Ahí, si poníamos un poquito más de ganas, qué sé yo, ¿no? No digo ganar, pero patear al arco, qué sé yo. Me acordaba cuando jugábamos en un potrerito en el barrio, que era un terrenito muy corto, con lo cual había un arco solo. Entonces jugaba todo el tiempo en ese arco. Y un poquito me recordó el partido contra España, ¿no? Parecía, teníamos terrenito chico, de un arco solo. Pero un arquero, Dios. Estamos con ganas de compartir nuevas músicas, algunas por ahí un poco más conocidas, de charlar un rato, de salirnos del algoritmo y proponer agenda. La que se nos ocurra, como se nos ocurra en esta Buenos Aires fresca de invierno, de julio, fresca y húmeda, o sea. Fresca y húmeda es una manera poética de decir que estamos padeciendo un clima de mierda realmente, insoportable. Insoportable, no sabes si llueve de arriba para abajo, abajo para arriba, si es circular la lluvia, qué es lo que está pasando, pues todo está mojado. Ay, Dios, no empeces así, ¿eh? Bueno, se terminó el mundial, loco, y sí, perdimos la final, así, perdimos con toda honra, digamos. No pegó tan dura la cosa, sobre todo fue muy evidente en el final que no estábamos para ganar. Aunque teníamos ganas. Siguió siendo una linda excusa para encuentros. Volví a pasarlo muy lindo en la casa de mis queridos Belinco Tolcachier. Qué lindo cuando te reciben con ganas. Te anfitrionan lindo. Una picadita, una colita de cuadrila. Mira, lo digo y me agarra hambre. Una colita de cuadrila al horno con unas papitas. Y así transcurrimos un rato antes del partido hasta el momento en que comenzó y todo se fue poniendo oscuro. Pero lo habíamos disfrutado tanto que nada, pudimos sobrepasar el golpe. Pero viste que perdimos la final y de los héroes, de esos héroes que batallaron contra el imperialismo inglés unos días antes, ese grupo de amigos salidos de clubes de barrio que igualan y son espacios de inclusión, de golpe parece que pasamos a ser el reducto mundial del racismo. Sí, así, de no sé cómo fue, de golpe, de repente, ¿viste? Somos una sociedad que discrimina como pocas en este planeta. A mí me da risa eso. ¿De dónde salió todo eso? Hay una diversidad de personajes, pero de distintos espacios, ¿eh? Muchos son del progresismo europeo, que instalaron esa idea en redes sociales. Y parece que lo que se instala, lo que se logra instalar en las redes es ley, es cierto, o por lo menos es tema para que todos estemos hablando de eso. Aunque haya estudios que muestren que la Argentina tiene índices muy bajos de rechazo vecinal por motivos raciales. Incluso estamos muy por debajo de España y Estados Unidos, que son dos de los países donde salió buena parte de esta ola anti-argentina. Insisto, a mí me da un poco de gracia eso. Ola anti-Argentina por racistas. Pero bueno, sabemos bien cómo funciona esto, ¿no? Posteo mata estudios de investigación. Cacareo siempre por sobre espacio de reflexión. Acostumbrémonos que esto es así. Es tiempo de datos falsos, datos exagerados, mezclados con algo de realidad, viralizados por gente que en muchos casos, en este caso, muchos no pueden o no podían ubicar a la Argentina hace un mes atrás, tenían idea dónde estábamos. Sin embargo, los leemos, los compartimos, los discutimos, nos violentamos. Sabemos que nos hace mal, sabemos que no suma nada, pero no lo soltamos. Umberto Eco, allá por 2015, 11 años atrás, cuando todavía Twitter no era la cloaca que es hoy,
Umberto Eco decía que las redes sociales le daban el derecho de hablar a legiones de idiotas y lo llamó la invasión de los necios. Mirá que esto no es de ayer, ¿viste? 2015. Bueno, esa invasión se vino agrandando pasado el tiempo. Por su parte, Byung-Chul Han, de coreano radicado en Alemania, habla de la sociedad de la indignación. La sociedad de la indignación. Describe cómo las olas de indignación movilizan gente en redes de manera muy efectiva, pero también muy volátil. ¿Qué digo? Esto que estamos hablando hoy del racismo en Argentina, mañana es otro tema. Se arman discursos muy efímeros que no construyen comunidad ni diálogo, solamente espectáculo y escándalo. Sí, esto de la Argentina racista, esto de lo que hablamos todos en estos días, hasta el punto que arranco charlando de esto, me pregunto si será solo eso. Durará unos días, no tengo dudas. No va a dejar nada en limpio, tampoco tengo dudas. No va a dejar nada salvo el cansancio y el tiempo que nos consumió consumir todo esto. ¿Será que permitirá este tema que otros temas necesarios no sean tema? ¿Por qué no lo soltamos? ¿Por qué? Parece que hay un sesgo de negatividad que hace que lo malo nos capture muchísimo más rápido que lo bueno. Nos quedamos más ahí. Queremos ver el accidente, los muertos. La dopamina del dolor por ahí nos confirma que estamos vivos. Llevamos 500 años aprendiendo a odiarnos entre nosotros, dice Galeano en Patas Arriba. Y hablaba específicamente de Latinoamérica, criticándonos nosotros mismos. Pero funciona perfecto también para esto, ¿no? El odio viene de afuera, se instala, nos engancha. Pero porque también hay un terreno bien abonado para eso. Insisto, hasta los que consideramos que esto no es ni relevante ni tiene que ocupar todos los espacios, terminamos siendo parte de la difusión de esos temas. ¿Y hasta dónde? ¿Y con cuánta responsabilidad somos parte de eso que se instala? De eso que reconocemos profundamente tóxico. Tan tóxico que no podemos dejar de consumirlo.

Bienvenida, bienvenido, esto es Revuelto Gramajo. 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Seguinos, pone pulga para arriba, hace algún comentario, todo eso que le dice al algoritmo que acá está pasando alguito, un chiquitín tampoco tan interesante.

También podés escucharnos a través de nuestra red de radios revueltas distribuidas a lo largo y a lo ancho de la patria, a quienes le agradecemos siempre que nos permitan ser parte de la programación. Este honorable programa lo tiene Ulises Violato en la operación técnica y ediciones, al Facu Martínez Gort en la técnica de cámaras y streaming, Santi Simonazzi hace la coordinación de piso y las redes sociales, Euge Rosigallo en la producción de contenidos. Más honorables que el programa son los columnistas de este espacio. Nico Falcoff, Ana Radusky, Santiago Durante, Edu Nachman, Alejandro Zwarman e Iván Chausowski. Vimos en Revuelto Radio, después de la deriva, ayer martes. Le quiero agradecer, estuvimos en... el Galpón Malatesta, el sábado pasado nos juntamos algunitos ahí a comer unas empanadas y guitarrear un rato, qué lindo se lo pasó, ahí cantando todas canciones revolucionarias, abrazándonos un rato, cubriéndonos del frío en el encuentro. Y el amigo Sergio Arbolella me cuenta que hoy justamente se conmemora un aniversario más de la muerte de Enrico Malatesta. Malatesta le pone nombre a este galpón en Villa Pueyrredón donde nos hemos encontrado. Y además, al compa Arbolella le agradezco que me haya dejado aquí en la radio el libro que me prometió el sábado y promete y cumple. Debiera ser candidato a algo, Arbolella. La vida es una herida absurda. Miguel Benazayac y Luis Matini. Tremendo libro que quería leer y tengo la suerte que Sergio Arbolella me lo deje y me lo haya regalado, de la militancia en el ERP a la discusión sobre el presente. Me lo devoro, es cortito de tener una lectura ágil y qué interesante poder adentrarse en el pensamiento y el encuentro de Miguel Benazayac y Luis Matini. Nada menos, tuve la suerte de conocer a ambos, así que alegrón. Decía, después de la herida, estuvo ayer martes, hace un ratito estuvo por aquí Homero Chiavarino y su Chamamé Club, y vamos camino a un jueves con Abrazo Brujo, con Fernando Juró, una linda entrevista que estará mañana al aire, no te voy a contar con quién, sorpresa, pero interesantísima. A las 10 de la noche viene Palabras Cantadas con Jorge Sima y Mijal Gingis, y tenemos el viernes a la Stoppelman con Después de la Deriva. Mira qué lindas propuestas todas a través de nuestro canal de YouTube o también en la radio, en la aplicación. Sí, señor, sí, señora. Te contaba que 22 de julio... ¿Ay, qué dije yo de Stoppelman? ¿Dije mal el programa? Después de la Deriva dije Stoppelman. No, Entredicha, Casa de Ideas, Simonazzi, está grande, usted no confunda los nombres de los programas. Te contaba que 22 de julio se conmemora la partida de Enrico Malatesta, uno de los referentes del anarquismo, del verdadero anarquismo italiano, él por supuesto con su apellido, pero que ha pasado por nuestro país. También un 22 de julio, y hablando de la música popular argentina, nos dejaba Palo Pandolfo, referente absoluto de nuestra música, trovador urbano, que la verdad que encarnó la poética más visceral del rock nacional. Irrumpió en los 90 él con Don Cornelio y La Zona, allí retratando la oscuridad, la intensidad de esa época. Más tarde, Los Visitantes. Y después viene su etapa solista, ¿no? Acompañado por formaciones como La Hermandad o El Ritual. Palo no solo componía canciones, celebraba verdaderos rituales en cada escenario, con una entrega emocional, física, vocal. Y nos dejó una obra poética, nos dejó su libertad estética para romper etiquetas, la convicción de que el arte verdaderamente nos puede transformar cuando se canta desde las entrañas. El Palo Pandolfo, sí, nos dejó un 22 de julio del año 2021 y se fue así, de repente. El Ente es un tema que fue editado en 1992 dentro del disco Salud Universal, el disco debut de Los Visitantes.
Y es una canción que podríamos decir que sintetiza a la perfección el espíritu de época. El tipo termina Don Cornelio y La Zona, esa banda marcada por la oscuridad del post-punk, y arranca el palo con Los Visitantes, una apertura más luminosa, más a la mezcla de géneros y ritmos. Y escuchás el tema y decís, ¿qué es el ente? ¿Qué es el ente? ¿Una alegoría del deseo desatado? ¿Es el ente la energía vital, la pulsión colectiva? ¿O es la música como un ente que se apodera de nosotros? No sé, pero dice en un momento el tipo, viene llegando el ente, te va a agarrar de la cabeza. Cuentan por ahí que en los shows en vivo de Los Visitantes, después también en su carrera solista, el tema se convertía en un trance colectivo, en una fiesta popular. Palo se transformaba en escena, gesticulaba, bailaba, gritaba, hacía un grito tribal, una celebración tribal. Y el ente se transformó en uno de esos clásicos del rock nacional de los 90, de los 90. Palo supo transitar el rock con alma tanguera y lo relacioné enseguida con el amigo Cucuza Castielo, que transita el tango con actitud rockera, podría decir, en esa menezunda que arma de tanto en tanto y que prontito nos va a sorprender con un nuevo disco que viene grabando ya no sé hace cuánto. Te lo estamos esperando hace mucho tiempo, querido Cucuza. Bueno, si hacia adelante viene un disco nuevo, yo te invito a ir un chiquitín hacia atrás para encontrarnos con esa menezunda. El 11 de abril de 2022 nos podemos trasladar al CCK. ¿Qué te parece? Y ahí justamente sonó el ente en un tributo que se hizo a la obra de Palo Pandolfo. Y ahí estuvo Cucuza Castielo con el trío Inestable, es decir, con Noelia Sin Cunas en piano, con Nicolás Perrón en bandoneón y Mateo Castielo en guitarra. Un trío maravilloso, muy lindo, en el CCK sonando, pero preciosamente para hacer la versión con la mirada de Cucuza Castielo de El Ente, recordando, teniendo bien presente al Palo Pandolfo.

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0: Hay música, claro que sí. Hay nuevas músicas también. Novísimas músicas que empiezan a sonar y cuando nos enteramos, las disfrutamos, las podemos poner en el aire de este revuelto. Nos gusta eso, descubrir nuevas músicas, y agradecemos siempre, por ejemplo, a la amiga Yami de la Fuente, que nos avispa, nos avisa de algunos sonidos que van llegando de la ciudad de La Plata y que suenan lindos, suenan bien. Se trata del trío Mapa de Micelio, que está presentando su primer trabajo, su primer disco. Se trata de un trío de una formación de no hace mucho tiempo, pero sí que dos de ellos vienen hace más de 10 años. Juan Manuel Campana y Alejo García vienen tocando, no, es 10 años, desde 2016, con distintos nombres, distintos formatos. Y encuentran ahora, ante la llegada de Dante Moscato, una identidad que los lleva a grabar y presentarse como Mapa de Micelio. Azimuth se llama el primer disco, Otoño, la composición que estamos escuchando. Y bueno, Dante Moscato llega y se incorpora a este dúo, se forman en trío y deciden hacer las grabaciones, que algo habrá incidido el tipo con su aporte. Dante Moscato, gracias por este ratito para hablar con Revuelto.
1: Hola, ¿cómo estás?
0: ¿Qué decís? Muchas gracias, ¿eh?
1: No, gracias a ustedes por la invitación.
0: Bueno, decía esto, primero la alegría de encontrarnos con nueva música, de saber que está sonando allí en la ciudad de La Plata y que han, bueno, puesto toda la energía en grabar y ahora presentar este disco, ¿no?
1: Sí, fue un poco todo un proceso muy largo que empezó cuando empezamos a tocar, enseguida empezaron a aparecer temas y fuimos dos veces a grabar, dos instancias distintas, y cuando terminamos dijimos, armemos un disco con estos temas que se fueron desarrollando.
0: Ah, la grabación era quedarse con un registro de lo que venían haciendo, como una bitácora de la banda, y después vino la decisión de que eso podía ser un disco.
1: No, en realidad son como dos cosas medio simultáneas, pero dijimos, estos temas los tenemos, ¿no? Ya pasaron por todo un proceso de ir cambiando, ir mejorándose, recortándose, ampliándose, y en un momento dijimos, bueno, hagamos ese registro de cómo están los temas hoy, con el objetivo también de que salgan y de que se puedan escuchar en plataformas.
0: Contaba yo que, bueno, Juan Manuel Campana y Alejo García, en dúo o en otras formaciones, venían ya tocando hace tiempo. Incluso la última agrupación incluía el canto, la voz en el grupo, en la propuesta que hacían. Llegás vos, Dante, te incorporás y hablamos de un trío instrumental, de música instrumental. ¿Qué sentís, que llegaste en un momento donde venía ya el cambio dándose o fuiste parte de ese cambio?
1: Y un poco de las dos. Ellos pasaron por todo un proceso de buscar gente, pero siempre más relacionados con la música instrumental que con la música cantada. Uh-huh. Entonces ya tenían el ojo o el oído en lo instrumental. Pero bueno, fue un momento como de probar muchos, por lo que me cuentan, ¿no? Pero probar mucha gente y muchos bajistas, y en algún punto decir, bueno, probemos teclados. Y ahí me escribe un amigo que tenemos en común, porque sabía que a mí me gustaba la música instrumental. Ajá. Y bueno, probamos fuerte y funcionó, nos gustó, nos sentimos como encaminados en la misma idea.
0: Bueno, bien dijiste, probaron muchos bajistas, o sea que la idea del bajo en el trío estuvo y algo no funcionó, no cerró y decidieron por el teclado, con lo cual intuyo que una de tus manos está cubriendo el lugar del bajo, ¿no?
1: Sí, un poco el teclado y el piano, los sonidos que aparecen, la mano izquierda es la que un poco se encarga de eso, pero también desde lo estructural, ¿no? Como tener esa tierra que trae el bajo o el piano, desde donde se suelta Juan en la guitarra. Es como una cosa que estructuralmente funciona, uh-huh, parecido al rol del bajo.
0: Sí, batería, guitarra y teclado piano es la formación que han decidido en Mapa de Micelio. En algún momento, allá años A, en la época del bebop, en el jazz, en los Estados Unidos, se solía dar algo de estas formaciones por un tema absolutamente económico, ¿no? Era un tipo menos para las giras, para todo, y sobre todo que era el contrabajo el que ocupaba medio auto, así que se hicieron decisiones de este estilo. En el caso de ustedes es una decisión estética, ¿no?
1: Sí, sí, se empezó a dar porque probamos y en un momento ya incluso como más establecidos como banda y ya con algunos temas dijimos, ¿probamos sumar un bajo o no hace falta? Y lo que está bueno es tener esa apertura de que a veces yo me encargo de eso, como de esa tierra, de mantener esa parte grave, y a veces es Juan desde la guitarra, entonces nos permite cosas que no sé, que tienen que ver con un lenguaje que nos gusta y con el que estamos cómodos.
0: ¿Cómo definirías, con algunos ingredientes que componen la música del Mapa de Micelio, esa música que les gusta?
1: Y creo que en primer lugar está lo instrumental, pero lo instrumental melódico. Nos gusta mucho, desde nuestras influencias y desde lo que hacemos, esto de que se puede cantar.
0: Que esté la canción, que esté presente la canción, sí.
1: Sí, tal cual. Pero también está lo climático y lo y una cosa más de atmósfera. Que sostiene eso climático, que sostiene eso melódico. Uh-huh. ¿No? Como dos ideas que conviven.
0: En las composiciones, y ya nos vas a hablar un poquito de cómo abordan la composición, se nota esto, ¿no? De buscar la melodía, de que esté la canción presente, también de no encerrarse en un género, sino estar en la búsqueda constante. Yo traté de, ahora, para convidar a quien esté escuchando y conociendo Mapa de Micelio, reitero, es un trío que está sonando en la ciudad de La Plata y que estamos ahora compartiendo aquí en Revuelto Otoño, el tema que me acompaña. Y yo fui en busca por título primero, encontré ahí alguna cosita desde lo percusivo, cuando encontré a Camino a Jujuy, digo, a ver para dónde van en la composición, que por el título me lleva hacia el norte. Hay que tratar de descubrirlo, es tan sencillo. Escucha Camino a Jujuy. Ahí va. No quería arrancar Camino a Jujuy, viste que por ahí la montaña te apuna. Mapa de Micelio. Y vos decís, ¿qué le pusieron este título? ¿Qué le agarró con el micelio? Bueno, si te digo que al disco le pusieron Azimuth,

0: Mapa de Micelio, son Juan Manuel Campana, Alejo García y Dante Moscato, que está en conexión ahora con nosotros, en charla con nosotros. Camino a Jujuy tiene que ver con querer traer alguno de los sonidos, o estaban yendo en un viaje a Jujuy y ahí surgió la composición.
1: Y la composición es completamente colectiva. En este caso es un tema que... del cual fue lo primero que yo escuché cuando me sumé a la banda, cuando me presentaron con la idea. Era una grabación en la que solo había una guitarra super melódica y una batería y que casi entendible, no había medido, bueno, y empezamos a tocar, no, no, no, eso.

0: esto de la improvisación es nos ponemos a tocar y dónde va la cosa.
1: Idea que es un riff, o puede ser una secuencia de acordes, o un ritmo, y siempre decimos que lo pone sobre la mesa. Y de ahí se empieza a transformar y empieza a crecer en algo que individualmente no podría, por lo menos nosotros no podríamos desarrollarlo. Entonces lo lindo es que aparecen cosas de cada uno ahí.
0: Uh-huh. Y es jugársela, ¿no? La opción de que la música instrumental sea el lenguaje, ¿no? Es también una elección estética, pero también una elección compleja dentro de lo que es sostenerse en la música popular independiente y además en un lenguaje que no es el más difundido y no encuentra los lugares que por ahí podría tener, ¿no?
1: Y sí, ese es un poco el desafío que tenemos de esta búsqueda de llegar a gente que le guste lo que hacemos, que es un poco, no sé, es poco común, me parece, la música instrumental, hoy en día por lo menos. Uh-huh. Pero lo lindo es que existe esa gente y que hay como una oreja que también entiende eso, incluso quienes no son tan del palo del género. Nos gusta eso, llegar a esa gente también y que sea algo como para todos.
0: ¿Se dan los espacios en la Ciudad de La Plata?
1: Y sí, hay algunos. Venimos tocando y con ganas de tocar más. Uh-huh. Un poco este año nos propusimos eso como, bueno, ya que está el disco, que fue un poco el esfuerzo mayor del año pasado, ahora a encontrar gente, a mostrar.
0: En esto de demostrar algo del disco, vamos a cerrar escuchando Zawam, que a la vez tiene su video, así que quienes estén en YouTube van a poder, además de escucharlo, ver, que fue realizado junto al Departamento de Artes Visuales de la Facultad de Artes de La Plata, ¿no? ¿Ahí vos tenés algo que ver?
1: Sí, yo soy estudiante de la Facultad de Bellas Artes, de la carrera de cine, y en este caso fue dentro del marco de una cátedra donde teníamos que realizar un videoclip de época y yo traje a la banda, traje una idea que la empezamos a charlar entre todos con un grupo hermoso en el que creció muchísimo todo y muy rápido y se desarrolló algo impresionante y bueno, y la verdad que quedó algo que quedamos re orgullosos, un video muy divertido. Y que también, no sé, está bueno darle como una imagen a la música instrumental.
0: Está bueno, está muy bien. Está el tema Zawam, es parte del disco, la agrupación Mapa de Micelio, es el tema que vamos a compartir para quien después pueda ir en búsqueda del disco completo que ya está en plataformas, está compartido y se puede disfrutar completo. Te agradezco mucho por este ratito y nos vamos a quedar escuchando y conociendo un poco más de Mapa de Micelio.
1: No, muchísimas gracias a vos.
0: Dante Moscato, tecladista y parte de Mapa de Micelio, por aquí, por Revuelto pasó, compartiendo la música de su primer disco y recién estrenadito, Azimut, desde la Ciudad de La Plata, acá en Revuelto, sonando.

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3: Vos sabés que tengo una hija que labura acá en Revuelto, en las redes, es la coordinadora de piso además, que me tortura habitualmente con un juego que de repente ni me dice que vamos a jugar. La tipa agarra y dice, ¿qué preferís? Te dice, por ejemplo, ganarle a España y salir campeón del mundo o humillar a Inglaterra

0: Menos cuando me ponen ante opciones que lo harían felices. Al mismo momento, es un vinito. Así es que no es aquí.
1: Tu hijo pone un juego muy serio, que es jugar a perder.
0: Mira, no,
1: La propuesta de cuando el rápido, esto que puede tener como un shade, una estructura, uno o lo otro, en realidad lo que te está diciendo es: ¿qué elegís perder?
0: Y yo que le digo, no me vengas de vuelta con esa pelotudez, era algo profundo lo que estaba haciendo con el juego. Pero a veces tira cosas realmente increíbles, que decís, no sé, loco, nunca me puse a pensar qué preferís. Pero sin embargo, todo el tiempo nos pone enfrente a qué preferís, ¿no?
1: Si nos pudiera, hoy vamos a hacer una columna sobre a partir de un libro que se llama Los Días Felices, pero en un momento me adelanto, ¿no? Spoileo, tiene una cosa, Jacobo Vergareche, este escritor tan interesante para mí, dice, si nos pondríamos todos los días a... ¿Qué problema sería si nos ponemos todos los días a pensar si hacemos lo que queremos, si estamos donde queremos, ¿no? Que de hecho de alguna manera pasa, pero no podemos estar todo el tiempo diciendo, ¿qué o qué? ¿Qué o qué?
0: Sí, además es como el día que tengas también y crees y amás lo que estás haciendo y un día estás de culo con eso que haces y crees que nada, la vida... igual siempre tenemos la imagencita para las redes donde todo va a estar bien.
1: A mí igual me gusta mucho lo de culo, ¿no? Siempre estás de culo. Arranquemos así, que a partir de ahí vamos a poder mejorar.
0: Bien. Bien, contame de este autor que me presentaste en la semana, no conocía, y a partir de ahí traté de indagar un chiquitín y descubrí que es un amante del buen comer, con lo cual ya somos amigos.
1: Sí, sí, sería muy bueno ser amigo de Jacobo, a mí no me dan ni bola, pero lo admiro, lo admiro. A veces hay canciones, hay libros que nos transforman, que nos afectan. Hace 2 años me llegó este libro. No, en realidad lo conocí a él en una cena primero, nos emborrachamos. Al otro día hacía la presentación de su libro y con la resaca que tenía, llegué y escuché las cosas que decía. De hecho, en la columna no voy a hablar del libro. El libro, vayan y léanlo.
0: Claro.
1: Voy a comentar algo y
0: ciertas, a partir del libro.
1: Y ciertas ideas que se nos ocurren. En la columna anterior, cuando hablábamos de la ciencia ficción, citamos a Saer y dijimos, ¿para qué robar un kiosco si puedo robar un banco?
0: Totalmente. ¿No? Totalmente, de eso se trata, ¿no? Bueno, ¿y qué trae a partir de ahí?
1: Bueno,
0: de este libro.
1: En realidad... El libro se llama Los Días Felices.
0: Los,
1: ¿no?,
0: Días Felices.
1: Los Días Felices. Entonces se me armó una idea, ¿no? Fuimos pimponeando un poco, mínimo, ¿no? Y vamos llegando a esto. Se me ocurrió como la felicidad después de la felicidad, ¿no? Vamos a pensar
0: como
1: un poco.
0: Como el amor después del amor.
1: Sí, sí, sí. El chiste es ese, el chistonto es ese. Pero pensemos, ¿no? ¿Qué es la felicidad? Una pregunta guía podría ser: ¿qué hacemos con la fragilidad de estar vivos? Y tomé a Jacobo Vergareche, a Rolón, a Lacan, a Vircano y a Facundo Cabral junto a Ale Simonazzi.
0: Qué linda mesa que armamos acá,
1: Para
0: sentamos
1: acá
0: a la mesa
1: y discurrir un poco.
0: Bien, me gusta, me
1: a mí
0: gusta.
1: Eso, el libro me gustó, lo conocí a él y en esta entrevista primero él tiró una que ni me acordaba, pero lo tenía anotado, ¿no? Que él cuenta que empieza a escribir a partir de que asesinan a su hermano, ¿no?
0: A la mierda,
1: ¿no? Entonces ahí aparece la idea de por qué uno escribe para contar algo. Escribimos porque hay algo que duele, ¿no? Algo que quedó roto. En esa mini entrevista le preguntamos, o decía, no me acuerdo, que escribimos por 3 razones. Por venganza, para que nos quieran y por las pérdidas. Jacobo, muy simpático, ¿no? Si quisiera ser amigo, el tipo decía, yo intenté evitar ser escritor, pero no pude.
0: ¿Y escribimos por esas 3 razones o por alguna de las 3?
1: No, no podemos dar ninguna definición. Me parece que es algo bonito. Uh-huh. Es algo bonito. A mí me interesa más el sinsentido que el sentido. Vale.
0: Vamos por ahí, claro.
1: Después la única reseña que voy a hacer sobre el libro que tiene que ver con unas cartas, ¿no? El objeto carta me parece re interesante y también algo de escribir a partir de la realidad. No sé si escribo la anterior, la... El personaje, que también parece ser que tendrá cosas en común con el autor, no importa, está en Austin, ¿no? Y parece que le dan acceso, porque es periodista, a un museo, que hay un montón de cosas, como estaban las cartas de Einstein, todo, y él tenía que hacer un trabajo, pero se distrae con unas cartas que estaban en el fondo de un cajón de Faulkner con su amante.
0: Ah, qué lindo.
1: Y empieza a leer eso y medio le resuena con una historia que él también está con un amante que conoce y el tedio de la relación.

0: una pareja de muchos años. Todo esto descúbranlo, el libro es hermoso. Arranca con una escena hablando sobre las guerras de almohada con su hija. Es fabuloso, eso no lo voy a poder transmitir. Sí me gusta contar esto de que él encuentra estas cartas y escribe un libro como escribiendo cartas. Sobre
1: Qué
0: el libro.
1: loco encontrarte con las cartas, ¿no? Que le escribía Faulkner a la amante, porque yo no sé si el tipo hubiese querido que estén en la biblioteca, abajo de un cajón, las cartas personales de él.
0: Decía Jacobo. No sé si esto lo habías leído, me hace el pie o sale naturalmente. Decía Jacobo, si abrís cartas de alguien vivo, es un delito. Pero si
1: Bueno,
0: abrís
1: sí.
0: cartas de alguien muerto, sos un filólogo.
1: Yo creo que es un delito siempre, me parece.
0: Tengo las cartas de mi abuela con mi abuelo. Ella vivía en Santa Fe, él en Capital, del 1940. Le dice, querida Rosita, Jaime, las estoy leyendo y voy a hacer algo con eso. Pero son elementos maravillosos.
1: Bueno, porque encontró unas lindas cartas y el abuelo empieza ahí a zarparse en la escritura. El tipo no estaba
0: Es que el
1: pensando que
0: abuelo
1: su nieto iba a estar
0: se
1: leyendo.
0: zarpa, le dice, abuelo, Rosita, hoy me saco el anillo. Vos como una buena mujer lo vas a saber comprender. Y ella le contesta toda enojada. No, es oro puro. Las estoy tratando de
1: Ah, te
0: descifrar,
1: sacás el anillo y
0: tipo
1: te.
0: filólogo y a la vez cometiendo un delito, ¿no?
1: Totalmente, totalmente. Sí, sí,
0: Porque
1: sí.
0: sí, voy a romper todo y hacer que sea el amante, no sé, la historia no importa. Volvamos a nuestra columna. Bueno, ¿para qué sirve escribir? Es iluminar un mundo muy frágil, ¿no? Escribimos, me gusta esta idea de las pérdidas. De hecho, venía escuchando cuando vengo, en un momento digo, che, voy a escuchar el programa. Entonces escuché con la banda esta, ¿cómo se llama?
1: Micelio,
0: Micelio, ¿no?
1: Micelio.
0: Y como psicoanalista no puedo evitar leer todo desde ahí, ¿no? Entonces le falta el bajo, ¿no? Yo siempre ahí atrás de la falta,
1: La
0: le
1: falta.
0: falta
1: Los
0: la
1: tipos
0: melodía.
1: definieron no tener
0: Bueno,
1: bajo. Usted le falta el
0: el
1: bajo.
0: Tano también contaba las cosas que faltan, ¿no? Digo, a mí me interesa lo que falta. A los psicoanalistas nos interesa ese resto. Y parece que en la escritura ese agujero genera un discurrir.
1: Ah.
0: Pero escribir no tiene nada que ver con saber escribir. Es tener algo que contar. Le pregunté a Jacobo, ¿no? Yo estaba ahí como.
1: Eso es muy cierto, en todo es tener algo que decir, ¿no? Lo pienso en la música también, no es ejecutar maravillosamente un instrumento o tener la mejor voz para poder cantar, sino es tener algo que comunicar, tener algo para cantar o para tocar, ¿no?
0: Bob Dylan canta como el orto y es el mejor.
1: Lo dijo usted.
0: No, lo dijo Jacobo. Y andás a saber de dónde lo escuchó él. Jacobo también, cuando le pregunto si cree que existe alguna razón buena para no escribir, me quiero hacer el gracioso, ¿no? Entonces pregunto, ¿existen buenas razones para no escribir? Y él me ubica amablemente, me dice, Iván, lo normal es no escribir. Razones para no escribir, todas.
1: Todas, claro.
0: Todas. No, muy sencillo, muy sencillo. Como decías, es tener que contar. Y después es lindo que, bueno, él dice como que una metáfora hermosa, dice, es como una hoguera, lo
1: Me
0: difícil
1: quedé
0: es
1: ahí en algo,
0: prenderla.
1: porque dijiste razones para no escribir todas. Con lo cual,
0: Hay que
1: la
0: escribir
1: raz
0: sin razón,
1: es,
0: hay que
1: ahí
0: escribir sin
1: está.
0: razón, hay que escribir sin
1: Claro, la
0: razón.
1: falta.
0: Sí, y también algo de la locura bien llevada, de la fantasía puesto en juego. Sí, sacar a pasar, a pasear la falta. Ay, mira todos los fallidos que estoy. Saquear la falta, no sé, habrá que descubrirlo. Igual no estoy llegando todavía al lleno de la columna, pero vamos de a poco,
1: De a
0: ¿no? De a
1: poquito,
0: poco,
1: ¿a
0: porque la
1: dónde?
0: vida es de a poco. Yo vengo acá que nos encontremos los cuerpos, a tartamudear, ¿no? Esto tan difícil en esta época. Me voy a tomar el momento para agradecerte en nombre de todos, ¿no? Porque así como vos tomabas respecto del Tano y de los espacios, este programa, la juntada que hicimos el otro día con Borra y Matute,
1: Qué linda.
0: para mí es un honor estar acá. Yo me siento
1: Qué lindo.
0: agradecido y parte
1: Qué
0: de la
1: lindo.
0: cultura y te agradezco a vos en nombre de todos los artistas y gestores y espacios.
1: Vamos arriba.
0: Sigamos, me parece que es
1: Usted
0: importante.
1: busca emocionarme en el medio de la charla. ¿Por qué no me va el tema
0: Dame un
1: directo?
0: beso, Ale, dame un
1: Claro,
0: beso,
1: ¿no? Ya
0: rompamos
1: terminamos así.
0: esquemas.
1: ¿Cuánto me sale esta sesión?
0: No, no, no, yo estoy todo el día atendiendo, ahora atendeme vos, entonces, gracias por este espacio. Jacobo dice que toda la literatura puede resumirse en una pregunta. ¿Cómo vuelvo a casa después de lo que me pasó?
1: Ah.
0: Y es muy linda, ¿no? Se puede llevar al análisis, ¿no? Puede ser una casa o puede ser otra cosa.
1: ¿Cómo vuelvo después de lo que me pasó en tal caso?
0: Algo pasó, algo se transformó. En la vida nos pasa todo el tiempo eso. Y ahí entonces entro un poco a la idea de la felicidad. Hay un epígrafe en el libro que es muy divertido, ¿no? Que es sobre, no sé, un tipo muy poderoso, Abderramán III.
1: Ya el nombre de un tipo poderosísimo, claro, poderosísimo.
0: Si quieren les cuento, el octavo emir independiente, el califa de Córdoba, el gobernando andaluz en el 900. Bueno, el tipo dice, riquezas y honores, poder y placer estaban a mi disposición. Ninguna bendición terrenal parecía estar fuera del alcance de mis deseos. En este predicamento conté diligentemente los días de pura y genuina felicidad que me tocaron. Haciendo era 14.
1: ¿El tipo este?
0: Claro.
1: Con toda la guita, con todos los lujos, 14 días de felicidad.
0: Sí, en una vida.
1: Entonces no me quiero ni sentar a hacer el inventario.
0: ¿Qué entendemos por felicidad?
1: ¿Qué es la felicidad?
0: ¿Qué es la felicidad? ¿Con qué se come? ¿Qué loca idea tenemos de felicidad, Alejandro?
1: ¿Y qué idea nos quieren hacer tener de felicidad?
0: Ese nos quieren hacer tener es muy interesante porque seguro que hay algunos malignos, muchísimos malignos, pero cómo se nos arma a nosotros mismos quizás es un problema. No creamos que ser felices es estar completo. Esto lo hablamos también, ¿no? El éxito como un terreno fértil para la estupidez. La vida, esto lo dice Rolón, no lo digo yo.
1: Le mando un abrazo enorme a Rolón, que me lo trae acá a la mesa.
0: Sí, traigámoslo.
1: Querido amigo, bueno, querido bueno. Amigo.
0: Dice, en la vida fracasamos mucho más de lo que triunfamos. Esta es la columna de la felicidad torcida, ¿no? Como dice nuestro amigo Ezequiel Borra, ¿no? Y ahí cito un poco a Birkan, una filósofa feminista que admiro también muchísimo. Ella trae la idea de que creer que la felicidad depende solo y exclusivamente de uno abona a la perversidad, que ignora la responsabilidad social y culpabiliza a quienes nunca alcanzan el ideal.
1: Claro, usted no es feliz por la suya. Hágase cargo.
0: Usted no es un buen artista, ¿no? Por eso no puede vivir de su oficio, de su trabajo.
1: Usted no ha hecho el mérito.
0: Usted no se ha esforzado lo suficiente con ese arito y esa barba. Entonces, cuidado, porque también hay un problema, ¿no? Con la promesa de felicidad. Así como si fuese un mandato, es una cosa. Bueno, se pone linda la una contrapunta, ¿no? Facundo Cabral. No voy a hacer dialogar. Vamos a poner un ring de box en una punta Facundo Cabral y en la otra Jacques Lacan, ¿no?
1: Ahí vamos.
0: Entonces, Facundo Cabral dice: ahora mismo debemos decir basta a la mujer que ya no te gusta. 6.000 millones de seres humanos y estás con la que no te gusta. Ahora mismo le podés decir basta al hombre que ya no amas. No viniste a aguantar y a sufrir. Ahora mismo le debemos decir basta al trabajo que odias. Quien trabaja todo el día o gana mucha plata en lo que no ama, ahora mismo es pobre y desocupado. A algunos les va mal hasta cuando les va bien. Ahora mismo debemos decir basta al celular que nos intoxica hasta mientras dormimos. Ahora mismo debes decirle basta al miedo que heredaste, porque la vida es ahora mismo. Facundo Cabral. Entonces está en una punta y le tira
1: tipo,
0: un hook.
1: El tipo como que tiene claro cómo se hace la
0: felicidad.
1: Claro,
0: por eso, ojo, yo no estoy diciendo tomemos esto al pie de la letra.
1: No,
0: yo
1: no
0: estoy
1: podría,
0: diciendo que
1: no
0: hay parte que puede andar y parte que es difícil.
1: Sobre todo porque nos deja en el lugar del tipo que labura todo el día, es millonario y labura porque quiere. Hay gente que labura todo el día para sobrevivir nomás.
0: Por eso, entonces viene Lacan y le susurra al oído.
1: El dolape es medio turno.
0: Le susurra al oído. Si uno piensa que hay gente cabalmente feliz, es que no ha entendido nada del psicoanálisis.
1: No, está muy bien.
0: No, entonces lo noquea. con ese susurro, totalmente. Facundo Cabral le dice, perdón, soy de otra época,
1: Cabral,
0: tengo
1: usted
0: la

0: Entendió
1: tengo
0: nada.
1: Una ilusión que está buenísima y que es muy válida, pero bueno, ¿no? Entonces me gusta pensar que la felicidad tiene que ver con poder mirar el vacío a los ojos o pasear la falta como quien pasea al perro, hacer un collar de nuestros problemas. No creo que haya que sufrir para ser feliz, pero no existe la felicidad sin dolor, amigo. Tengo una viñeta clínica, pero tomemos un aire.
0: Sí, tómese un trago de vino, porque si vamos a entrar en la clínica necesitamos un toquecito. Yo le digo, si esto te va, está gustando lo que va relatando, esta felicidad, tanto infeliz por momentos que nos presenta Chausso, es que usted le pone una manito arriba en el YouTube, porque lo que hace el YouTube nos da la felicidad de propalar su palabra
1: No,
0: en el éter.
1: totalmente, lo que estamos diciendo es que sigan el canal, que pongan
0: Todo
1: comentarios,
0: eso
1: que eso, que a ustedes les cuesta medio segundo, para nosotros vale un montón.
0: Bien, bien dicho, así
1: La
0: me gusta.
1: viñeta
0: La
1: clínica
0: viñeta clínica.
1: es esta. Yo me acuerdo que un paciente contaba, perdón, esto está muy mal que estoy haciendo, pero
0: No, no,
1: contaba,
0: no, no queremos el nombre, díganos el apellido.
1: no, sí, el documento. Le costaba tener detalles de afecto con su pareja.
0: Mire.
1: No, digo, estamos pensando en la felicidad. Pero entonces se agendaba ir a comprarle flores o el yogur que a ella le gustaba. Pero un día estaban de
0: Incluso
1: vacaciones.
0: pifiaba el gusto.
1: Claro, ¿ves?
0: Venía con el de
1: Se
0: vainilla
1: lo forzaba,
0: firme.
1: decía.
0: Decía,
1: Yo.
0: mi amor, el yogur que te veo es ese yogur.
1: Yo tengo que ser bueno, se decía el tipo, nos decimos a veces. Pero resulta que un día estaban en unas vacaciones ahí en una casita del bosque, re linda. El tipo se despierta temprano. Viste, tiene un feeling, tiene una sensación, le entra el rayito de sol y se le ocurrió prepararle un desayuno,
0: Ah, mire usted que fuera de
1: ¿no?
0: programa.
1: Sí, un desayuno, ¿no? Y al despertar su pareja vio el desayuno y él, al ver la alegría de su pareja, se puso contento.
0: Ah.
1: No somos conscientes de la capacidad de amar y hacer bien al otro y a uno mismo que tenemos en ese mismo acto.
0: Eso, claro. Claro, el tipo no solo haciendo eso logró ese rato de felicidad de ella. Fue feliz.
1: Ale, en vísperas del Mundial, ¿no? En el posterior del Mundial, ¿no?
0: Sí, la postrera del mundial.
1: Es mucho más importante hacer el pase de gol que hacer el gol.
0: Sin embargo, el premio se lo dan al goleador.
1: Y bueno. Pero ahí es que estamos tras el premio. No podemos pensar
0: Ah,
1: vivir
0: el
1: sin
0: éxito.
1: ganar.
0: Ahí está el éxito.
1: Pensamos que
0: Bien.
1: ganar es vivir.
0: Entiendo, claro.
1: Pensamos que la felicidad es que nos hagan felices. Y al parecer tiene más que ver cuando descubrimos las mil y formas de hacer felices a los otros. Esa es una pavada. Te traje un chocolate.
0: Ay, me acaba de dar la felicidad absoluta. ¿Sabe que lo más lindo después del quesito con vino que voy a tomar es lo que quede de vino con un
1: Te traje un
0: chocolate?
1: chocolate, ahora lo voy a buscar,
0: Pero
1: pero.
0: ahora me queda una gran duda, si ese chocolate es para hacerme feliz o te estás propiciando tu felicidad.
1: Mira, los verdaderos ególatras somos muy generosos.
0: Deme el chocolate, por
1: Pero
0: favor.
1: igual chocolatito.
0: Mirá qué lindo el chocolatín que me trajo. No, pero encima me trajiste un dark. Maravilloso.
1: No, esa es la
0: Le
1: casualidad.
0: agradezco
1: Pero
0: muchísimo.
1: viste, buscamos la felicidad en cualquier lado, sin saber dónde, como los borrachos buscan su
0: Che,
1: casa,
0: boludo, de Suiza.
1: sabiendo que tienen una. Sí, te lo traje del
0: Hijo
1: free
0: de
1: shop.
0: puta. Está buenísimo esto. No, no aguanto al final del
1: No,
0: programa.
1: no
0: Así que cerrá
1: importa.
0: vos.
1: No, no importa. No, bueno, me quedó mucho
0: No.
1: por fuera, pero entonces voy a saltear un poco todo. ¿Tenemos 2 minutos más?
0: 2 minutos.
1: Corto un montón, pero voy al hook terrible. En el libro La felicidad de Gabriel Rolón hay una anécdota que a mí me impresionó mucho. No la conté acá porque la repito siempre.
0: No.
1: Cuando alguien que caminaba por un cementerio encontró una tumba muy pequeña que decía: soy un niño.
0: A la mierda.
1: He muerto a los 18 meses de vida. Jamás conoceré la vida. No sabré lo que es el amor ni el dolor. Qué raro, ¿no? La muerte lamentando los dolores que nunca podrá sufrir, como si hasta el sufrimiento fuera un privilegio de estar vivos. Somos felices cuando no nos damos cuenta. Y cuando queremos agarrarlo como una mariposa en el hombro, se nos va. Así que sospechemos de esos que enseñan a ser felices. Prefiero los que me ayudan, como vos, a soportar la fragilidad de estar vivos. Porque la felicidad no parece ser un lugar al que se llega, sino pocos momentos, como decía Abderramán III, en los que sin darnos cuenta estamos demasiado ocupados viviendo como para preguntarnos si somos felices. Volvamos a la pregunta de Jacobo: ¿cómo vuelvo a casa después de lo que me pasó? Quizás sea aprender a habitar la casa en la que nos convertimos.
0: Salud, amigo.
1: Salud.
0: Iván Chausovsky, felicidad.
1: Felicidad.
0: Felicidad.
1: Ah, perdón, no. Ay, estamos re contentos. Tengo una obra de teatro el jueves que viene. No sé cuándo sale esto, si no la voy a seguir presentando.
0: Se olvidó de tirar el... saliendo en vivo. ¿Cómo cuando sale
1: los
0: esto?
1: Los tipos felices son así. El jueves que viene estoy presentando en formato teatral, la obra de teatro con Juanito el Cantor y Lisina Picón en el escenario.
0: ¿En dónde?
1: En la Casa de Lolita. Si quieren, sorteamos dos entradas al primero que diga sururú, sururú.
0: ¿No lo podemos sortear entre los suscriptores de la radio?
1: Sí,
0: que nos banca.
1: Y venite vos y vénganse todos. Después va a haber más, pero el jueves que viene está este fiestón, invitadísimos todos.
0: Maravilla. Ahora sí, felicidad. Sexteto Fantasma.
1: Sí, que nos atropelle la felicidad.
0: Ahí vamos.

0: Ya
1: A ver, ¿las puedo hacer?
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1: intentar sacar la voz?
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1: A ver, ¿cómo salió?
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1: ¡No! ¡No, mira!
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11: Vos escuchá. Qué maestrazo. Qué lindo tenerlos acá, ¿eh? Qué hermoso. ¿Cómo vamos a disfrutar este rato? No habían venido acá a este estudio, ¿no? Si bien tenemos un camino recorrido que por suerte cruzamos muchas veces en la música, en la palabra, en las ideas, en ciertos compromisos. Tengo el recuerdo, ¿sí? ¿Se acuerda? En la ESMA, en el ECUNI, haciendo el programa en vivo.
12: Totalmente.
11: Hermoso.
12: Con Fer, ¿no?
11: Con Fer Lerman.
12: Con Fer Lerman.
11: Sí, con Nico Falcoff.
12: Totalmente. ¿Y qué más estaba? ¿No estaba Nadia?
11: ¿Usted qué quiere que me acuerde tantas
12: no,
11: cosas?
12: Estaba,
11: la Chiqui Ledesma seguro.
12: Nadia Larcher no estaba.
11: Nadia Larcher puede
12: con,
11: ser también.
12: Nacho, con ese dúo que tenía.
11: ¡Claro! ¡Pará! ¡Ay! Se me fue el que cantaba un tema Pintapoy, recuerdo.
12: Sí,
11: también.
12: Sí, que era muy lindo.
11: Sí.
12: Un hermoso proyecto. Nacho Vidal. ¿No se llamaba así?
11: No.
12: ¿Sí? Creo que sí.
11: No, ya me va a venir el nombre.
12: El dúo se llama...
11: Pará, quiero tanto.
12: Me acuerdo. Porque tiene que ver con...
11: Mirá cómo nos colgamos.
12: Arrebol.
11: Arrebol.
12: Será Arrebol.
1: Total.
12: ¿Viste? Me acuerdo
1: sí,
12: todavía.
1: El disco nosotros.
11: Nos ponemos grandes.
12: Sí, pero me acuerdo.
11: Los encuentros. ¿Por qué duran tanto los encuentros y las charlas? Porque la mitad es tratar de acordarnos las cosas.
12: Totalmente.
11: Y lo mínimo es cuando nos acordamos y las tiramos en la mesa, usted sepa disculpar.
1: Ella que es muy joven. Sé
11: que es muy joven. Nos va a tener que soportar un rato.
12: Paciencia, sí,
11: nos va a tener que soportar un rato. Pero de lo que no nos olvidamos es de la música y seguramente tampoco de las letras. Así que para entrar en calor nomás, ¿qué le parece si esa guitarraza?
12: Pero claro que sí.
11: De ocho cuerdas. Empieza a sonar y yo le cuento a quien está escuchando en este momento el programa que en Revuelto nos visita en la guitarra de 8 cuerdas, así que escucha bien todo lo que va sonando ahí. Está Claudio Zeccoli, sí, claro, y en la voz nada menos que la querida Cecilia Pastorino.

0: Tomá, la orquesta que sonaba no tiene solamente que ver con las ocho cuerdas que están ahí, quien las toca, sino también con esta voz versátil que va por todos lados y juguetea. Tal vez un día, hace unos añitos nomás, admirando al guitarrista que hoy nos acompaña, lo invitaste a tomar unos mates diciendo, ¿por qué no armamos
1: ¿Viste?
0: un
1: Así,
0: grupete, un dúo
1: ahí va.
0: de música de guitarra y voz?
2: Así empezó.
1: Así
2: Claro,
1: empezó.
2: así
1: Sí,
2: empezó.
1: sí, sí.
2: Así empezaron las cosas.
1: Así
0: Así
1: empezaron
0: empezaron,
1: las
0: ¿cuándo?
1: cosas, sí.
0: Anteayer.
1: Igual es muy cómico, ¿eh?
0: ¿Quién?
1: Puedo
0: ¿El
1: contar
0: guitarrista? No,
1: también,
0: ellos.
1: también, también
0: Lo
1: y por
0: sabemos, lo
1: suerte, por
0: sabemos.
1: suerte, porque como compañero,
0: Y
1: su
0: sí.
1: humor es maravilloso, magnífico y está buenísimo. Siempre el humor de Claudio es algo que
0: Pero,
1: admiro
0: ¿qué es
1: y
0: lo
1: amo.
0: cómico a lo que ibas a hacer
1: Lo
0: referencia?
1: cómico es que en realidad nosotros estuvimos viviendo bastante tiempo a 2 cuadras de distancia, digamos. O sea, yo vivía con una amiga y no nos dábamos ni bola, digamos.
0: ¿En qué barrio?
1: En San Telmo.
0: Bueno, alguno no conoce a quien está a dos
1: No,
0: cuadras.
1: no, pero
2: No, nos
1: nosotros
2: conocíamos,
1: sabíamos
2: sí.
1: que estábamos a 2 cuadras. Es más,
0: Ah.
1: en realidad éramos nosotras las que vivíamos. En ese momento, no voy a dar nombres para no quemar a mi pobre amiga, que no le dábamos ni bola al chico, la verdad. Él nos invitaba, ¿viste?
2: Ah,
1: A sus
2: claro, las
1: pizzas,
2: pizzas,
1: o
2: sí,
1: sea.
2: porque yo hacía siempre hago pizzas en mi
1: Sí,
2: casa con
1: hacía
2: todo,
1: pizza,
2: mucha
1: ¿viste?
2: gente y
1: Y
2: eso.
1: bueno, y nada, nosotros ni bola. Nosotros ni bola.
0: No
1: Ay,
0: iba.
1: no, sí, no daba fiaca, que no iba. Y después fui a Curitiba, ¿viste? A los cursos de Curitiba en Brasil, que bueno, son re lindos. Te estoy hablando de hace muchos años.
0: ¿Los cursos de qué?
1: Son cursos de
2: Curso de
1: música,
2: música.
1: ¿viste?
0: Bárbaro. Es como que todo el mundo
1: Ah,
0: vamos a los
1: no,
0: cursos
1: bueno,
0: de Curitiba. Yo no
1: perdón,
0: fui al curso de
1: perdón, Ale,
0: Curitiba.
1: disculpa,
2: No, pero
1: disculpa.
2: claro, entre los músicos es
0: Claro,
2: como famoso.
1: no,
0: Sí,
1: sí, es
0: sí, sí, sí.
1: bastante, digamos, es un recorrido lindo.
0: Pero es más
1: Son
0: de los músicos
1: aulas
0: como ustedes, degenerados, ¿no?
2: Degenerados,
1: y
2: totalmente. Pero el
1: bastante
2: curso
1: extraño.
2: tiene como dos partes. Hay 15 días de música popular, que es recontra amplio, de música popular de Brasil, con capos, que yo. El año que yo fui hubo masterclass de Hermeto Pascual, de Gis Monti, fue
0: Ah,
2: Baden
0: bueno.
2: Powell a dar un concierto, o sea, teníamos unos maestros que eran unos
1: Sí,
2: capos.
1: no, los maestros, o sea, eso era también las
2: Claro,
1: conferencias,
2: había como
1: pero después
2: masterclass y
1: los que
2: después las
1: estaban dando
2: clases
1: clase
2: eran unos
1: eran lo
2: capos.
1: más,
2: Qué sé yo, el
1: ¿viste?
2: bajista que estaba dando clase era el bajista de Hermeto en ese momento, Arismardo Espíritu Santo. Yo estudié
1: Sí.
2: con un guitarrista que era un recapo de
1: O
2: Yodros.
1: Naocetti era la que estaba en canto, qué
2: Y
1: sé yo.
2: también hay cursos de música académica. O sea, son 15 días de música popular y 15 días de música académica. Muy buenos,
1: Sí,
2: muy
1: está bueno.
2: buenos.
1: Todavía existe. Sí,
2: Degenerados,
1: está
2: como
1: bueno.
0: vos
2: Claro,
0: decís.
2: Bien
0: desgenerados.
1: Bueno, la
2: Degenerados.
1: anécdota es que en realidad allá me hice muy amiga de una brasilera, Malú, que había estado con Claudio el año anterior haciendo los cursos, qué sé yo, y me decía, pero ¿cómo? Viviendo a 2 cuadras y no haces algún proyecto con Claudio, qué sé
0: Claro.
1: yo. Bueno, así que digo, no, claro, tiene razón. Y pero bueno, míralas.
0: Estamos a fines de los 90.
1: A fines de los 90,
0: A fines de los
1: así fue,
0: 90.
1: así
0: Ahí
1: fue.
0: fuiste
1: Y
0: y
1: ahí
0: le
1: le toqué
0: dijiste,
1: la puerta, todavía
0: ¿hay pizza?
1: con el tostado
2: Brasileño.
1: brasileño, le toqué la puerta y le dije, che, ¿qué te parece si armamos algo? Bueno, y ahí apareció la música y bueno, y después aparecieron otras
2: Sí, aparecieron un par
1: cositas.
2: de pibes,
1: Un par de
0: claro, porque
1: pibes
0: la
1: que
0: tipa,
1: ahora
0: y es cierto
1: están en
0: que,
1: pleno.
0: claro, que quisiste armar el dúo de guitarra y voz y armaste una casa
1: Exacto.
0: con
1: Sí, que de
0: Checoli.
1: hecho, justamente también tuvo su momento de familiero a full, en donde separamos las aguas y
0: Ah, no es
1: después.
0: cierto lo que dicen que después quisiste incorporar vientos al dúo, dijiste vamos y tengamos dos pibes,
1: Claro, en
0: clarinetista
1: realidad
0: y
1: fue como
2: flautista. A
1: un
2: la larga
1: proyecto.
2: fue, la perspectiva fue, no sé si teníamos tan clara ese recorrido, pero fue así,
1: Pero
2: fue así,
1: pasó,
2: fue
1: pero
2: así.
1: ocurrió.
0: Sucede.
1: Ocurrió y ahora están tocando
2: Y
1: con
2: ahora están tocando
1: nosotros,
2: con
1: así que
2: nosotros y son unos
1: una
2: capos,
1: fiesta.
2: son unos
0: ¿Qué
2: capos.
0: onda eso? Ahora están
1: Total.
0: tocando con nosotros. ¿Qué
1: Y
0: sienten ahí al momento en que, no solo, bueno, son músicos y tremendos músicos, sino que además comparten la mirada y el sentir como para ser parte? sí, de lo que están haciendo.
1: Sí, eso es.
2: Y a veces hay tironeos a la hora de ensayar, ¿viste? Bueno, o sea, eso. Como que unos somos los padres, entonces por ahí ellos siguen en ese rol a veces. Pero después, cuando se ponen profesionales, son muy profesionales y está
1: no,
2: buenísimo.
1: Sí, y creo que con los años, porque esto medio que arrancó en nuestro tercer EP, que fue Dones, que ahí los invitamos a tocar y bueno, hicimos todo el EP con ellos, ¿viste? Uh-huh. Y también con en la percusión estaba Raúl Trujillo, que en ese momento estuvo de invitado en Dones. Y bueno, como que el recorrido también ya marca otra actitud también en ellos. Ahora están como más profesionales y van con las partes estudiadas a los ensayos.
2: Ya basta, estudia. Se imprimen las partes.
1: Ojo con las partes de Checoli.
0: No, sí. Imagino que un tipo con mucho humor debe hacer unas cosas ahí en el pelpa.
2: Los hago tocar, pero los trato bien. Le digo, qué bien esto que tocaste acá. Pero fíjate esa notita. O sea,
0: sos jodido.
2: Primero, no, arranco por el lado positivo. Muy bien esto, cómo hiciste esto. Pero fíjate acá que estas notitas las estás tocando en un lugar.
1: Hay momentos de cierto atletismo ahí en las partituras. Para todos, ¿eh? Para todos y para todas. ¿No? Porque ahora se incorporó Nico Ojeda en contrabajo.
2: Upa.
1: Divino, Nico, estamos capo. felices. Sí. Y bueno, y dos hermanas que son lo más, Daniela Cerveto en percusión, así tiene percu y batería, y Carolina Cerveto que toca saxo. Son dos tremendas que también tuvieron mucha formación en Brasil y son súper dúctiles, también hacen como música contemporánea, hacen música popular. De hecho, bueno, yo la conocí a Dani en otra época mía que estaba más laburando música contemporánea, estaba como más en ese aspecto de la música, en ese género, en esa...
0: Ese estaba que decís, pero bueno, al paso quiero decir que les hijes son Elena y Lucio. Bueno, los
1: Elena
0: estamos nombrando.
1: Elena Checoli y Lucio Checoli. Tenés razón, mira vos.
0: Parte de la los presentación también son parte de la banda y de la presentación, pero ahí hiciste. Remitís a ese tiempo y lo tiraste en pasado, como que ahora no estás laburando en lo que es la música contemporánea y música académica también.
1: Sí. No, en
0: mucho.
1: Este momento, no.
0: A mí me cuesta entender todo lo que tiene la palabra contemporáneo atrás.
1: Y ¿cómo? Es que en realidad, justamente...
2: Igual, engloba todo, ¿no? Porque
1: sí, además,
2: se
1: bueno,
2: habla de música contemporánea, aspecto... de músicas que son de principios del siglo XX, claro, todavía. Exacto. Contemporáneo no es eso, es lo que está pasando. Sí. Pero bueno, engloba todo.
0: ¿Qué te trajiste de ahí para la música popular?
1: Bueno, muchísimas cosas, te digo la verdad. Más de las que uno... se imaginaría por el tipo, sobre todo, de como de trabajo y elaboración que personalmente tuve la posibilidad de hacer con la música contemporánea. Entonces, como que hice obras de música contemporánea que tenían mucho más de un campo, o sea, la vocalidad estaba más vinculada a lo que puede ser un campo popular que a lo que era el canto lírico, ¿no? No, digamos, de hecho nunca fui convocada para un proyecto de música contemporánea que estuviera muy organizada la voz a lo que es el canto lírico de la ópera, por ejemplo, ¿viste? Siempre me manejé con proyectos de música contemporánea que en donde la vocalidad era, la verdad, que bastante similar a lo que es la música popular. Para decirte algo, no sé, lo último que hicimos, que en la que me convocaron, era ¿cómo se llama? Philip Glass. Uh-huh. En el Colón, que fue Einstein on the Beach. Uh-huh. Que bueno, era casi cantar como una voz blanca. Por ejemplo, ¿no?
0: En los géneros requieren de determinadas voces. Ahora, por ejemplo, en la instrumentación es muy común que cualquier instrumento pueda surcar los distintos géneros. se van adaptando, se va haciendo arreglos para que estén incorporados. Entonces te encontrás, no sé, hace poquito estuve en la presentación de la percusión en el tango, el libro de Horacio Cacoliri, donde uh-huh. incorpora la percusión fuertemente en lo que es la orquesta típica, que no era común. En las voces, porque hace poquito estuvo Delfina Chemi y también me dijo algo así como mi voz no daba con determinado género. ¿Hay voces para géneros o también se puede hacer esto de que la voz como un instrumento pueda surcar cualquiera de los géneros?
1: Sí, en realidad, digamos, si uno trabaja una vocalidad consciente de cómo es lo que se demanda en cada género, sí, pero de todas maneras hay un límite para eso, honestamente, ¿viste? ¿Qué sé yo? Porque todo tiene un sacrificio, sobre todo, al menos para mí, en la música popular. ¿No? ¿Qué sé yo? Si vos pensás en lo que es el, por decir un extremo, ¿no? Cantejondo o todo ese tipo de vocalidad, bueno, viste, es un sacrificio vocal muy fuerte, muy importante, ¿viste? Son uh-huh. voces que, bueno, tienen un sacrificio por el tipo de demanda del género. O las copleras mismas, ¿viste? ¿Qué sé yo? O sea, todo el laburo que hacen las copleras, la manera en que cantan. Bueno, tiene una organización por la cual después, bueno, capaz, si les pedís otras sutilezas, no van a estar.
2: No pueden, claro.
0: Y tienen esa organización más allá de la no academia.
1: Ni hablar.
0: Claro, está esto, bueno eso.
1: Ni hablar, ni
0: es
1: hablar.
0: Es casi natural la organización.
1: Absolutamente. Y ahora, o sea, viene de,
0: ¿viste? De la realidad, de generaciones. Claro.
1: Exacto. Y bueno, y es eso. Cada género tiene un estilo, cada género tiene una vocalidad, y a veces uno puede trabajar más o menos divergente en la voz para poder llegar a cantar varias cosas de manera, no te digo, sucesiva, uh-huh. pero bueno, a veces el costo vocal puede ser alto, ¿no? ¿Qué uh-huh. sé yo?
0: Y en tu caso, Claudio, mira, hace un rato hablábamos con una banda que habían prescindido del bajo por batería, piano y guitarra, y con una de las manos del piano podés hacer el bajo. Vos te agregaste un par de cuerdas ahí también, donde podés incorporar sonoridades de los graves del bajo a la guitarra, sí, y prescindir de esos seres
2: tan
0: complejos.
2: No, sí, a mí me encantan los
0: bajos. Ahora entra el contrabajista,
2: no sabés cómo relaja que haya un contrabajista, o sea, es un instrumento maravilloso el contrabajo aparte. En realidad, con la guitarra de más cuerdas, por ahí no tiene tanto que ver con dejar de tocar con otros instrumentistas. En mi caso fue medio fortuito, en un momento le pedí a Rodolfo Cuculelli, que es un constructor de guitarras uh-huh. buenísimo, le dije, che Rodolfo, haceme una guitarra, haceme la barata, porque capaz que queda tirada en el ropero, porque en ese momento yo acompañaba a varios cantantes y me interesaba tener como un poco más de sostén en los graves. La guitarra salió buenísima, todavía la uso, y a mí me cambió la manera de tocar, porque es como que encarás para otro lado, o sea, tenés que armarte recursos para el instrumento. Cambia toda la sonoridad, no es solo...
0: Es otro instrumento.
2: Es otro instrumento.
0: ¿Y ese instrumento, tenías referentes para poder estudiar algo?
2: No, a mí, yo en el momento ese que fui a Curitiba, a mí me gustaba mucho la música de Brasil. Tocaba mucho eso, más que nada la vertiente del lloro. En la vertiente del lloro hay una guitarra que tiene una séptima cuerda, que se llama el sete cordas, que de los brasileños, que lo usan a modo de bajo. Ese instrumento me atraía mucho, y en realidad, qué sé yo no sé también muy bien, no me acuerdo del todo bien qué pensé, pero entre hacerme hacer una guitarra de siete cuerdas y hacer una guitarra que tuviera un grave más... Yo en ese momento fui a la casa de Ernesto Snaje, creo que tenía una guitarra de 10 cuerdas de Jacopi. Me di cuenta que 10 era mucho. Fue como una etapa así medio de investigación, a ver qué...
0: 6 son pocas, 10 son mucho.
2: No, es que 6 sean pocas, O sea, aparte, millones de guitarristas demuestran que con 6 cuerdas podés hacer una música todo, maravillosa. Sí. No. No tenía que ver con eso. Era buscar un poco más de sostén en el grave, pero ya que me iba a poner a estudiar que mi dedo pulgar reaprendiera la cantidad de cuerdas que tenía, yo dije, entre 7 y 8, 8 llego a pisar y agrego una más. Fue un invento chino. Pero salió bien. Estuve un montón de tiempo hasta ver qué cuerdas, qué afinación y qué poner claro. ahí. Y terminé decidiéndome por esta, que es tener una como una tercer cuerda de contrabajo, que es un la y un do, que no es ninguna cuerda de contrabajo. Pero esa... Eso me daba como ciertas posibilidades, por ejemplo, que eso.

0: como que puedo darle por ese lado, como una especie de acompañamiento
1: Sí,
0: en la
1: claro.
0: base. Después tiene algunas posibilidades la viola que es. Que son como una sonoridad, ¿viste? Más percu.
1: Percusiva.
0: Y después tenés posibilidades de acordes que son imposibles. O sea, acordes amplísimos que son imposibles en una guitarra de 6. Entonces, todo eso como que, bueno, nada, te cambia la manera de tocar, te tenés que armar pequeños estudios donde incorporás esas nuevas cuerdas, cuestiones técnicas. Eso que ya decía que Cecilia decía de los géneros y el instrumento, sí me parece que hay como ciertos entrenamientos técnicos que te orientan a ciertos géneros. O sea, si querés tocar tango, bueno, tenés que entrenar ciertas cosas. Si querés tocar rock, tenés que entrenar otras. Si querés tocar flamenco, tenés que entrenar otras. O sea, el instrumento es el mismo, pero tus entrenamientos cambian.
1: Claro.
0: Entonces, bueno, nada, yo me armé cosas que tienen que ver con tocar folclore porque me gusta, entonces. Nada, huevear con el instrumento, qué sé yo. Buscar cosas
1: En
0: que
1: el hueveo
0: hagan.
1: nombraste que te gustaba mucho el choro, el
0: Sí.
1: brasileño, y me dieron ganas de meter, a mí me encanta meter en situaciones, ¿no? Y decir, juguetea un choro para que Pastorino juguetee también. Fue
0: Dale.
1: una tipa que jugó toda la vida con la voz, y no hay que perder eso lúdico, ¿no? A ver
0: Dale.
1: si sale algo.
2: Charán, charán. ¿Qué cachamos? Sí, para improvisar.
1: Es totalmente improvisado, algo de esto puede pasar el 6 de agosto en el CCC, donde no hay que perderse la presentación de este dúo.

0: Qué lindo. Vos sabés qué dice por acá. Bueno, está la Casiana Torres escuchando y manda saludos.
1: ¡Esa! ¡Casianita querida! Casiana querida.
0: Mariana cantoras. Gutiérrez dice hermosas artistas.
1: Mariana Gutiérrez es una gran artista, una gran escenógrafa, gran también, escenógrafa, que nos acompañó el año pasado, con su escenografía, una belleza que montó en el Centro Cultural de la Cooperación, en la Sala Pugliese, el año pasado, y que con el que hicimos un video precioso, que es lo último que está ahí subido en nuestro canal de YouTube y en Spotify, que se llama Mateando.
0: Mateando,
1: y
0: que el es tema justamente, que
1: exacto, sí,
0: claro, claro,
2: que un hermoso no tema de David
1: nada.
2: Sotelo.
1: Exacto, es un
2: Leti,
1: gran
2: de,
1: temón
2: del capo de David Sotelo.
1: David Sotelo, amigazo, compositor tremendo.
2: Compositorazo, sí.
1: Que bueno, nos regaló prácticamente el tema.
0: Che, y Mari del Cano o del Caño, porque a veces las señas
1: no están.
0: Es del Cano, está bien.
1: Sí, sí.
0: Dice Cecilia Pastorini, Claudio Checo, y grandes músicos, un lujo. Abrazos desde Costa del Este. Lo mejor para el concierto del 6 de agosto.
1: Gracias, Maridel.
0: Dice Carolina Cerveto, abrazo grande a Cecilia Pastorini y Claudio Checo. Y gracias por la invitación para tocar en Septeto, ahí estaremos el 6 de agosto. Dice Daniela Cerveto, suenan hermosos, felicitaciones, gracias por la invitación. El 6 de agosto con las versiones en Septeto. Y ahí aparece Nicolás Ojeda,
2: bajista,
0: maestro. Qué lujo va a ser ser parte de esta hermosa fecha con estos capos. Qué lindo, ¿no? Que sentirse, no solo que uno convoca, sino que el artista que viene con la felicidad de ser
1: una,
0: parte.
1: Es una alegría.
2: Es mutuo, porque es una admiración.
1: Sí, total.
2: Con todos, tocan bárbaros,
1: bueno,
2: son
1: sí,
2: re
1: bueno,
2: buena gente.
1: A Dani la conozco de la época que te decía de la música contemporánea. Es tremenda, tremenda percusionista, súper completa. Y Carolina es también tremenda. Y hoy hicimos justo un
2: primer ensayo, todos
1: un
2: juntos.
1: Ensayo los siete, y estamos felices porque ya todo ya sonó gracias a las manos mágicas de acá del maestro Checoli.
0: Pastorino Checoli en Septeto.
1: En
0: o sea,
1: Septeto.
0: El dúo Pastorino Checoli en Septeto.
1: Sí, sí,
0: estarán
1: siempre
0: presentándose
1: ahí
0: en el CCC. 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
1: Así
0: de agosto,
1: es.
0: Que va a ser una fecha muy hermosa.
1: Esperemos
0: muy
1: que venga gente, queremos que la entrada, la verdad que es yo reconozco que están difíciles las cosas, que reconozco, o sea, nos está pasando a todos, nos está atravesando a todos y a todas. Pero bueno, lo que yo creo que es importante también destacar es que es una sala que tiene una técnica, una acústica, sí, un sonido, una escenografía, ya digamos las luces, es una belleza, la Sala 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
0: perfecto,
1: viste, o un vinito, una picadita o una cervecita, que también está la posibilidad, pero no es obligatorio. Digamos,
0: claro, no es consumición mínima.
1: Exacto.
0: Está bueno eso.
1: Que a mí me parece un montón en estos tiempos.
0: No, un septeto en escenario con una música maravillosa.
1: Sí, estamos
0: con música
1: chochos.
0: Original. Abramos a eso. Está muy inculcado que vamos al éxito, al hit, ¿viste?
2: Totalmente.
0: Eso convoca enseguida. Es que está muy bien, que está muy lindo.
1: Sí,
0: pero
1: bueno, es una apuesta también la nuestra.
0: Claro, ¿viste? Dejémonos como público también un espacio para las nuevas músicas, que nos abra un poquito el corazón a otras cosas, ¿no?
1: Sí.
2: No sea siempre la fórmula esa, ¿no?
0: Aseguro, porque esto lo digo desde un lugar de 25 años descubriendo música. Entonces, es algo que se disfruta mucho, que nos hace bien, y que después, si te metes en ese mundo, cuando se te repite muchas veces lo mismo, te empieza a molestar un poco.
2: Claro.
0: Necesitas de nuevas músicas.
2: Sí.
0: Y vas descubriendo, y algo te va a gustar más, algo un poquito menos, te vas a sentir. Pero descubrir es ya el hecho de descubrir, ese camino ya es lindo.
1: Totalmente. Sí, bueno, la creatividad también nos va a seguir poniendo el foco en la diversidad, en la alegría, en en despertar y no estar tan dormidos, me parece a mí, ¿no?
0: Con la creatividad de un tema propio, podemos cerrar esta primera parte de la charla. Me gustaría mucho. Está Cecilia Pastorino, acá está Claudio Secoli. Disfrutamos su música, vamos.
1: Es un tema, es una milonga que compuso Claudio, que yo me animé a ponerle la letra, y es un poco en homenaje a mi papá, que falleció en la pandemia, que era pampeano, era de Macachín.

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2: Mientras me cagan a pedos por hacerle ser un
3: choro. No, nada que ver. No. Solamente estábamos aclarando, no, mirá, que fue mirá, así una intro.
4: Mirá si salió bien. Cassiana Torres dice capos. Victoria de Paolo dice genios. Estoy hablando de cantorazas que están ahí escuchando.
3: Amigas, mirá lo que cantoras suena tremendas.
4: Che, el 6 de agosto en septeto. ¿Qué suceden? ¿Los discos que hicieron a dúo arreglados a septeto o viene también música nueva en septeto?
3: Y hay de todo. Por ejemplo, este que acabamos de hacer, Cardo y Cortadera, que todavía no tiene, o sea, estamos en proceso de grabación, porque bueno, estuvimos grabando en el estudio de Martín Telechaski.
4: Uh-huh. Hablando de amigos,
3: Por eso la mención. Claro,
4: capaz se venía hoy por acá. Estuvimos el sábado comiendo unas empanadas con Telechaski.
3: Ahí lo grabamos, Cardo y Cortadera, en versión dúo, pero ahora lo vamos a presentar en versión septeto, gracias acá al maestro Checoli, que ya te digo, ahí
4: escribe todo el tiempo. No hay lugar para salirse.
5: Sí, porque aparte zapan bárbaro.
4: Para, ¿qué vos dejas un lugar que dice acá te podés zarpar?
5: Sí, en realidad hay que ordenarlo un poco, porque ya cuando hay
4: entonces sos el director musical en ese momento.
5: Y siempre, a veces podés tocar con gente donde te conoces mucho y, no sé, ponerle el dúo que yo tengo con Diego Suárez, que tocamos hace mil años, o con ella, por
3: que
5: ahí.
3: Que, por cierto, el dúo con Diego Suárez, Claudio Checo y Diego Suárez.
4: Un discazo.
3: Sí, discazo, y ganaron, ¿sabés que ganaron? El Mercedes Sosa.
4: Muy bien.
3: El Altiplano, el disco.
4: Felicito por ser el Mercedes Sosa, que es un premio que respeto y que quiero mucho. Sí. Quiero a la Negra ni hablar, pero la Fundación, a la serie.
5: Sí,
4: todo.
5: Sí. Nosotros nos puso muy contentos. Sí.
3: Pero bueno, está bueno visibilizarlo
5: en
3: también.
5: El proyecto con Diego, bueno, sí, hay lugares así donde, bueno, cuando vos escuchás que viene esto, arrancamos.
4: Porque ahí es una conversación de a dos,
5: es más sencillo, es la mirada directamente. No, es mucho más fácil.
4: Ahora en una conversa de siete.
5: No, sí, ya cuando hay tres. Ya empieza a ser complejo. Y en siete, entonces, lo que hay es lugares donde la base sigue sonando con una armonía y hay un solista, la manera de los solistas más de jazz, ¿no? Como tocar sobre los cambios de armónicos en un lugar. Y está buenísimo porque todos los vientos improvisan, y Cecilia improvisa bárbaro también.
3: Sí, y Nico también.
5: Así que hay lugar para eso también. Sí. Lo que hace que la música también gane en aire. Es muy lindo eso, ¿no? El momento donde un instrumentista no sabe qué va a tocar y es algo repentino. También a mí eso me gusta del jazz, ¿viste? El riesgo. Esto que vos decías, cuando vos vas y tocas perfecto algo que estudiaste 400 millones de veces en tu casa, es una cosa. Ahora, cuando vos vas al escenario y hay una parte donde no sabes lo que vas a tocar, hay como un compromiso y un foco con el momento que no sucede afuera del escenario, sucede ahí en ese momento.
4: Sí, eso así es lo que hace única esa presentación.
5: Exacto. Eso está buenísimo.
4: Ese es el riesgo del arte, porque si viene tan ensayado y va a sonar siempre igual. Bueno, esto que hablábamos, ¿no? Se trabajó sobre un público al que por ahí le corres un poquito una versión y ya no está muy contento.
5: Ya te mira torcido.
4: Sí.
5: Entonces, sí, nosotros el otro día veíamos un video de una coach, de una cantante que trabajaba como coach y hablaba con un técnico de sonido de grandes conciertos, y ella misma, que era una mina con mucha experiencia, se ve, se sorprendía de las herramientas que usan los cantantes en los grandes conciertos.

0: herramientas. Decía, sí, yo tengo este paquete de herramientas que es para que, si vos en un momento... Tenés este paquete básico, que es que yo te comprimo un poquito la voz, le doy una camarita para que suene más linda en el contexto. Pero después tengo este paquete de herramientas que si vos hay una nota a la que no llegás o hay un momento en el que
1: yo te hago llegar.
0: Se te desplaza... Claro, vos apretás este botoncito y llegás. O si hay un momento donde tenés que parar de cantar y tenés que descansar, apretás este botoncito y vos seguís cantando en una versión que hiciste antes, grabada en un estudio. O sea, playback, el famoso playback, el cual
1: eso
0: en otro momento
1: era
0: un
1: vivo.
0: Sucede en un vivo.
1: Algo que un músico no hubiese aceptado nunca.
0: Jamás. Y ahora está sucediendo...
1: El recuerdo de Divididos en el programa de Pergolini.
0: Exacto. Sí, o Charlie García haciendo, haciendo cualquiera, tocando otro instrumento.
1: Ahora se llama paquete de herramientas.
0: Paquete de herramientas y lo usan muchos.
2: Sí, yo diría que se llama paquete de herramientas y oferta-demanda, me parece también, ¿viste? Como que eso que vos decías, que hay algo ahí que también, el público de ese tipo de recitales pide que le mienten,
0: claro.
2: No saben, que le mientan, digamos, viste, que el cantante sea sobrehumano y que por lo tanto.
1: Yo lo que pienso es en los pibes, las pibas que van arrancando y viene ese dilema, ese momento. Como viene en todo, en un medio también. Che, hoy, si querés que tener más vistas y todo, tenés que ir por acá. Te lo dice el mismo. No sé cómo se llama, no es el algoritmo el que te habla, pero como el que te da los consejos.
0: Sí,
1: te dice:
0: propone,
1: mira,
0: claro,
1: tu contenido debiera tener más de estas cosas para que tenga más. Che, pero yo no quería esos contenidos. Bueno, en la música, también una piba que van arrancando, los modos de cantar, por ejemplo. Yo. En algunos casos siento que hay como una fábrica de cantantes.
2: Ni hablar.
1: En un sonido muy similar.
2: Sí.
1: Muy similar. Y parece que, bueno, si vamos por ahí, ahí está el éxito.
2: Sí, sí. Es verdad, es verdad.
1: Vos sos medio ejemplo de cómo romper con todo eso.
2: ¿Qué sé? Yo no sé, no me llamo.
1: Eso corre por mi cuenta. Vos,
2: claro,
1: vos sos ejemplo de cómo romper. Ahora vos decime por qué romper.
2: Bueno, por lo mismo que decíamos antes, más que una ruptura es seguir siendo creativos, también como instrumentistas, ¿no? O sea, como intérpretes y como artistas, por más que vos estás haciendo un proyecto que no necesariamente sea original, también está bueno tener esa propuesta de creatividad en la interpretación, en lo vocal, y no caer en los moldes, ¿no? Y al menos ese es mi... También fue como la impronta como docente, mientras ejercí la docencia, que justito ahora no estoy ejerciendo, me acabo de jubilar.
1: ¿Cómo costó decirlo?
2: Sí. No, bueno, qué sé yo. Fueron muchos años, ¿viste? Nosotros los dos laburamos en la Escuela de Música Popular de Avellaneda. Y bueno, yo justo el 31 de junio...
1: ¿Ya tenés el vacío? ¿Ya empezaste a vivir ese vacío?
2: No, la verdad que no.
1: Por ahora estás de disfrute.
2: Te diría que estoy esperando ese vacío, claro. Pero digo, la impronta, al menos en el aula, fue esa, ¿viste? Como de, bueno... Busquemos timbres, busquemos colores, busquemos cómo decir cada una de las palabras, también en un dentro de un marco vocal que pueda ser solvente para eso, ¿no?
1: Claro.
2: Eso ni hablar, ¿no? Porque bueno, también son elecciones. Hay muchas cantantes, cantoras, cantores que eligen un camino que también puede ser bastante nocivo a nivel, tracto vocal, cuerdas vocales, ¿no? Desde ese aspecto. Pero bueno, son...
1: Porque en el cantante, los que somos públicos no consideramos que esto también es parte de cuidar el instrumento, ¿no?
0: Ah, sí,
1: sí. Sí tenemos asumido que vos cuidas tu guitarra, el que cuida el piano. El cantante es un tipo que canta.
0: Sí, sí.
2: No, pero es lo mismo.
1: Está dotado, digamos. Pero no, hay un entrenamiento.
2: No, hay un entrenamiento y si no lo hay, en algún momento... todos o todas atraviesan algún entrenamiento. Bueno, la misma Mercedes Sosa, sin ir más lejos...
1: Hasta el último día.
2: Claro, ella... De hecho, bueno, yo recuerdo hace muchos años que me han contado, yo no lo sé de primera fuente, pero que ella estuvo como muy complicada en una época vocalmente y bueno, terminó estudiando con una gran maestra que ahora no me acuerdo el nombre, y volvemos a la conversación inicial.
1: Volvemos al inicio, ¿eh? Vamos
2: era,
1: a estar 15
2: era?
1: Minutos tratando de recordar el nombre.
2: Pero bueno, digo, en algún momento todos recurren. A ver, una pareja, bailarines de tango, ¿no? Bailarines de tango. Pongamos otro ejemplo de otros... De
1: otras artes.
2: De otras artes, ¿no? Bueno, también en algún momento tienen que hacer un entrenamiento más del estilo barra terre o algo más, ¿viste? Técnico, porque bueno, a veces... el cuerpo, el instrumento, sea para bailar, sea para cantar, sea para tocar, lo demanda, ¿no?
1: Sí, sí, la posición del cuerpo también. Exacto. No es solo cuidar la guitarra, sí, sí, ¿verdad?
2: En un guitarrista puede terminar en tendinitis.
1: Sí, la,
2: ¿no? En un cantante puede terminar en nódulos, en, bueno.
1: Ni hablar. Hablando de creatividad, que dos veces hablaste de la creatividad en toda esta charla, en la creatividad artística. ¿Y cómo tuvieron que manejar la creatividad hogareña? Porque los dos, un dúo de música, llegan los pibes a la casa, tienen fecha el sábado a la noche, están los pibes chicos en casa. ¿Cómo pudieron?
0: Sí, nosotros hicimos una que fue medio una locura, que por... No sé, bueno, a veces nos pusimos como muy fundamentalistas con no querer contratar mucha gente para cuidar a los pibes.
1: Se crían solo, entonces.
0: No.
1: No vamos a contratar.
0: No,
1: vamos,
0: pero éramos...
1: la mamadera antes de irme al concierto y cuando vuelve...
0: Nos turnábamos claro, para el cuidado, y eso hizo que durante varios años no pudiéramos tocar juntos.
1: Claro.
0: Tuvimos que suspender la actividad dúo.
1: Mira, porque por los años que era, hoy hacías un holograma de Cecilia, un holograma de Claudio.
0: Totalmente,
1: podíamos
0: seguir. Y por eso recién retomamos, ¿cuándo fue? 2019.
2: 2000, que hicimos... Y en el 2000, sí, 2018, como que empezamos a tocar
0: sí, y ahí retomamos como... con los pibes ya grandes.
2: Siempre durante ese lapso grande, ¿no? Que fue desde el 2000 al 2019, siempre Claudio me invitaba a tocar en sus proyectos o bueno, surgía algo y capaz, pero eran cosas eventuales.
0: Más esporádicas.
2: En
0: claro,
2: una época estuvimos haciendo un proyecto con un actor santafesino y recorrimos muchas ciudades ahí de Santa Fe y del sur de Córdoba. Pero bueno, ya eran cosas como muy concretas y puntuales. Era muy difícil armar como esto que hoy tenemos porque demanda mucho tiempo. Mucho tiempo de conocernos, de ensayar, de probar. Nosotros trabajamos mucho probando durante el ensayo también, ¿no? Esto que comentábamos antes, como no es en el dúo, digamos, no está arreglado, sino que lo vamos armando entre los dos, ¿no? Uh-huh. Y eso, bueno, es un tiempo que hay que tenerlo.
1: Bueno, y por supuesto que los pibes, Elena y Lucio, no pueden negarse el 6 de agosto a ir al CCC después de todas las cosas que dejaron de lado ustedes.
0: Todos
1: del dúo,
0: claro. Sacrificios.
1: Por hacerse cargo de la crianza de estos dos vientistas.
0: Sí, sí. Sí,
1: que disfrutaremos
0: la compra 6 de sus instrumentos, todo.
1: Bueno, esto ya va a un adelanto de cómo será el reparto de
0: del bordero.
1: Del bordero.
2: Del bordero. Total.
1: Gente, fue un alegrón que estén acá.
0: Por favor.
1: Muchísimo.
2: Gracias.
1: Y las puertas de este programa están abiertas siempre para que nos encontremos acá, en los fines de año revuelto. En cualquier encuentro siempre lo disfrutamos. Recuerdo la casona de Morón en Flores. Que
0: totalmente.
2: Total, ahí con el dúo.
0: Con ese dúo maravilla.
1: Dúo de Medellín. Recuerdan.
2: Palma Sandoval.
0: Tremendo.
2: Dúo tremendo.
0: Tremendo músico.
1: ¿Cómo vamos
0: tremendo.
1: Conociendo cosas tremendo. Lindas, ¿no? En todo este tiempo.
0: Sí.
1: Y nos seguimos encontrando. Nos vamos con música.
0: Bueno,
2: ¿cómo no? Dale,
1: ¿con qué? A ver.
2: Y vamos con El Perdido.
0: Sí.
2: Bueno, El Perdido ahí es una música que compuse con Constanza Meinero, con Connie Meinero, en otro proyecto, y que lo retomamos acá con Claudio, con la poesía maravillosa de Rafael Urreta Vizcaya, un poeta neuquino, divino, que trabaja también con el Tata Cedrón, bueno, un artista tremendo. Y que hizo esta letra, que es una belleza, y nosotros le pusimos la música.
1: Ahí vamos.

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0: los gancho a Macri.
1: Ganaron con el discurso de ser unos anticastas, porque la gente harta gritaba basta. 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
2: No,
0: y es que no hay plata.

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0: de Cuchi también, que es, se la quiero dedicar a mi compadre Orozco, que anda por ahí, yo la aprendí con él también, y la solemos cantar a veces con el dúo.
1: El que canta es Maturana.

0: Gracias, gracias.
1: Fernando Benítez.
0: Muy amable.
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5: Sueña el viejo Antonio. 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
6: Bienvenidos a la temporada número 26 de Encuentro con las Noticias, último programa de esta semanita, y así vamos finalizando la primera semana de esta segunda parte del año, esta primera semana en la que volvíamos de las vacaciones de invierno. Contándote que, como siempre, tenemos 2 horas de información por delante para compartir con ustedes información de lo que va sucediendo en nuestro territorio. Vamos a contar información del partido de Pilar, el partido de Moreno, de la zona de Malvinas Argentinas. Vamos a estar compartiendo también información en el ámbito provincial, ¿sí?, que se va destacando en las últimas horas, información que se va destacando en el ámbito nacional. Tal vez ahí en el ámbito nacional tenemos una gran ayuda, que son nuestros compañeros de Farco. Farco es el Foro Argentino de Radios Comunitarias, de la cual esta radio pertenece. Esta radio forma parte de las 100 radios que están a lo largo y lo ancho del país, pero que además tienen no solamente una parte de organización, de pensar, de estar todo el tiempo pensando políticas públicas que favorezcan a al derecho a la comunicación, sino también pensando una producción. Tenemos una pata productiva, ¿sí?, en la que tenemos este servicio informativo hace más de 10 años, que sostenemos con 2 emisiones diarias y que, bueno, decíamos, son sumamente federales, y los medios comunitarios de cada una de estas regiones van a estar contando qué es lo que sucede. Bueno, además vamos a estar compartiendo agenda cultural y recreativa, porque bueno, ya hoy viernes hay un montón de propuestas para este fin de semana. Algunos ya adelantándose a los que son las vacaciones, al mes de las infancias. Finalizaban las vacaciones de invierno, continúa el mes de las infancias, adelantándose a lo que es el Día del Niño, ¿sí?, que va a ser recién el próximo fin de semana, pero bueno, algunos van pensando y organizando en el mes de las infancias. Así que bueno, todo eso para la jornada del día de hoy, al igual que buena música. Sí, buena música vamos a estar escuchando a lo largo de este programa. Vos, que estás ahí del otro lado, que sintonizaste la 107.3, quiero contarte que a través del 11 35 86 58 79 vas a poder comunicarte con la radio, nos vas a poder contar tus denuncias, tus reclamos, vas a poder contarnos tu agenda, tu actividad que sucede en tu organización, en la organización vecina, en la que sucede en tu municipio, y desde aquí lo vamos a estar compartiendo, así que atentos y atentas. Déjame contarte que este noticiero es posible gracias al trabajo de Yamila Ramírez en la operación técnica y puesta al aire, al trabajo de Vanina Correa en la sala de producción, Rita Cortiñas, Gustavo presente, y aquí en el estudio Darío y Maxi, quien les habla, Gisela Romero. Un placer para mí estar estas 2 horitas de información junto a ustedes.

Seguimos en encuentro con las noticias, ¿sí? Seguimos por acá y nos damos estos minutitos para compartir junto a ustedes información que se destaca. En este caso, arrancamos como siempre por la zona del partido de Pilar. Decidimos arrancar, miren que siempre intentamos con alguna buena noticia que nos parezca relevante en nuestra región, en este caso en la zona del partido de Pilar. Y sin duda, esta es una muy buena noticia y es que el espacio de costureras solidarias de Pilar suman un espacio propio y va a ser en Pilar Centro, ¿sí? Se trata de un vagón que funcionará para el acopio de donaciones y el desarrollo de proyectos solidarios y textiles. Decíamos, una buena noticia que va llegando para esta organización que tiene muchísimo laburo en la región. La Red de Costureras Solidarias de Pilar inaugurará este próximo sábado 8 de agosto desde las 2 de la tarde hasta las 4 su vagón de la red, ¿sí? Un nuevo espacio comunitario ubicado en Estanislao Ceballos 11.100, perdón, en Pilar Centro, el lugar que quedará destinado al acopio de las donaciones, el desarrollo de proyectos solidarios, actividades comunitarias y la promoción de trabajo a emprendedores textiles. Sí, la jornada tendrá entrada libre y gratuita y está pensada para disfrutar en familia. Habrá una feria de emprendedores, propuestas de moda circular, venta de productos textiles confeccionados por las propias voluntarias, prendas vintage, ropa para niños y adultos, ropa deportiva nueva, ropa interior, libros y otras sorpresas. Durante la tarde también habrán juegos, música, entretenimientos para los niños, regalos, sorpresas y una merienda comunitaria. E invitan justamente a los vecinos a llevar a su mate, una mantita o una lona para compartir la tarde de encuentro. Mucho más que un espacio, la inauguración del vagón representa un espacio, un paso importante para la Red de Costureras Solidarias de Pilar, ya que permite contar con un espacio propio para continuar impulsando iniciativas como el Banco Textil Solidario, el Roperito Solidario, el Registro de Emprendedores Textiles y las capacitaciones gratuitas que la organización desarrolla durante todo el año. Este vagón es mucho más que un espacio físico, es el resultado del compromiso de muchas personas que creen que en el trabajo colaborativo, la economía circular y la solidaridad como herramienta para transformar la realidad, ¿sí? Parte de lo que destacaron en la organización, todo lo recaudado durante la feria será destinado a sostener los proyectos solidarios y acompañar el trabajo de las voluntarias. La actividad se puede suspender en caso de mal tiempo. Te cuento que va a ser el 8, sábado 8 a las 2 de la tarde en Estanislao Ceballos al 1100, ¿sí? En Pilar Centro, con entrada libre y gratuita. Dejan WhatsApp 11 67 40 76 35, costurerespilar@gmail.com. es también donde te podés comunicar si querés dar algún tipo de donativo, si querés colaborar, digo, cualquier duda o consulta lo podés hacer allí. Así que bueno, arrancamos con una muy buena noticia de una organización que conocemos parte de su trabajo y nos parece sumamente importante, así que una excelente noticia para arrancar la mañana del día de hoy. Pero bueno, por otro lado, el EXIPA, ¿sí?, en Pilar advierte que el avance del consumo online desde el exterior, ¿sí?, la entidad reportó una alza interanual del 73,8% en compras fuera del país, ya que explican el 40% de los rubros claves, ¿sí?, para estas compras. Las compras online realizadas por argentinos en comercios del exterior crecieron el 73,8% interanual, según datos difundidos en los últimos días por la Sociedad de Comerciantes Industriales, Propietarios y Afines, el EXIPA, que advirtió sobre el impacto de este fenómeno en los comercios tradicionales. De acuerdo

Con la entidad, las importaciones bajo el lema puerta a puerta alcanzaron niveles récord, ya que representan un volumen equivalente a aproximadamente el 40% de las ventas en rubros como indumentaria, electrónica, juguetes y artículos para el hogar. El diagnóstico del EXIPA sobre los fenómenos de los precios. Para la entidad, la caída de las ventas ya no puede explicarse solo por la situación económica general. El EXIPA sostuvo que quienes fijan los precios, los fabricantes, importadores y distribuidores, deben asumir que compiten con un mercado global al que el consumidor accede desde el celular. Tan simple como eso, comprando precios en tiempo real antes de decidir alguna compra. La entidad remarcó además que el comercio minorista no es formador de precios, ya que recibe la mercadería con valores ya establecidos por esos actores de la misma cadena, ¿sí? El presidente del EXIPA, Alfredo Ventura, sostuvo desde el EXIPA: creemos que el desafío no consiste en enfrentar al consumidor ni cuestionar su libertad de elegir dónde comprar. El verdadero desafío es construir un mercado más eficiente, competitivo, moderno y orientado al cliente. La competencia dejó de ser únicamente el negocio de la esquina. Hoy el competidor puede estar en cualquier parte del mundo y llegar directamente al domicilio del consumidor en pocos días. Por eso es indispensable que los formadores de precios tomen conciencia de esta nueva coyuntura. De lo contrario, en muy poco tiempo veremos infinitas cortinas bajas en todo el país. Parte de lo que dice el EXIPA, en este caso en nuestra región. Y venimos hablando de números rojos, de que el mismísimo Ventura viene hablando justamente de la caída en el consumo local, a pesar de varias iniciativas que se tuvo. Para cerrar la zona de Pilar, volvemos a alguna positiva, y es que llega al Teatro Ángel Alonso en agosto 4 obras gratuitas. Los sábados a las 20 se presenta Cyranos, Moralejas, La Comida del Pilar y Rosa Ursúa, que suben a escena. El Teatro Municipal Ángel Alonso confirmó su agenda para agosto, 4 obras con entrada gratuita, todos los sábados a las 20, organizada por la Secretaría de Cultura Municipal. La primera funcionará este sábado 8 de agosto, el ensayo general con errores de sistema, sí, así se llama la obra, está a cargo del grupo teatral Cyranos. El sábado 15 de agosto llegará Desconcierto, una puesta en escena del Teatro Moralejas. El sábado 22 de agosto está programada La Niña, que fue Cyrano de la Comedia del Pilar. Y el ciclo cerrará el 29 de agosto con Arde Urda, a cargo de Rosa Ursúa. Todas las funciones son con entrada libre y gratuita en el Teatro Municipal Ángel Alonso. Las entradas se pueden retirar en el teatro en Pedro Larrabe 725 en Pilar Centro. Así que bueno, atentos ahí. También una excelente actividad. Pensás también durante todo el mes de agosto.

Seguimos compartiendo informaciones aquí en nuestra región. Compartíamos información que se iba destacando en la zona del partido de Pilar y también hay información en Moreno y General Rodríguez, ¿sí? Los municipios que siempre compartimos. Nos iban, bueno, contando en el municipio de General Rodríguez que está abierta la inscripción para el plan Fines. Recordá que los requisitos es tener fotocopia de DNI, partida de nacimiento, constancia de estudios alcanzados, el que fuese, ¿sí? Te cuentan que la dirección está en Hipólito Yrigoyen 965, en la escuela primaria número 19. También lo que iban haciendo mención es que bueno, se va a estar recibiendo la documentación, ¿sí? Los lunes, los miércoles y los viernes. Así que a tenerlo en cuenta, se va a estar llevando adelante la administración entre las 6:30 de la tarde hasta las 8:30 de la tarde. Así que atentos para quienes quieran finalizar los estudios. Nos iban contando que en General Rodríguez está abierta la posibilidad dentro de las organizaciones, sí, que vienen acompañando. Bueno, dentro de ellos están desde la Dirección de Educación de General Rodríguez, donde después, bueno, allí una vez que puedan acceder a la documentación, te van a orientar cuál es tu lugar más cercano a tu domicilio. La idea es que justamente se pueda sostener este espacio. Por otro lado, está la Semana Mundial de la Lactancia. Hay talleres de lactancia, promover y acompañar las etapas de lactancia. Por eso nos cuentan que en la jornada del día de hoy van a haber charlas en el UPS, en la unidad sanitaria de Paso del Rey, en el SIC Sanguinetti, en la unidad sanitaria de Bangiovanni, en la unidad de Paso del Rey. Son actividades para la jornada del día de hoy y mañana, pero también va a haber el 25 de agosto en Atalaya, en la unidad sanitaria de Atalaya, en la unidad de Villa Escobar también. Estamos hablando todo de la zona de Moreno, ambas actividades por la mañana, a las 9 de la mañana. Y se va a estar llevando adelante en la unidad sanitaria de la Reja Centro el 25 de agosto. Talleres de lactancia, promover y acompañar las lactancias en cada etapa. Se echa ahí la invitación que nos iban dejando. Y por otro lado, si viene una cuarta edición de la carrera 10K, también se va a estar llevando adelante en General Rodríguez el domingo 23 de agosto a partir de las 8 de la mañana. Los 10K van a ser competitivos. Va a haber 5K y 1K participativo en el Polideportivo Municipal de General Rodríguez. El ingreso es por Pachamama, Avenida Perón y Alem. La inscripción es con o sin remera. Medallas, se van a estar entregando medallas y va a haber premiación por categoría. Así que atentos ahí, es de AD. Decro, quien organiza esta nueva edición. Están publicados también, bueno, cuál va a ser el recorrido de cada una de las categorías, ¿sí? Más información al 11 22 82 48 64 para obtener más info de esta cuarta edición que van a tener desde Adecro.

pasamos a compartir información de Malvinas Argentinas. Malvinas que tiene este próximo sábado el operativo Malvinas Más Cerca. Sí, recordamos que estos operativos son para que puedas realizar trámites los días sábados, los sábados por la mañana. Me parece sumamente interesante. Muchas veces se complica a lo largo de la semana poder llevar alguno de estos trámites. Por eso dice acercamos el servicio a tu barrio. En las áreas que van a participar van a ser desde telemedicina, salud, aptos físicos, el llenado de libretas, vacunación antirrábica, orientación legal, defensa al consumidor, orientación familiar. Van a estar desde el Centro Municipal de Estudios, van a estar desde el área de servicios de promoción social, de discapacidad, van a estar con el ecocanje, con regularización dominial, van a haber un taller de armado de CV. Van a estar con el registro de SUBE y boleto estudiantil. Va a haber información sobre el programa Envión, información sobre obras y la modernización del Estado. Y también van a estar desde el Centro Cívico. ¿Dónde va a ser? En el barrio Primero de Mayo, en la calle Canadá, entre Chacabuco y San Lorenzo, en Tierras Altas. Desde las 10 de la mañana hasta las 2 de la tarde vas a poder realizar todos estos trámites dentro de tu propio municipio. Y el sábado a las 10 de la mañana. Por otro lado, se viene el Día de la Niñez en Malvinas. Quiero que sepas que el 8, sí, este fin de semana, Malvinas adelanta y lo va a hacer el 8 y el 9 de agosto. Te esperamos para disfrutar de jornadas de juego, espectáculos, actividades y diferentes sorpresas para la familia. Nos cuentan que van a haber parque urbano inflable, van a haber experiencias en el planetario, van a haber shows de circo y trapecio, va a haber pistas de auto y parque aéreo. ¿Sí? La entrada es por Cuchi Leguizamón y Piedras en la zona de Malvinas Argentinas. Así que atentos a cada una de estas actividades que van invitando desde la zona de Malvinas. Y por último, contarte que en la jornada del viernes, sí, viernes 8, a las 6 de la tarde, va a haber un ciclo de charlas Educación Financiera aplicada a la economía real. Va a ser en el Cuartel Central de Bomberos Voluntarios de Malvinas Argentinas, en Juan Baroni, al 2600, allí en Los Polvorines. Unas charlas para seguir aprendiendo. Dentro del ciclo de charlas continúan recorriendo diferentes puntos de Malvinas Argentinas con nuevos encuentros de educación financiera, propuestas pensadas para acceder a herramientas y conocimientos útiles a la vida cotidiana. Así que bueno, atentos a cada una de estas propuestas que van haciendo desde la región.

Y bueno, y por acá, sí, vamos compartiendo información de página 12, utilizando de portada, sí, una imagen editada, claro está, de un motociclista con una vestimenta de los repartidores, pero quien maneja es Javier Milei. Y dice, la entrega no pudo realizarse. Ese es el título que tiene hoy la tapa de Página 12. Dice, la entrega no pudo realizarse, el gobierno no logró poner en venta a El País. Tuvo que bajar el capítulo de extranjerización de tierras a la ley que se trata en la jornada del día de hoy. El contundente rechazo social obligó a varios gobernadores y senadores a adelantar un voto negativo, quedando preocupantes puntos del proyecto, y se prevé una nutrida manifestación frente a el Congreso. ¿Sí? Un trapo de Malvinas en la semifinal del mundo, una convocatoria en una marcha multitud. El pronunciamiento de los artistas más influyentes y el trabajo inalcanzable de académicos que advirtieron a la sociedad sobre el daño de la ley que están logrando impulsar. Evitar la venta del país. La presión social de un colectivo diverso hizo que el oficialismo perdiera apoyos y tuviera que retirar el capítulo sobre la extranjerización de la tierra para mantener a flote la sesión de la jornada del día de hoy. La rosca política debajo de las superficies apuró los pronunciamientos de los gobernadores de Tucumán, Misiones, Salta y Neuquén, un golpe que Bullrich no esperaba y la Casa Rosada menos. Parte de una nota mucho más extensa para la jornada del día de hoy, anunciada con titulares más abajo como crónica de una derrota. Y justamente en este mismo sentido, habían varias informaciones que se iban destacando y decía artistas y deportistas en defensa de la Argentina, el rechazo a la ley de la propiedad privada generó eco en los exponentes máximos de la cultura y del deporte que llamaron a defender al territorio argentino. El rechazo de la extranjerización de las tierras fue amplio, desde Lisandro Martínez hasta los músicos Gustavo Santaolalla, Dillon, Catriel, Lali Espósito, Emilia Mernes, Juana Molina, Tienes Tuesel, Nicky Nicole, y también se manifestaron Dolores Fonsi, Laura Ascurra, Valentina Bassi. Las tierras argentinas no se venden, parte de lo que iban escribiendo, incluso después habían notas aparte de algunos artistas que iban generando alguna otra conmoción justamente con su pronunciamiento.

Tenemos un montón de noticias para contarles en la jornada del día de hoy. Hay más información que se va destacando de aquí en nuestra región. Tenemos agenda, porque pareciera que no, pero te prometo que el fin de semana va a estar lindo, que van a haber actividades que vas a poder realizar sin tener que irte lejos, muy lejos de aquí, de nuestra región, y que van a ser propuestas muy, pero muy interesantes. Arrancamos este programa hoy con Rosana Ahmed y ahora pasamos a escuchar a Pedro Aznar.

0: Seguimos en Encuentro con las Noticias. Estamos compartiendo junto a ustedes información, sí. Estamos compartiendo información de Pilar Moreno, Malvinas Argentinas. También información ahí que va destacando en la jornada del día de hoy. Página 12. Y quiero contarte que hay información que nos mandan nuestros propios vecinos, vecinas. Información de aquí de nuestra región al 11 35 86 58 79. Quiero contarte un espacio que es, quienes nos escuchan habitualmente saben que tiene un parte de nuestro corazoncito y es la Biblioteca Palabras del Alma, un espacio que se sostiene ya hace muchísimos años, un espacio que hay un montón de personas que sostienen este espacio porque son un grupo gigante, son un montón de personas que sostienen este espacio ad honorem, un espacio que cada vez va creciendo más a pasos agigantados porque sostienen esta organización que nace desde Barrio Perusotti pero que se replica en barrios de Pilar como Nuestra Señora del Pilar o en comunidades indígenas en la provincia de Misiones. Entonces, a partir de ahí, todo el laburo que hacen, no solamente con infancias, con adolescentes, con adultos también, adultos mayores, digo, sumamente amplio la familia de la Biblioteca Palabras del Alma, y que hay fechas claves, hay fechas en las que uno sabe que la biblioteca va a estar sosteniendo algunas fechas particulares. Y la fecha del Día de las Infancias es una de las fechas que viene sosteniendo la biblioteca y vienen realizando, se pusieron en campaña para una colecta por el Día de las Infancias. Hernán Nemi es uno de los referentes, es uno de los fundadores de la biblioteca Palabras del Alma y bueno, nos invita justamente a sumarnos a esta colecta.
1: 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Muchas, muchas gracias.

0: Agradecemos a Hernán, agradecemos ahí todo el laburo que vienen sosteniendo, decíamos, desde la biblioteca Palabras del Alma. Nos parece sumamente importante todo el laburo, decíamos, que bueno, que allí sostienen y que bueno, que van manteniendo. Quiero que sepas que en las últimas horas, sí, la provincia lanzó un asistente virtual para consultar infracciones de tránsito. Quiero hablar de varias situaciones que tienen que ver con el tránsito o con lo que tiene que ver con automóviles, porque bueno, la provincia lanzó un asistente virtual para consultar infracciones de tránsito, la herramienta digital que permite acceder al alta acta original y descargar el cupo de pago desde cualquier celular o computadora las 24 horas del día, los 365 días del año. El Ministerio de Transporte de la provincia de Buenos Aires, encabezado por Martín Maricunuzzi, lanzó un nuevo asistente virtual de infracciones, una plataforma digital que permite realizar consultas de manera ágil, segura y transparente. A través del asistente ya los usuarios podrán consultar sus infracciones, ¿sí? Consultando solo con el DNI o con la patente también. Eso se puede realizar de ambas formas. Vas a poder visualizar el acta original, descargar el cupón de pago y acceder a toda la información necesaria sin necesidad de concurrir a alguna dependencia. El servicio va a funcionar las 24 horas, los 365 días del año, sí, que también digo, eso es sumamente ágil, hace mucho más cercano el trámite, desde cualquier dispositivo que tenga acceso a internet. ¿Sí? Esto es una noticia que la hace práctica, ¿no? Poder acceder, así sea para pagar y estar al día de las cuentas, o sea, también para consultar ante alguna posible compra, ¿no? Nuestro compromiso es construir un estado más cercano, más moderno y transparente. La tecnología tiene que estar al servicio de las y los bonaerenses para simplificar trámites, brindar respuestas rápidas y garantizar un acceso sencillo a la información. En esta línea, cada trámite que logramos simplificar es tiempo que le devolvemos a la gente. Queremos un estado presente que utilice la innovación para facilitar la vida cotidiana de los bonaerenses. ¿Cómo acceder al asistente virtual de infracciones? Las personas pueden hacerlo agendando un número que es el 221 309 5014. Si ingresas a un enlace, si descargas QR disponible en los canales oficiales y no del Ministerio de Transporte, tal vez eso te es más fácil. Y cabe destacar que el asistente virtual oficial nunca solicitará datos bancarios, claves personales ni códigos de verificación, por lo que se recomienda utilizar únicamente canales oficiales del Ministerio y no brindar información sensible ante contactos no verificados. Eso también. Así que atentos y atentas. Y por otro lado, de lo que quería hablar también es que aumentan los valores para patentar y transferir autos y motos, ¿sí? Así que bueno, también digo, en el independientemente que uno diga estoy lejos de, sin embargo, bueno, todos los aumentos que tienen que ver, se presentan algunas cuestiones, otras van subiendo, ¿sí? En este caso lo hace la Dirección Nacional del Registro Nacional del Automotor, que actualizó la tabla de evaluación mediante la disposición 160/2026 que rige desde el 1 de agosto en todo el país. Así que si te estabas por realizar alguno de estos trámites, quiero que sepas que justo en agosto sucede esto, una nueva tabla de evaluación para autos y motos entró en vigencia a partir del 1 de agosto, incrementando el costo de los trámites patentarios y transferencias de vehículo. La medida fue formalizada por la Dirección Nacional del Registro Nacional, la propiedad del automotor, de créditos prendarios, a través de esta disposición que, bueno, ya estuvo publicada en el boletín oficial. La normativa reemplaza los valores que regían a finales del 2025 con nuevos aranceles que impactan directamente en la inscripción inicial en las operaciones de vehículos usados en los registros seccionales, ¿sí? Bueno, así que atentos también dentro de toda esta nueva información. Quiero compartir con ustedes otra noticia, en este caso totalmente diferente, sumamente interesante. Es a un taller intensivo de CLAM y además a la muestra abierta que va a haber en Torrente Espacio Teatral. Martín Simeone, quien es referente de Torrente, nos hace la invitación.
1: Hola amigos y amigas de FM Tincunaco, mi nombre es Martín Simeone de Torrente Espacio Teatral. Y quería invitarte el próximo sábado 8 de agosto a dos propuestas que estaremos ofreciendo en nuestro espacio. A las 10 de la mañana, el taller intensivo de Clown, de la mano de Geo Nassif, y a las 21 horas, la muestra sesión abierta por los alumnos y alumnas de Torrente. Pueden hacer su reserva al 11 40 28 04 23. Muchísimas gracias y te esperamos.

0: Agradecemos a Martín, sí, que bueno, nos iba mandando toda esta información, un espacio que tienen que conocer, un espacio sumamente hermoso, el cual decíamos, agradecemos la invitación. Y hablábamos de las costureras solidarias de Pilar. Bueno, hablábamos de que este fin de semana inauguran su espacio propio, sí, su nuevo espacio. Nosotras ya hace más de un año aproximadamente que venimos hablando con las costureras solidarias de Pilar. Un laburo que nos contaban nació y creció en pandemia, ¿sí? Desde acá nos contaron un poquito cómo es la organización, ¿no? Todo a pulmón, se va organizando, cada vez son más las personas que se van sumando, y lo que comenzó con la posibilidad de confeccionar barbijos o guardapolvos terminó, bueno, hoy construyendo una red muchísimo más amplia que tiene actividades de confección, pero también actividades de talleres, de capacitaciones y unas propuestas solidarias muy, pero muy interesantes. Todo eso ahora ya tiene sede, tiene espacio, tiene casa propia, ¿sí? Así que bueno, nos pone muy, pero muy contentos del crecimiento de Costureras de Pilar, que nos invitan justamente a que seamos parte de la inauguración.
1: Queremos invitar a toda la comunidad a que se acerque este sábado 8 de agosto a las 14 horas a nuestro nuevo espacio ubicado en Estanislao Ceballos 1100 en Pilar Centro. Allí vamos a realizar la inauguración de nuestro vagón, de nuestro espacio de acopio, de nuestro espacio comunitario, y lo haremos con una feria de emprendedores donde las voluntarias de la Red de Costureras Solidarias de Pilar van a mostrar las confecciones que hacen. Además, habrá moda circular y vamos a celebrar el Día del Niño con juegos, entretenimiento, música y regalos. Los esperamos a todos en Pilar este sábado 8 de agosto de 14 a 16 horas en Estanislao Ceballos 1100 en Pilar Centro. Para más información pueden seguir a la Red de Costureras Solidarias de Pilar en sus redes sociales. El usuario es @costurerasPilar.
0: Seguimos en encuentro con las noticias, tal como hacíamos mención hace un ratito nada más. Agosto es el mes de las infancias, es el mes de la Pachamama y hay mucha información y actividades en ese sentido. Y bueno, en el mes de la Pacha hay actividades, hay propuestas desde el espacio de pueblos originarios. Bueno, vienen pensando una actividad para este fin de semana, se lleve adelante, se siga sosteniendo como todo los años en el Centro Cultural de la Universidad Nacional de General Sarmiento. Hace unos días tuvimos la posibilidad de charlar con Beatriz Alor, referente del Espacio de Pueblos Originarios y de la Secretaría de Cultura y Medios del Centro Cultural de la Universidad Nacional de General Sarmiento. Ella nos va a estar hablando y nos va a estar contando que este fin de semana en el Centro Cultural se va a estar llevando adelante la ceremonia de la Pachamama y una proyección, ¿sí? Te decíamos, va a ser el sábado y va a ser en la esto nos decía Bea.
2: En este mes, como bien decías, es el mes de la Pacha, el mes en que la tierra también necesita descansar, y bueno, aprovechamos también esa instancia para reflexionar, para ver el lugar que estamos o las condiciones y las situaciones en las que nos encontramos muchos y muchas hoy en estos en este contexto tan abrumador y tan hostil que se está poniendo en los últimos tiempos. Y bueno, la propuesta nuestra, el Espacio Pueblos Originarios, es bueno, detenernos a repensar también cómo está la Pacha, cómo se encuentra la Madre Tierra, cuál es nuestra vinculación también con la Madre Tierra, ¿no? Cuáles son las formas o los modos en que estamos aportando, que hemos aportado en su defensa, y también qué es lo que nos espera, ¿no? En ese marco, nosotros y nosotras desde el Espacio Pueblos Originarios, de ahí de la UNCS, lo que vamos a hacer este sábado es bueno, compartir con todos y todas que se acerquen una ceremonia en honor y agradecimiento a nuestra Madre Tierra en el Centro Cultural a las 3 de la tarde. Si bien esta ceremonia la veníamos realizando en el campus de la UNCS, ahí en la universidad, lo que este año decidimos hacer es, bueno, es traerla al Centro Cultural. Son dos territorios diferentes también, pero necesitábamos esta vez fortalecer este espacio colectivo, sabemos bien, bueno, las condiciones en las que nos encontramos las universidades nacionales actualmente, y bueno, el Centro Cultural también ha sido un espacio que ha sido golpeado, que ha sido también desfinanciado por todo este contexto que atravesamos, y bueno, nos necesitábamos también fortalecer, encontrarnos, y también, bueno, este espacio que

0: derechos y los pueblos Aymara, pero también que, bueno, se ha expandido a tantos territorios que hoy muchos y muchas también lo hacen parte de su cotidianidad, parte de su ancestralidad, parte de sus propias prácticas que se van instalando también en estas ciudades. Entonces, bueno, eso es importantísimo también porque eso nos muestra todo este cariño y toda esta importancia que nos representa esta defensa y este cuidado de nuestra Pacha. Así que bueno, este sábado lo que vamos a hacer es juntarnos, reunirnos a las 3 de la tarde, los que quieran participar, traer, les pedimos que traigan algo para ofrendar a nuestra Pacha. Puede ser desde alguna comida, fruta, algunas semillitas también, algunas flores, lo que deseen ofrendar, lo que sientan también que la Pacha nos ha dado, les ha brindado todo este ciclo. Que se ha culminado, es ofrendar a la Pacha justamente todo lo bueno, todo lo lindo, todo lo que nos ha fortalecido durante este tiempo, y aprovechar también para pedir, ¿no? Para este nuevo ciclo que se avecina, pedir a la Pacha que, bueno, fortalezca esos caminos nuevamente, pero para pedir hay que también ofrecer. Entonces, bueno, la propuesta nuestra es hacer esta corpachada, es decir, dar de comer a la madre tierra con estos con todas estas frutos, verduras, todo lo que se quiera ofrendar a la Pacha, y bueno, esperar también que este ciclo venga más fuerte y nos pueda dar más energías. Esto va a ser el sábado a las 3 de la tarde, efectivamente va a ser previo a una proyección que también estamos preparando. Todo esto va a ser, bueno, en el Centro Cultural de la Universidad Nacional General Sarmiento, que está ubicado en Roca 850 San Miguel, es entre Roca y Muñoz. Vamos a hacer esta ofrenda principalmente en la huaca que tenemos ahí en el Centro Cultural. También, bueno, este espacio hace poquito se le han tenido que sacar algunos arbolitos por las condiciones mismas en las que se encontraban. Entonces, bueno, también esta ceremonia lo que vamos a hacer es fortalecer ese espacio del Quincho, que es un espacio donde históricamente nos hemos encontrado varios y varias, y que, bueno, ha unido muchos caminos y fortalecido lazos también.
1: Agradecemos a Beatriz Alor por brindarnos estos minutitos, por compartirnos esta actividad, así que ya tenemos agenda, sí, actividades para este fin de semana en el mes de la Pacha. Compartimos una pequeña pausa y al regreso seguimos contándoles actividades y propuestas de aquí de nuestra región.
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seguimos en Encuentro con las Noticias, seguimos compartiendo información junto a ustedes. Nos queda una horita por delante. Déjame contarte que es posible porque está trabajando en la operación técnica y puesta al aire Yamila Ramírez. Está trabajando en la sala de producción Norita Cortiña, Gustavo Presente, Vanina Correa. Aquí

0: Y en el estudio, Darío y Maxi, quien les habla, Gisela Romero. Te deseo un placer para mí serles compañía en esta horita que todavía nos queda por delante y tenemos mucho para compartir junto a ustedes. Quiero arrancar esta segunda hora de noticiero contándoles que tiene presentación Sonia Abán. Va a ser este fin de semana. La mismísima Sonia, nos iba haciendo la invitación.
1: Uy, me olvidé. No te olvides vos. 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

0: agradecemos a Sonia y bueno, nada, desde acá te recomendamos cada una de estas actividades. Bueno, quiero que sepas que Malvinas Argentinas, en su página malvinasargentinas.gov.ar, iba ya sacando el cronograma de cómo va a estar con un mapa interactivo de las actividades para este fin de semana, sábado y domingo. Nos cuentan, sí, por ejemplo, que van a haber pistas de karting. Va a haber un espacio de constructor. ¿Querés saber cómo se siente ser un verdadero constructor? Vení a conocer las excavadoras y jugar a construir con amigos. Bueno, va a haber patio de comidas, van a haber calecitas, van a haber un paseo de artesanías realizado por emprendedores locales de Malvinas. Está todo en un mapa interactivo con dibujos, con imágenes. Nos iban contando que van a haber shows para disfrutar también. Sábado, Guerras Doradas, y el domingo, La Granja de Zenón, ¿sí? Además va a estar el Matapark. Bueno, también van a haber ahí actividades para escalar, para tripar. Va a haber música, van a haber carreras de obstáculos aéreos. Van a ver, shows, stand de maquillaje artístico con diferentes diseños, acrobacia también va a haber. Y va a estar el museo, el planetario, ¿sí? Imagínate ingresar a un domo con proyecciones inmersivas, con sonido envolvente y temáticas, ¿sí? Que tienen que ver justamente con el planetario. Además vas a poder conocer no solamente los planetas, sino especies de flora y fauna que hay dentro del municipio. Me parece interesante esta actividad para las infancias este fin de semana. Esto va a ser, decíamos, en Malvinas Argentinas. Van a estar llevando adelante esta actividad sábado y domingo. Ojo que por la cuestión climática se podría llegar a suspender, pero bueno, se prevé que para el fin de semana esté lindo. Quiero contarte que Gustavo Suárez también es otro de los artistas que se tomaba unos minutitos, nos escribían, nos contaban cuáles van a ser las fechas que tiene para el mes de agosto. Lo hacía a través del 11-35-86-58-79 y él mismo nos enviaba luego un audio invitándonos para el 22 y el 23 de agosto.
1: Hola, soy Gustavo Suárez y te quiero invitar para el sábado 22 de agosto. Estaremos tocando con Willy Pérez, en el formato Candom Beatles, en Ila, Muñoz 1479, aquí en San Miguel, a partir de las 9 de la noche, en homenaje a un gran amigo, Gerardo Datero. Y al otro día estaremos en Ciudad Jardín, esta vez junto a mi hermano Fernando Suárez en bajo, y dos grandes guitarristas invitados, Juan P. Juárez y Santiago de Luca, en Graf Zeppelin, Ciudad Jardín, Boulevard San Martín 2215, a partir de las 8 de la noche. Ambos encuentros con entrada libre, así que esperamos.

0: Seguimos compartiendo información, ¿sí?, de aquí de nuestra región. Contamos que en la zona de Pilar se llevó adelante el operativo Ver Bien, Aprender Mejor, en este caso en Manuel Alberti. ¿Sí? Chicos entre 6 y 12 años recibieron sus anteojos. Estuvo allí el intendente Federico Achával, que celebró que puedan estudiar y aprender en mejores condiciones. Una nueva entrega de anteojos en el marco del programa municipal Ver Bien, Aprender Mejor, un operativo que esta vez tuvo lugar en el Club Municipal Alberti, donde chicos y chicas de edad escolar recibieron sus lentes recetados por profesionales, claro está. Bueno, estuvo Santiago Lauren acompañando a los familiares en este evento. Realizamos una nueva entrega de anteojos del programa Ver Bien, Aprender Mejor, para que todos los chicos de Pilar puedan estudiar y aprender en las mejores condiciones. Seguimos acompañando la salud y la educación. A través de esta iniciativa, chicos y chicas de entre 6 y 12 años realizaron sus controles oftalmológicos y, si es necesario, se les entrega los anteojos de forma gratuita para que puedan estudiar y desarrollarse de forma integral. Bueno, un programa que se viene sosteniendo, decíamos. Nos parece importante sostener cada uno de estos programas. Y hablando de Achával, en las últimas horas, yo creo que lo renuevan todos los meses, no sé cómo es esto, pero cada vez más son los rankings que se van generando. Las encuestadoras son las únicas que tienen trabajo en este país. Y te cuento que, bueno, Pilar lo que iba lanzando es que el intendente Pilar estaba, decíamos, dentro de los primeros tres, dentro de segundo, tercero, siempre como que ahí ya sabemos quiénes son las cabezas de quién van manejando estos rankings. La insistencia, ¿no?, de que el año que viene es un año electoral, y algunos se van apuntalando, algunos ya fueron generando presentaciones para lo que va a ser su campaña. Bueno, en esta última, Federico Achával queda primero, ¿no? Entonces, bueno, ahí se iba visibilizando estos rankings. Después, bueno, hay que ver con las encuestadoras, ¿no? Cada una tiene su forma. Pero decía, el pilarense tiene el 60,3% de imagen positiva y el 36,7% de negativa. El diferencial a favor lo devolvió la cima del listado. El intendente Federico Achával ocupa el primer lugar del ranking de imagen entre los jefes comunales del conurbano, lista elaborado por, en este caso, la consultora CB Global. En el podio, los tres intendentes de Gran Buenos Aires, mejor posicionados, tienen una diferencia ahí, ¿no? Le sigue Federico Otermín de Lomas de Zamora, Leonardo Nardini de Malvinas Argentinas. No vamos a decir los puntos porque, nada, decimos todos los meses hace uno nuevo y siempre se va modificando. Y después, bueno, están quienes tienen peor desempeño también dentro de estos rankings. Bueno, se van también, ¿no?, generando. Como dentro de los buenos y malos, estaría primero el intendente de aquí en nuestra región, nuestros dos intendentes con buena imagen serían Federico Achával y Leonardo Nardini. ¿Eso dice algo? No, no dice nada. Claro está que no dice nada, y sobre todo a nivel nacional. Si estamos buscando a nivel provincial, bueno, por ahí podemos discutirlo, pero a nivel nacional tampoco dice nada. A nivel provincial habría que ver después qué es lo que termina sucediendo. Usted sabe cómo es esto, usted sabe. Pero bueno, insisten las consultoras, que decíamos son las únicas que tienen laburo todos los meses garantizados. Quiero contarte que las costureras de Pilar vienen haciendo una colecta por el Día de las Infancias. Si vienen sosteniendo este espacio, hace un ratito mencionábamos sobre las colectas que hacen también para el cine, en este caso por el Día de las Infancias, nos invitan a que nos sumemos.
1: La red de costureras solidarias de Pilar pone énfasis este mes de agosto en la colecta para el Día del Niño. Recibimos golosinas, juguetes en buen estado y libros infantiles para entregar a niños de Pilar y distintas instituciones amigas. Esta es una colecta que tiene vigencia durante todo el año, pero mucho más fuerte en el mes de agosto para poder darle una sonrisa a los niños. Quienes puedan colaborar se pueden contactar a través de las redes sociales, tanto en Instagram como en Facebook, @costurelaspilar, y si no, por WhatsApp al 11-6742-7635. Toda ayuda es bienvenida.
0: Seguimos en Encuentro con las Noticias. Quiero contarte en esta segunda parte del programa, que nos queda una horita por delante, y dentro de esta hora es posible sostener este espacio gracias al trabajo de Yamila Ramírez en la operación técnica y puesta al aire, gracias al trabajo de Vanina Correa en la sala de producción, y aquí en el estudio Darío y Maxi, quien les habla, Gisela Romero. Una horita nos queda para compartir, y dentro de la información que trajimos para contarles y compartirles en el día de hoy, queremos contarles que se va a estar llevando adelante este fin de semana también el Club del Trueque. Es un espacio de trueque en Pilar, en la zona precisamente de Villa Astolfi. Esto surgió como una iniciativa de varias asambleas que vienen sosteniendo desde Libres del Sur, a través de algunos datos que fueron surgiendo de esta misma organización, y a partir de ahí se pensó en realizar una jornada de intercambio, y sobre todo pensada en alimentos. Pero bueno, tuvimos la posibilidad también de charlar con Ana Barreto. Ana nos contaba un poquito cómo se va organizando esta actividad, esta propuesta, y hacía la invitación.
2: La idea surge en una asamblea barrial que hicimos en Astolfi en el mes de julio. Hicimos varias asambleas en todo lo que es el conurbano bonaerense, en distintos puntos, en el marco de una campaña de emergencia alimentaria que arrancamos en el mes de mayo. Arrancamos con unas encuestas que estuvimos haciendo, un monitoreo sobre las familias, la alimentación y el endeudamiento. Hicimos más de 1.300 encuestas en lo que es la provincia de Buenos Aires. Estuvimos haciendo, en todo el conurbano, en La Plata, en Mar del Plata y en otras ciudades del interior, desde Libres del Sur, esta campaña de emergencia alimentaria. Lo que arroja este monitoreo es el 100% de las familias que encuestan en deuda para comprar alimentos. Y después otros números alarmantes, porque es bastante amplio el monitoreo y el resultado de estas encuestas, pero lo que nos llamó mucho la atención y que nos prendió una alarma fue que el 70% de las familias tuvieron que reducir la porción de comida en lo que va de este año. Estas encuestas las hicimos en el mes de mayo. Y el 66% tuvo que suprimir una comida. O sea que hay familias que se saltean una comida. Y decidimos arrancar con esta campaña para visibilizar este problema, esta problemática. Hicimos una campaña de platos vacíos, hicimos una intervención en la puerta en la Plaza de Mayo, ahí en la puerta de la Casa Rosada. Tuvimos distintas actividades, pero después en el mes de julio realizamos estas asambleas. Y ahí, la gente nos pudo contar esto que reflejan los números, ¿no? Que hay muchas familias que durante el día por ahí la pilotean con el mate y concentran todos los alimentos en la cena, por ejemplo. La verdad es que son historias y testimonios muy fuertes, ¿no? De familias que buscan la forma de poder alimentar a sus hijos, a sus hijas, y la verdad es que nos indigna un montón, sabiendo cómo este gobierno viene aplicando desde que asumió estas políticas de hambre, estas políticas de crueldad. Así que en estas asambleas, en una surgió esta idea de realizar el Club del Trueque, pensando principalmente en los alimentos, ¿no? Que por ahí una familia necesita, por ejemplo, lo que más surge, que son alimentos esenciales, ¿no? Como el aceite, como el azúcar. Y surge esta necesidad, bueno, de intercambiarlo por ahí por algo que tengo en casa. Nosotros sabemos que acá en nuestros barrios surge genuinamente esto de tirar una manta y llevar cosas que tenemos en casa, ¿no? Ropa usada, calzados, no sé, accesorios, pero también alimentos, se ven en las ferias, en las plazas, en las estaciones. Así que un poco la idea ya estaba en la gente. Pero bueno, desde Libres del Sur empezamos a darle forma y conseguimos, bueno, hablamos y articulamos con la Sociedad de Fomento de Villa Stolfi, con quien venimos laburando hace años, y bueno, ellos nos dan el espacio y ayudan también en la coordinación de este Club del Trueque, pero pensando en ayudar a la gente, ¿no? Porque cuando yo lo fui a hablar con la comisión directiva de ahí de la Sociedad de Fomento, me
0: Sí.
2: plantearon que muchos vecinos y vecinas ya le habían dicho que tenían la idea de arrancar un trueque y que bueno, se suman a dar una mano a la organización y a participar ese día.
0: Seguimos compartiendo junto a ustedes información, sí, seguimos compartiendo noticias y hoy es viernes y como cada viernes tenemos la suerte de contar con nuestro compañero Damián Ravena. Damián es el presidente de la APDH, hace años que nos acompaña. Damián está ahí siempre preparado los viernes para salir y para compartir información muy, pero muy importante. Hoy incluso sintiéndose mal, así que si lo escuchan, bueno, tiene que ver con este frío, con estos cambios de clima y demás. Se lo escucha un poquito enfermo, no se lo escucha mal, se lo escucha ahí siempre preparado. Preparado. Quiero que sepas que hoy nos va a estar hablando sobre los derechos humanos de las personas migrantes.
3: Buenos días, Giselle. Buenos días a todos. Distintos hechos y acciones que están ocurriendo en el mundo y en la Argentina también nos llevan a tener que clarificar los derechos humanos de las personas migrantes. Como sabemos, desde el gobierno de Estados Unidos viene desplegando una política represiva sobre las personas migrantes a través del conocido como ICE, el Servicio de Inmigración y Aduana, que ha producido deportaciones en masa, grandes cárceles donde las personas migrantes sufren todo tipo de vejaciones, llegando hasta la muerte, como ocurrió el sábado pasado en un centro de detención donde falleció el salvadoreño Edwin López Cornejo. Asimismo, desde Europa, en España, ocurrió una migración masiva desde la región cercana de Ceuta, lo que provocó varias muertes de migrantes, como así la respuesta reaccionaria de los gobiernos europeos que consensuaron fortalecer sus fronteras. En la Argentina, como una burda copia a iniciativa del Ministerio de Seguridad, se creó el Programa de Seguridad Migratoria, que busca la creación de unidades migratorias en la Policía Federal, Gendarmería, Prefectura y la Policía de Seguridad Aeroportuaria. Ahora bien, el desarrollo de políticas contra las personas migrantes encuentra en la ideología de la derecha el germen desde donde crece el odio, la discriminación, y producto de ello, acentúa la presencia del fascismo en el mundo. En materia de derechos humanos, los derechos de las personas migrantes están presentes ya desde la Declaración Universal de Derechos Humanos, que en el artículo 13 nos dice, y les leo: toda persona tiene derecho a circular libremente y a elegir su residencia en el territorio de un Estado. Toda persona tiene derecho a salir de cualquier país, incluso el propio, y a regresar a su país. De esta manera, desde la Organización de las Naciones Unidas, lo que se buscó generar después de la declaración es que todo el derecho internacional de los derechos humanos se aplique a todas las personas migrantes independientemente del lugar en que se encuentren y de su situación. Es decir, los derechos humanos parten de la dignidad intrínseca del ser humano. Desde ahí se desarrollan los derechos de todos, que por consiguiente implica que, sin importar dónde estemos, debemos gozar de todos nuestros derechos humanos. Y es el Estado el que debe fomentar y proteger, sin ningún tipo de discriminación, esos derechos humanos. Sin embargo, como hemos visto brevemente al inicio, los Estados, tanto de Europa como Estados Unidos y la Argentina, no respetan los derechos humanos de las personas migrantes. El crecimiento de la derecha en Latinoamérica y en el mundo conlleva además el crecimiento de las ideas nazifascistas. Es por ello que no se trata ya solo de defender las libertades y las deficientes democracias. Ya nos encontramos en un momento histórico donde el enemigo, las derechas mundiales capitalistas, buscan criminalizar y desaparecer a todos sus opositores. Por ello, reivindicamos las palabras de Rosa Luxemburgo: socialismo o barbarie capitalista. Nos escuchamos el próximo viernes. Buen fin de.
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0: Seguimos en encuentro con las noticias, seguimos compartiendo información que se va destacando de aquí, de nuestra región. Nos parece sumamente importante contarte qué es lo que anda sucediendo. En este caso, quiero contarte de lo que anda sucediendo por en la zona de San Miguel. Sí, llega agosto con una agenda llena de propuestas para disfrutar en la región. Quiero contarte que este viernes, va a haber la inauguración de una muestra en la Casa de la Cultura, allí en el Salón de Exposiciones León Gallardo. Genealogía de una casa 2, le pertenece a Claudia Steel, con entrada libre y gratuita. Esto va a ser el viernes a las 6:30. El sábado, 6:30, la presentación del libro Damus Café. Raúl Ariel Ángeles, Marta Lidia Fiesta y Jorge Mocino se van a estar presentando con entrada libre y gratuita. Va a ser también en el Salón de Exposición León Gallardo y Madre Camila Rolón. Ese mismo día va a haber una muestra de danza unidos con entrada libre y gratuita en el FA, en la Fábrica del Arte. El domingo va a haber una muestra de comedia musical y danza del estudio Arte Ríos, también en el FA. Y quiero contarte que estas son las propuestas para este fin de semana, pero ya pensando en lo que va a ser el próximo, el 14 y el 15, va a haber la presentación del libro El Otro Roca. Esto va a ser en el Salón de Exposición el viernes 14 y el sábado 15, muestra de batería. Sí, una masterclass, atentos ahí porque va a ser en el Teatro Marechal. Eso sí, requiere de inscripción a drumclinic.eventric.com. Lo puedes buscar en lo que es Agenda Cultural del Municipio de San Miguel. Van a haber dos horarios, uno a las 6 y otro a las 8, por si te querés inscribir y ser parte de esta masterclass de batería que van a ver. Esto es para los próximos días, ¿sí?, en la región. Así que me parece sumamente importante que conozcas cada una de estas propuestas que tiene la zona de San Miguel. Dentro de un ratito hay más invitaciones que quiero hacerte, que quiero contar. Dentro de un ratito nada más hay feria, sí, también yo te había hecho mención en el inicio de este programa de que va a haber feria el finde, de que van a haber algunos talleres y otros pedidos que también, sí, vamos a seguir con los pedidos de colaboración, pero eso dentro de un ratito, después de compartir junto a ustedes el servicio informativo de Farco.
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5: Hola Argentina, muy buen día, ¿cómo están? Les damos la bienvenida a esta producción informativa nacional de Farco, el Foro Argentino de Radios Comunitarias. Estamos aquí en nuestro centro de producción en la ciudad de Rosario y ya estamos enlazadas las radios comunitarias del país para la primera edición de este viernes 7 de agosto de 2026. El oficialismo logró la media sanción del proyecto de inviolabilidad de la propiedad privada, pero debió retirar también los cambios a la ley de manejo de fuego. Fue cerca de la 1:30 de la mañana, por 37 votos a favor y 33 en contra, luego de una sesión de casi 12 horas que se realizó en medio de la represión a la marcha pacífica que se hacía frente al Congreso. El oficialismo ya había tenido que dejar atrás el capítulo que facilitaba la acumulación de tierras en manos extranjeras y antes de la votación también retiró el que eliminaba los límites a la venta y al cambio de uso de tierras incendiadas en zonas de bosque nativo y áreas protegidas. Sí, se aprobaron las limitaciones a las expropiaciones que puede hacer el Estado y la agilización de los desalojos. La senadora neuquina de La Libertad Avanza, Nadia Márquez, reconoció que uno de los objetivos es poder desalojar, por ejemplo, a las comunidades mapuches de su provincia.
6: Una señora, a quien no conozco, se llama María Boers, argentina, no es Mary, es María, es argentina, no es extranjera, adquirió alrededor de 600 hectáreas cerca de Villa La Angostura. Quizá muchos de ustedes han ido en algún momento de vacaciones allí, y si no, se los recomiendo, es precioso en invierno, en verano, en otoño y en primavera. Ella adquirió en el año 1973 alrededor de 600 hectáreas. Llamativamente, en el año 2011, le usurpan parte de su territorio, parte de sus hectáreas, grupos autodenominados mapuches. Ya hace 15 años que esta mujer, a quien no conozco, que debe tener alrededor de casi unos 70 años, hace 15 años, que no puede tener su propiedad privada.
5: Y con respecto a los límites que se ponen a las expropiaciones que pueda hacer el Estado, el senador de Unión por la Patria, Mariano Recalde, dijo que se busca que no se puedan recuperar las tierras y empresas que este gobierno venda. Además, criticó que se habilite también los desalojos en pocos días de inquilinos que se atrasen en el alquiler.
7: Acá lo que hacen es incluir en los desalojos express a los inquilinos con un contrato, por el mero atraso en el pago del alquiler. Esta es la novedad de la modificación del régimen de desalojo. Incluir en los desalojos express al inquilino que tiene un contrato y se atrasa. En un contexto donde la gente no llega a fin de mes, en un contexto donde la gente se endeuda, en un contexto donde lo único que le preocupan es desalojarlo rápido cuando se atrasan un poco. La modificación de la ley de expropiaciones lo que busca es hacer más caro, más dificultoso, más engorroso y judicializar todos los procesos de recuperación de las tierras y las empresas que este gobierno venda. Particularmente está pensado para que judicialicen, no el que tenía un pedacito de campo por donde pasa un oleoducto, donde pasa unas vías férreas, donde pasa una autopista, sino que está pensado para los que se queden con AISA, los que se queden con Aerolíneas Argentinas, los que se queden con Vaca Muerta, con ENARSA, con NASA, con la energía atómica.
5: El senador nacional de Unión por la Patria, Mariano Recalde. El proyecto con media sanción del Senado pasa ahora a la Cámara de Diputados. Y mientras tanto, el gobierno respondió con represión a la masiva movilización pacífica que se realizaba frente al Congreso en medio de la lluvia. Fuerzas federales como la Policía Federal, la Prefectura y la Gendarmería atacaron durante varias horas a los manifestantes con balas de goma, gases y camiones hidrantes. Hirieron gravemente en la cabeza a una fotógrafa que debió ser internada y detuvieron a unas 18 personas. La Comisión por la Memoria de la Provincia de Buenos Aires informó que hubo un total de 1.500 personas heridas por la represión, fundamentalmente afectadas por los gases. La marcha tuvo una importante presencia de sindicatos y organizaciones sociales, además de vecinos y vecinas autoconvocados. Vamos a escuchar a Clara Chevalier, de la Federación de Profesores Universitarios CONADU, y al integrante del movimiento Arraigo, Pedro Peretti.
8: Bueno, estamos hoy acá en una jornada histórica. La verdad, lo que nos jugamos es mucho en este día, porque el gobierno está impulsando una ley que va a permitir transformar a nuestro país en una colonia, ¿no? La verdad que es eso lo que está en juego. Venimos con algunos triunfos, ¿no? Se postergó el tratamiento de la ley, luego se le quitaron algunos artículos, pero con que se quite un artículo no alcanza. Necesitamos bajar la ley completa y acá estamos con la CONADU en la calle para pelear por eso.
9: Tenemos que firmar un acta acuerdo entre todas las fuerzas populares, público, masivo, con todos los que quieran suscribir, que vamos a quitar, que vamos a revisar todas las concesiones, privatizaciones y ventas que se han hecho al amparo de esta ley nefasta, incluida la deuda externa. Tenemos que quitarle legitimidad jurídica y política a mi ley. Ese es el debate que tenemos que dar ahora. No más ninguna concesión posible. Las vamos a revisar todas, pero ese tiene que ser un compromiso de todas las fuerzas políticas.
5: Y las movilizaciones se repitieron a lo largo de todo el país en defensa de la soberanía. Desde Bariloche, el presidente del Centro de Veteranos de Malvinas, Rubén Pablos, explicó los motivos de la presencia en las calles. Esto decía en la cobertura de Radio Encuentro.
10: Vienen por todo, nuestros recursos naturales, la tierra, el suelo, el agua. Tenemos que entender como pueblo, tenemos que unirnos y marcar la agenda a los gobiernos de manera pacífica, pero marcarles de que no estamos de acuerdo y de que hay que revertir algunas situaciones. Es el futuro de nuestro país. el futuro de nuestra soberanía. No podemos tener proyección de país soberano como soñaron nuestros próceres si no tenemos nuestro suelo, si no somos los custodios de nuestro suelo y de nuestros recursos naturales. Están vendiendo todo, no solo en el continente, en el mar argentino, el petróleo, la pesca. Por eso cuando hablamos de nosotros decimos que Malvinas no es solo Malvinas. Malvinas es soberanía y es futuro. Y estamos todos encolumnados en la única bandera que nos identifica, que es la celeste y blanca.
5: En Córdoba fue masiva también la movilización contra el proyecto que trataba el Senado. Allí el legislador provincial por el Partido Socialista, Matías Chamorro, destacó la defensa de los intereses nacionales que se expresó en las calles. Esto decía Radio La Ranchada.
11: Está claro que la defensa es sobre los intereses nacionales, la defensa es sobre los recursos nacionales y el interés de los argentinos. Dejar claro que la Argentina no se vende, dejar claro de que no va a pasar un modelo de extranjerización y de entrega a los intereses corporativos e internacionales. Y me parece que, así como con la selección argentina marcando un hito importantísimo respecto del reclamo de soberanía con Malvinas, la gente no va a permitir el avance del mercado sobre la comunidad. Bueno, contento de acompañar a las organizaciones en esta marcha que está siendo muy importante.
5: Y en Neuquén también hubo movilizaciones en varias ciudades. En Junín de los Andes, las organizaciones participantes destacaron el logro popular de haber hecho caer el capítulo del proyecto que permitía una mayor concentración de tierras en manos de empresas extranjeras. La cobertura de la FMC.
12: La organización y la lucha lograron frenar la entrega de nuestros territorios. Las organizaciones sindicales, sociales, políticas, ambientales, campesinas, científicas y feministas que conformamos esta multisectorial junto a vecinos y vecinas de Junín de los Andes, nos encontramos hoy en las calles para expresar nuestro rechazo al proyecto denominado Ley de Inviolabilidad de la Propiedad Privada. En las últimas horas, el Gobierno Nacional decidió retirar el proyecto, el capítulo que modificaba la Ley de Tierras Rurales y habilitaba una mayor extranjerización del territorio. Esta decisión no fue voluntaria ni representa un cambio en la orientación del Gobierno. Es el resultado del enorme rechazo social que despertó la iniciativa. Es consecuencia de las investigaciones que permitieron conocer la concentración extranjera de la tierra, de los comunicados de las organizaciones, de las asambleas realizadas a lo largo y ancho del territorio y de la movilización que hoy nos encuentra en las calles de todo el país. El capítulo sobre extranjerización no se cayó solo, lo hicimos caer con organización y lucha.
5: Los movimientos sociales con apoyo de las centrales sindicales se movilizan hoy en todo el país por paz, pan, tierra, techo y trabajo. La jornada se cumple a 10 años de la primera marcha en el Día de San Cayetano. Nuestra compañera Corina Duarte de Radio Estación Sur está en la ciudad de Buenos Aires, donde desde temprano ya se vive esta movilización en la zona de la iglesia de San Cayetano. Vamos a escuchar el reporte que nos hace desde allí.
13: Bueno, y a lo que está haciendo una nueva muestra de religiosidad popular y ante muchísima gente que está desde muy temprano, se congrega acá frente a la Basílica de San Cayetano, justamente bajo un cartel que dice San Cayetano, aquí tienes a tu pueblo, y esperando cada hora las misas que se están haciendo para bendecir estampitas mientras llega muchísima gente a pedir y agradecer. Estamos con Ana María, bueno, una de las personas que trabaja organizando y participando a esta convocatoria. Bueno, contame cómo viene esta convocatoria de este nuevo 7 de agosto. Usted está viendo que venga más gente este año. Me parece que hay más movimiento a esta hora que lo que fue el año pasado, ¿no?
14: Sí, cada año tiene también su particularidad. En general viene siempre mucha gente. Y vos fijate, ahora, este año también, se hizo el pacto de amistad, que es una cintita amarilla, y es amarilla porque es el color de las espigas. Las espigas donde pedimos pan y trabajo, que es el patrono San Cayetano. Al final de cada misa, ese pacto se hace, un pacto de amistad con San Cayetano, nuestro amigo, y unos a otros nos atamos esa cintita en la muñeca, como muchas veces los amigos lo hacen. Nosotros lo hacemos con nuestro amigo San Cayetano.
13: También es cierto, bueno, viene el Papa, se anunció este año, sí. Y además la Iglesia está teniendo un rol muy activo en poner como protagonistas las necesidades del pueblo pobre.
14: Sí, y acá en San Cayetano siempre se hacen presente, porque el servicio social, que está acá cerca, pasando el colegio, hay un servicio social muy grande, es el edificio, pero muy grande es el servicio, porque hay servicio jurídico, hay comedores, hay duchas para la gente de la calle, hay talleres de capacitación para el que busca trabajo, para que tenga herramientas, elementos. Hay también personas para la escucha de los problemas, hay servicio social, digamos asistentes sociales. Y toda persona que necesita algo sabe que puede recurrir, por lo menos si no hay una solución, si hay orientación. Entonces te encaminan y ya salís renovado. Y una particularidad que tiene el santuario: cuando llegás al santuario venís de una manera y te vas con mucha paz.
15: Gracias. Era Ana María, entonces, una de las servidoras también acá en esta convocatoria, una vez más, de San Cayetano. Bueno, o sea, hay muchísima gente vendiendo espigas, hay espigas que se consiguen a 1.000 pesos, en otras caminas un poco más, a 2 por 1.000 pesos, así que bueno, también ha llegado el ajuste a la venta de las espigas y de las estampitas de San Cayetano, que está muy presente. Del otro lado, bueno, está comenzando la convocatoria también de los movimientos sociales por Paz, Pan, Tierra, Techo y Trabajo. 10 años marchando a Plaza de Mayo con este mismo reclamo. Desde Liniers, para Informativo Farco, Corina Duarte.
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5: Y esta fue la primera edición de Informativo Farco de hoy, viernes 7 de agosto de 2026. Cristian Torres estuvo en controles, Pepe Frutos en la conducción y las radios que integran Farco en la producción. Nos reencontramos en la segunda del día. Chau.
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0: Seguimos en Encuentro con las Noticias. Últimos minutitos de este programa, últimos minutitos de este noticiero, en la que, bueno, tenemos varias informaciones para compartir con ustedes, incluso algunas invitaciones. Espero que tengas la posibilidad de tener ahí alguna agendita a mano, ¿sí? Y que puedas... ir agendando cada una de estas actividades, cada una de estas propuestas que tienen aquí en nuestra región. Viste que está fresquito, que bajó la temperatura, que todavía continuamos en invierno, que el fin de semana siempre, no sé vos, pero el fin de semana a veces se come un poquito más, ¿viste? Y quiero que sepas que... Del Viso se prepara para elegir a los mejores cocineros del guiso de lentejas. Será una fiesta que tendrá este plato como protagonista. ¿Sí? Habrán espectáculos musicales, va a haber baile folclórico, una gastronomía criolla y actividades para toda la familia. Sí, en la localidad de Del Viso se prepara para elegir a los mejores cocineros de guiso de lenteja en el marco de la segunda fiesta que tendrá a este plato como principal protagonista. La celebración cuenta con la organización del municipio de Pilar y se llevará adelante el domingo 9 de agosto a partir de las 10 de la mañana. Te deseamos lugar elegido para desplegar las atracciones que serán en el Paseo de Del Viso, allí en Lisandro de la Torre y Beruti. A lo largo de la jornada se podrá disfrutar de una gama de actividades llenas de identidad local. Vamos a contar con espectáculos folclóricos en vivo, gastronomía criolla y un paseo de artesanos. Los vecinos podrán acercarse a probar el plato, mientras que los cocineros pondrán a prueba sus recetas y serán premiadas por los organizadores, ¿sí? La fiesta del guiso de lenteja el domingo 9 de abril a partir de las 10 de la mañana en el Paseo de Del Viso, en Lisandro de la Torre y Beruti en Del Viso. Así que atentos ahí a esta propuesta bien de invierno dentro de nuestra localidad. Aparte, es la posibilidad de ser jurado de alguien más. Ser jurado de guisito de lenteja. ¿Viste cuando uno dice, para mí el guiso de lenteja sí o sí tiene que llevar arroz, sí o sí tiene que llevar chorizo colorado? ¿Viste esas cositas nuestras? Cada uno sabrá que para que sea el mejor guisito de lenteja, pues que puede también ir a ser de jurado. Te decíamos, hay invitación para el próximo domingo 9. En esta oportunidad, la feria No Como Pasto nos hace invitación.
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0: También quiero que sepas que cuáles son los servicios que la Mutual Primavera vienen llevando adelante, vienen sosteniendo aquí en Barrio Primavera. Los jóvenes justamente nos cuentan.
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0: hecha ahí la invitación. Agradecemos a todas las personas que, bueno, nos escribieron, nos dejaron mensajitos ahí a través del 11 35 86 58 79, ¿sí? Allí nos fueron dejando cada una de estas invitaciones. Quiero que sepas que desde el Encuentro Regional de Mujeres Lesbianas, Travestis y Trans, bueno, ya tienen fecha, va a ser el 12 de septiembre, están convocando ¿sí? A partir de la semana que viene a artistas. ¿Querés compartir tu arte en el 200, en el 28 Encuentro Regional? Está la convocatoria abierta, hay que llenar un formulario. Tenés tiempo, decíamos, hasta el 14 de agosto para música, teatro, danza, circo, poesía, performance, artes visuales, intervenciones urbanas y más. Atentos, atentas, que bueno, así van contando, ¿sí? Bueno, parte de la convocatoria. Y contaban que también para este 28 Encuentro Regional ya hay lema: que ardan las tranqueras para ser semillas libres. Muy bien diferente el lema a los que venían siendo. Este año va a ser en General Rodríguez, va a ser el 12 de septiembre allí en la región. Y bueno, y ya está publicado. Así que si sos artista y te interesa formar parte del Encuentro Regional, esta es tu oportunidad. Como último, quiero contarte que las costureras de Pilar están pidiendo colaboración para que, bueno, se puedan seguir sosteniendo el cine en tu barrio.
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0: Y así llegamos al cierre de este programa, al cierre de esta semana. Quiero compartir con ustedes que este noticiero fue posible gracias al trabajo de Yamila Ramírez en la operación técnica, al trabajo de Vanina Correa en la sala de producción, Norita Cortiñas Gustavo presente, y aquí en el estudio Darío Maxi, quien les habló, Gisela Romer. Un placer para mí haberles hecho compañía durante toda esta semanita. Nos volvemos a reencontrar el próximo lunes.

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3: El Servicio Meteorológico Nacional prevé para hoy una temperatura máxima de 13 grados con cielo despejado. El viento rotará del sudoeste al noroeste en las primeras horas de la tarde.
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3: El Senado dio media sanción a la ley de inviolabilidad de la propiedad privada. En el marco de una represión descontrolada por parte de las fuerzas federales en las inmediaciones del Congreso y de la Plaza de Mayo, la Cámara Alta aprobó el texto del oficialismo, aunque sin el capítulo que modificaba la ley del manejo del fuego, algo similar a lo que había pasado con la extranjerización que se había removido previo al debate.
2: Testimonios.
4: Afuera hay una represión feroz, una cacería espantosa, que hay 10 detenidos, que hay una fotógrafa herida en el Argerich. Esta es la segunda vez que la verdad es que hacemos una sesión en medio de un desastre en la calle.
5: Juliana Di Tullio, senadora nacional por Fuerza Patria.
4: Yo creo que lo que está haciendo el gobierno es enojarse con el pueblo porque el pueblo le ganó, le torció la mano. Y lo está persiguiendo, lo está cazando y lo está reprimiendo porque el pueblo le torció la mano y le ganó al gobierno y tuvo que sacar el capítulo de extranjerización de las tierras. Pero le quiero decir, presidente, a través suyo, al presidente de la República, que la gente no es tonta, que la gente ya le puso un límite y que si sigue reprimiendo al pueblo, lo sigue castigando y lo apresa, va a tener su merecido en las urnas.
3: La norma, que ahora deberá ser tratada en diputados, fue ampliamente rechazada por diversos sectores, pero fue sostenida por el oficialismo libertario y sus aliados, aun cuando estos amenazaron varias veces con hacerla caer por la presión social. Establece desalojos express y restricciones al Estado para realizar expropiaciones.
2: Nuestra provincia.
3: Kicillof marchó en contra de la ley de inviolabilidad. El gobernador bonaerense se movilizó frente al Congreso junto al movimiento Derecho al Futuro, donde sostuvo que la convocatoria fue muy importante porque demostró que hay una reacción transversal ante las políticas de un presidente que quiere vender el territorio y partir la patria en pedacitos. El mandatario provincial tildó de nefasta la ley que alcanzó media sanción, aunque con modificaciones sustanciales, y estuvo acompañado por integrantes de su gabinete, intendentes bonaerenses y militantes.
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3: Renunció el subsecretario de Seguridad de Quilmes. Según confirmó la Secretaría de Prensa del municipio, Hernán Ocampo presentó su dimisión al cargo ayer tras la difusión periodística de chats privados en los que el funcionario ofrecía dinero a cambio de un encuentro sexual. Los mensajes que involucran al funcionario fueron compartidos por la joven afectada y difundidos públicamente.

0: en un programa de streaming.
1: Nuestro mundo.
0: Abelardo de la Espriella asume como presidente de Colombia. El ultraderechista recibirá la banda en la Universidad Santiago de Cali y no en el Congreso, aunque brindará su primer discurso como mandatario en un batallón del ejército para, según indicaron desde su entorno, homenajear a los verdaderos héroes de la patria en una zona marcada por el conflicto armado. De la Espriella sucederá en el cargo al presidente Gustavo Petro, quien no reconoce su triunfo y promete liderar la oposición y la desobediencia civil contra el gobierno del abogado y empresario de ultraderecha.
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0: El CIN solicitó a la justicia a que intime al gobierno a que cumpla con la ley de financiamiento. El órgano que nuclea a rectoras y rectores de las universidades públicas exigió que tras una nueva resolución favorable, la justicia intime al Poder Ejecutivo Nacional a cumplir en un plazo de 5 días con la medida cautelar vigente, que cuenta también con fallo favorable de la Corte Suprema de Justicia, mientras que aseguró que el gobierno nacional no respeta los compromisos que asumió. Desde el Consejo se informó que aún no se han transferido los recursos pautados para hospitales universitarios, ni se incrementó la cuota de gastos de funcionamiento como estaba previsto, lo que profundiza las dificultades del sistema de educación superior.
1: Polideportivo.
0: Unión le ganó a Lanús en el último partido postergado de la Liga Profesional de Fútbol. El Tatengue derrotó al Grana por 2-1 en el encuentro que había sido postergado por la segunda fecha del torneo, que hoy inicia la cuarta jornada con los encuentros entre Rosario Central y Aldo Civi e Independiente Rivadavia y Estudiantes de Río Cuarto. Mañana se enfrentarán Atlético Tucumán Sarmiento, Riestra Estudiantes, Tigre River, Boca Vélez, Independiente Platense e Instituto Gimnasia de Mendoza, mientras que el domingo se jugarán los partidos entre San Lorenzo y Huracán, Gimnasia Barracas, Defensa y Justicia Newell's y Argentinos Racing.
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En el 92, Fito Páez lanzaba el álbum con el que mayor éxito ha logrado. Aún sigue siendo el disco más vendido de la historia del rock local, con más de 1 millón de copias, y sus 14 temas se han convertido en grandes clásicos argentinos. El tema que abre y le da nombre al disco, El amor después del amor.

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Pasaron 7 años desde su trabajo anterior, pero finalmente acá está Por el Borde, el quinto disco de los rosarinos, El Regreso del Coelacanto.

Por el Borde, de El Regreso del Coela Canto, fue producido por Dani Pérez, de Los Sucesores de la Bestia, y está disponible para libre descarga. Así comienza Cuando Estés en los Huracanes.

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3: El Servicio Meteorológico Nacional prevé para hoy una temperatura máxima de 13 grados con cielo despejado. El viento rotará del sudoeste al noroeste en las primeras horas de la tarde.
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3: El Senado dio media sanción a la ley de inviolabilidad de la propiedad privada. En el marco de una represión descontrolada por parte de las fuerzas federales en las inmediaciones del Congreso y de la Plaza de Mayo, la Cámara Alta aprobó el texto del oficialismo, aunque sin el capítulo que modificaba la ley del manejo del fuego, algo similar a lo que había pasado con la extranjerización que se había removido previo al debate.
2: Testimonios.
4: Afuera hay una represión feroz, una cacería espantosa, que hay 10 detenidos, que hay una fotógrafa herida en el Argerich. Esta es la segunda vez que la verdad es que hacemos una sesión en medio de un desastre en la calle.
5: Juliana Di Tullio, senadora nacional por Fuerza Patria.
4: Yo creo que lo que está haciendo el gobierno es enojarse con el pueblo porque el pueblo le ganó, le torció la mano. Y lo está persiguiendo, lo está cazando y lo está reprimiendo porque el pueblo le torció la mano y le ganó al gobierno y tuvo que sacar el capítulo de extranjerización de las tierras. Pero le quiero decir, presidente, a través suyo, al presidente de la República, que la gente no es tonta, que la gente ya le puso un límite y que si sigue reprimiendo al pueblo, lo sigue castigando y lo apresa, va a tener su merecido. Va a tener su merecido en las urnas.
3: La norma, que ahora deberá ser tratada en diputados, fue ampliamente rechazada por diversos sectores, pero fue sostenida por el oficialismo libertario y sus aliados, aun cuando estos amenazaron varias veces con hacerla caer por la presión social. Establece desalojos express y restricciones al Estado para realizar expropiaciones.
2: Nuestra provincia.
3: Kicillof marchó en contra de la ley de inviolabilidad. El gobernador bonaerense se movilizó frente al Congreso junto al movimiento Derecho al Futuro, donde sostuvo que la convocatoria fue muy importante porque demostró que hay una reacción transversal ante las políticas de un presidente que quiere vender el territorio y partir la patria en pedacitos. El mandatario provincial tildó de nefasta la ley que alcanzó media sanción, aunque con modificaciones sustanciales, y estuvo acompañado por integrantes de su gabinete, intendentes bonaerenses y militantes.
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3: Renunció el subsecretario de Seguridad de Quilmes. Según confirmó la Secretaría de Prensa del municipio, Hernán Ocampo presentó su dimisión al cargo ayer tras la difusión periodística de chats privados en los que el funcionario ofrecía dinero a cambio de un encuentro sexual. Los mensajes que involucran al funcionario fueron compartidos por la joven afectada y difundidos públicamente en un programa de streaming.
2: Nuestro mundo.
3: Abelardo de la Espriella asume como presidente de Colombia. El ultraderechista recibirá la banda en la Universidad Santiago de Cali y no en el Congreso, aunque brindará su primer discurso como mandatario en un batallón del ejército para, según indicaron desde su entorno, homenajear a los verdaderos héroes de la patria en una zona marcada por el conflicto armado. De la Espriella sucederá en el cargo al presidente Gustavo Petro, quien no reconoce su triunfo y promete liderar la oposición y la desobediencia civil contra el gobierno del abogado y empresario de ultraderecha.
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3: El CIN solicitó a la justicia que intime al gobierno a que cumpla con la ley de financiamiento. El órgano que nuclea a rectoras y rectores de las universidades públicas exigió que tras una nueva resolución favorable, la justicia intime al Poder Ejecutivo Nacional a cumplir en un plazo de 5 días con la medida cautelar vigente, que cuenta también con fallo favorable de la Corte Suprema de Justicia, mientras que aseguró que el gobierno nacional no respeta los compromisos que asumió. Desde el Consejo se informó que aún no se han transferido los recursos pautados para

0: Estudiantes, Tigre, River, Boca, Vélez, Independiente Platense e Instituto Gimnasia de Mendoza. Mientras que el domingo se jugarán los partidos entre San Lorenzo y Huracán, Gimnasia Barracas, Defensa y Justicia Newell's y Argentinos Racing.
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1: Uy, me olvidé. 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
2: Hola a toda la comunidad de la FM Tincunacu, acá Oski. Los invito este domingo a la No Como Pasto, la feria vegana que se hace en Raíces, Sarmiento 1810. Vamos a estar feriando desde la 1 de la tarde hasta las 7. Va a haber emprendimientos, Morphy Vegan, artesanías, indumentaria, suelta de libros, gratis feria, bingo solidario y venta de tortas fritas. También vamos a estar haciendo un taller de encuadernación a favor de los animales, así que sumate a participar y a colaborar este domingo en el Centro Cultural Raíces, Sarmiento 1810, desde la 1 de la tarde. Los re esperamos.
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4: El Servicio Meteorológico Nacional prevé para hoy una temperatura máxima de 13 grados con cielo despejado. El viento rotará del sudoeste al noroeste en las primeras horas de la tarde.
3: Nuestro país.
4: Gremios y organizaciones marchan por tierra, techo y trabajo. En el marco del Día del Patrono del Trabajo, la CGT, las dos CTA, la UTEP y la Corriente Clasista y Combativa, junto a otras diversas organizaciones, se movilizan desde la Basílica de San Cayetano en Liniers hasta Plaza de Mayo, luego de que el arzobispo de Buenos Aires, Jorge García Cuerva, brindara la denominada Misa de los Trabajadores. Desde las organizaciones convocantes, cuestionan el ajuste sobre los sectores populares y la eliminación de programas sociales y laborales. A las 13, está previsto el acto central en las cercanías de Casa Rosada, donde los movilizados leerán un documento conjunto donde reclamarán contra las políticas económicas y sociales del gobierno de Milei.
3: Nuestra provincia.
4: La provincia lanzó un asistente virtual para consultar infracciones de tránsito. El Ministerio de Transporte bonaerense incorporó una nueva herramienta digital que permite consultar infracciones, acceder al acta original y descargar el cupón de pago desde cualquier celular o computadora, las 24 horas del día, los 365 días del año. A través del asistente disponible en el número de WhatsApp 221-309-5014, las y los usuarios podrán realizar sus consultas ingresando únicamente DNI o patente del vehículo. Desde la cartera destacaron que el sistema nunca solicitará datos bancarios, claves personales ni códigos de verificación, por lo que se recomienda utilizar únicamente los canales oficiales del ministerio y no brindar información sensible ante contactos no verificados.
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4: Avellaneda capacitó a emprendedores en estrategias de venta por redes sociales. Organizada de forma conjunta entre el municipio y la plataforma de ventas online Tienda Nube, en la jornada se trabajó sobre estrategias para potenciar las ventas en redes sociales, construir identidad de marca, planificar contenidos y fortalecer la presencia digital de los emprendimientos. La capacitación, que contó con la presencia de más de 200 personas, fue encabezada por la intendenta Magdalena Sierra, que aseguró que con este tipo de iniciativas, la comuna amplía oportunidades, acerca herramientas y genera espacios de intercambio y vinculación entre los emprendedores y las empresas líderes.
3: Nuestro mundo.
4: Denuncian que 300 niños palestinos han sido asesinados por Israel en el último año. El Fondo de las Naciones Unidas para la Infancia, UNICEF, informó que al menos 300 infantes de la ciudad de Gaza han sido asesinados por las fuerzas hebreas en los 300 días que han transcurrido desde el anuncio del alto al fuego de octubre de 2025, equivaliendo a un promedio de un niño muerto por día y constituyendo un crimen de guerra. El organismo internacional señaló que a esa violencia agravada se suman otras amenazas, como desnutrición aguda, enfermedades, agua no segura y sistemas de saneamiento dañados en un territorio donde el acceso a servicios esenciales sigue gravemente afectado.
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4: La Universidad Nacional de Avellaneda advirtió por la situación angustiante para el segundo cuatrimestre. El secretario general de la Asociación Docente de la Universidad Nacional de Avellaneda, ADUNA, Ricardo Petraglia, advirtió por la situación angustiante que atraviesan las casas de estudio ante el incumplimiento de la ley de financiamiento por parte del gobierno nacional y dejó abierta la puerta a nuevas medidas de fuerza antes del inicio de clases. El dirigente indicó que aunque la cantidad de estudiantes inscriptos no varió significativamente, la continuidad en las aulas es un factor que se hizo notar a lo largo de todo el primer cuatrimestre, atravesado por aumentos en transportes, servicios y salarios pisados que influyeron negativamente en la presencia estudiantil.
3: Polideportivo.
4: Claudio Tapia ratificó que buscará renovar el contrato de Lionel Scaloni. El presidente de la AFA aseguró en una entrevista con TIC Sports que su continuidad al frente de la selección argentina es la prioridad de la Asociación del Fútbol Argentino y dejó en claro que no contempla otro escenario que no sea la permanencia del entrenador, al indicar que es el plan A, B y C, aunque lo dejó supeditado al deseo del propio Scaloni.
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1: La Red de Costureras Solidarias de Pilar pone énfasis este mes de agosto en la colecta para el Día del Niño. Recibimos golosinas, juguetes en buen estado y libros infantiles para entregar a niños de Pilar y distintas instituciones amigas. Esta es una colecta que tiene vigencia durante todo el año, pero mucho más fuerte en el mes de agosto para poder darle una sonrisa a los niños. Quienes puedan colaborar se pueden contactar a través de las redes sociales, tanto en Instagram como en Facebook, @costurelaspilar, y si no, por WhatsApp al 11 6742 7635. Toda ayuda es bienvenida.
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2: 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A las 10 de la mañana el taller intensivo de clown de la mano de Geo Nassif y a las 21 horas la muestra sesión abierta por los alumnos y alumnas de Torrente. 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
4: El Servicio Meteorológico Nacional prevé para hoy una temperatura máxima de 13 grados con cielo despejado. El viento rotará del sudoeste al noroeste en las primeras horas de la tarde.
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4: El titular de la Unión Industrial Argentina cruzó a Luis Caputo por calificar de tarados a quienes defienden la industria. Martín Rapalini aseguró en una entrevista en Radio Rivadavia que los dichos del ministro de Economía no son declaraciones felices que ayuden al diálogo que tanto se necesita para sacar al país adelante, mientras que destacó que la defensa de la industria no es incompatible con defender la estabilidad macroeconómica ni con abogar por la baja de inflación, el equilibrio fiscal y la normalización de la economía.
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5: El sector empresario es un sector que ha sobrevivido a todos los gobiernos de distinto signo político y nos hemos ido adaptando de la mejor manera. Yo recorro miles de pymes que han vivido todo tipo de restricciones financieras, cambiarias, problemas de importaciones, inflación, cierre de economía, apertura. Yo te diría que no debe haber sector empresario en el mundo que haya tenido tantos cambios de reglas de juego en los últimos 20 años. Entonces, yo creo que hay que empezar a mirar y a defender más el sector empresario, que es el que genera empleo y es donde va a estar el futuro de nuestro país.
4: El presidente de la Unión Industrial Argentina aclaró que el organismo no defiende privilegios, sino que busca tener las mismas condiciones para competir e indicó que en el país continúan rigiendo impuestos a la exportación, cuando en el mundo esas operaciones están siendo cada vez más subsidiadas.
3: Nuestra provincia.
4: El gobierno bonaerense rechazó formalmente la reforma laboral en el Consejo Federal del Trabajo. En el marco de la 127ª reunión virtual del grupo que nuclea las carteras laborales de las 24 jurisdicciones, los representantes de la provincia exigieron el cese de las reformas inconsultas impulsadas por el gobierno nacional y reclamaron sesiones presenciales periódicas, al tiempo que denunciaron la pérdida de puestos de trabajo y el cierre de industrias por las políticas de ajuste y recesión. El reclamo se alineó con los dictámenes de la Comisión de Normas de la Organización Internacional del Trabajo en su última asamblea anual, que instó al Estado argentino a garantizar el diálogo social tripartito, trabajar en consulta con trabajadores y empleadores y fortalecer la coordinación entre las autoridades laborales nacionales y provinciales en materia de inspección y administración del trabajo.
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4: Lanzaron el foro de la comunidad en Ituzaingó. El programa convocado desde el Consejo Deliberante del Distrito fue diseñado para fomentar la participación ciudadana y fortalecer la democracia local. El primer encuentro se llevará adelante hoy a las 18 horas en la sede del Cuerpo Deliberativo y tendrá como protagonistas a diversas organizaciones sindicales que expondrán sobre los proyectos de reforma previsional que se pretenden implementar a nivel nacional. El temario surgió a partir de la presentación de un proyecto de resolución que gremios docentes impulsaron para dejar en claro su profundo rechazo a la posibilidad de que el gobierno libertario decida girar un proyecto al Congreso para su aprobación.
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4: Artistas de Perú protestan contra una ley que criminaliza el arte popular. Artistas, músicos y gestores culturales expresaron su rechazo a la ley que creó el Colegio Profesional de Artistas y que establece como requisito para la colegiatura contar con un título profesional o licenciatura, lo que generó descontento en sectores populares y motivó cuestionamientos sobre los criterios de validación artística. En concreto, denunciaron que la medida atenta contra la libertad de creación, criminaliza al arte popular y promueve la exclusión de los trabajadores de la cultura sin formación académica, y afirmaron que la estructura colegiada va en contra de la misma naturaleza del arte, al tiempo que señalaron que la entidad funcionará como un espacio elitista de censura.
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4: La CONADU discutirá la continuidad de su plan de lucha el próximo lunes. La Federación Gremial Docente llevará adelante un plenario de secretarias y secretarios generales para definir acciones de lucha, más allá del paro nacional de 24 horas convocado para el miércoles 14, y que podrían incluir una medida de fuerza de 48 horas para la semana que inicia el lunes 17, en reclamo por el incumplimiento del Gobierno Nacional de la Ley de Financiamiento Universitario. La reunión se dará en paralelo a la de la CONADU Histórica, que buscará radicalizar las medidas de fuerza con un paro total de actividades a lo largo de esa misma semana.
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4: El TC2000 corre en La Pampa. Después de un largo receso, la categoría vuelve a las pistas este fin de semana para disputar la sexta fecha de la temporada en el Autódromo de Toay, y compartirá pista con el Top Race, la Fórmula Nacional y la Fiat Competizione. La final del TC2000 se llevará adelante el domingo desde las 13 y está estipulada a 35 minutos más una vuelta. El campeonato está liderado por Matías Rossi con 101 puntos, seguido de Emiliano Stang con 78 y de Franco Morillo con 63.
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1: 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Norma Montserrat Bustamante Laferte, más conocida por su nombre artístico Mon Laferte, es una cantante y compositora chilena. En el año 2025, Mon se presentó en el festival Vive Latino. Mon Laferte inició su show con Tormento.

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0: Bienvenidos a la temporada número 26 de Encuentro con las Noticias, último programa de esta semanita, y así vamos finalizando la primera semana de esta segunda parte del año, esta primera semana en la que volvíamos de las vacaciones de invierno. Contándote que, como siempre, tenemos 2 horas de información por delante para compartir con ustedes información de lo que va sucediendo en nuestro territorio. Vamos a contar información del partido de Pilar, el partido de Moreno, de la zona de Malvinas Argentinas. Vamos a estar compartiendo también información en el ámbito provincial, ¿sí?, que se va destacando en las últimas horas, información que se va destacando en el ámbito nacional. Tal vez ahí en el ámbito nacional tenemos una gran ayuda, que son nuestros compañeros de Farco. Farco es el Foro Argentino de Radios Comunitarias, de la cual esta radio pertenece. Esta radio forma parte de las 100 radios que están a lo largo y lo ancho del país, pero que además tienen no solamente una parte de organización, de pensar, de estar todo el tiempo pensando políticas públicas que favorezcan al derecho a la comunicación, sino también pensando una producción. Tenemos una pata productiva, ¿sí?, en la que tenemos este servicio informativo hace más de 10 años, que sostenemos con 2 emisiones diarias y que, bueno, decíamos, son sumamente federales, y los medios comunitarios de cada una de estas regiones van a estar contando qué es lo que sucede. Bueno, además vamos a estar compartiendo agenda cultural y recreativa, porque, bueno, ya hoy viernes hay un montón de propuestas para este fin de semana. Algunos ya adelantándose a los que son las vacaciones, al mes de las infancias. Finalizaban las vacaciones de invierno, continúa el mes de las infancias, adelantándose a lo que es el Día del Niño, ¿sí?, que va a ser recién el próximo fin de semana, pero bueno, algunos van pensando y organizando en el mes de las infancias. Así que, bueno, todo eso para la jornada del día de hoy, al igual que buena música. Sí, buena música vamos a estar escuchando a lo largo de este programa. Vos, que estás ahí del otro lado, que sintonizaste la 107.3, quiero contarte que a través del 11 35 86 58 79 vas a poder comunicarte con la radio, nos vas a poder contar tus denuncias, tus reclamos, vas a poder contarnos tu agenda, tu actividad que sucede en tu organización, en la organización vecina, en la que sucede en tu municipio, y desde aquí lo vamos a estar compartiendo, así que atentos y atentas. Déjame contarte que este noticiero es posible gracias al trabajo de Yamila Ramírez en la operación técnica y puesta al aire, al trabajo de Vanina Correa en la sala de producción, Norita Cortiñas, Gustavo presente, y aquí en el estudio Darío y Maxi, quien les habla, Gisela Romero. Un placer para mí estar estas 2 horitas de información junto a ustedes.

Seguimos en Encuentro con las Noticias, ¿sí? Seguimos por acá y nos damos estos minutitos para compartir junto a ustedes información que se destaca. En este caso, arrancamos como siempre por la zona del partido de Pilar. Decidimos arrancar, miren que siempre intentamos con alguna buena noticia que nos parezca relevante en nuestra región, en este caso en la zona del partido de Pilar. Y sin duda, esta es una muy buena noticia y es que el espacio de costureras solidarias de Pilar suman un espacio propio y va a ser en Pilar Centro, ¿sí? Se trata de un vagón que funcionará para el acopio de donaciones y el desarrollo de proyectos solidarios y textiles. Decíamos, una buena noticia que va llegando para esta organización que tiene muchísimo laburo en la región. La Red de Costureras Solidarias de Pilar inaugurará este próximo sábado 8 de agosto desde las 2 de la tarde hasta las 4 su vagón de la red, ¿sí? Un nuevo espacio comunitario ubicado en Estanislao Ceballos 11.100, perdón, en Pilar Centro, el lugar que quedará destinado al acopio de las donaciones, el desarrollo de proyectos solidarios, actividades comunitarias y la promoción de trabajo a emprendedores textiles. Sí, la jornada tendrá entrada libre y gratuita y está pensada para disfrutar en familia. Habrá una feria de emprendedores, propuestas de moda circular, venta de productos textiles confeccionados por las propias voluntarias, prendas vintage, ropa para niños y adultos, ropa deportiva nueva, ropa interior, libros y otras sorpresas. Durante la tarde también habrán juegos, música, entretenimientos para los niños, regalos, sorpresas y una merienda comunitaria. E invitan justamente a los vecinos a llevar a su mate, una mantita o una lona para compartir la tarde de encuentro. Mucho más que un espacio, la inauguración del vagón representa un espacio, un paso importante para la Red de Costureras Solidarias de Pilar, ya que permite contar con un espacio propio para continuar impulsando iniciativas como el Banco Textil Solidario, el Roperito Solidario, el Registro de Emprendedores Textiles y las capacitaciones gratuitas que la organización desarrolla durante todo el año. Este vagón es mucho más que un espacio físico, es el resultado del compromiso de muchas personas que creen que en el trabajo colaborativo, la economía circular y la solidaridad como herramienta para transformar la realidad, ¿sí? Parte de lo que destacaron en la organización, todo lo recaudado durante la feria será destinado a sostener los proyectos solidarios y acompañar el trabajo de las voluntarias. La actividad se puede suspender en caso de mal tiempo. Te cuento que va a ser el 8, sábado 8 a las 2 de la tarde en Estanislao Ceballos al 1100, ¿sí? En Pilar Centro, con entrada libre y gratuita. Dejan WhatsApp 11 67 40 76 35, costurerespilar@gmail.com. Es también donde te podés comunicar si querés dar algún tipo de donativo, si querés colaborar, cualquier duda o consulta lo podés hacer allí. Así que bueno, arrancamos con una muy buena noticia de una organización que conocemos parte de su trabajo y nos parece sumamente importante, así que una excelente noticia para arrancar la mañana del día de hoy. Pero bueno, por otro lado, el EXIPA, ¿sí?, en Pilar advierte que el avance del consumo online desde el exterior, ¿sí?, la entidad reportó una alza interanual del 73,8% en compras fuera del país, ya que explican el 40% de los rubros claves, ¿sí?, para estas compras. Las compras online realizadas por argentinos en comercios del exterior crecieron el 73,8% interanual, según datos difundidos en los últimos días por la Sociedad de Comerciantes Industriales, Propietarios y Afines, el EXIPA, que advirtió sobre el impacto de este fenómeno en los comercios tradicionales. De acuerdo con la entidad, las importaciones bajo el lema puerta a puerta alcanzaron niveles récord, ya que representan un volumen equivalente a aproximadamente el 40% de las ventas en rubros como indumentaria, electrónica,
juguetes y artículos para el hogar. El diagnóstico del EXIPA sobre los fenómenos de los precios. Para la entidad, la caída de las ventas ya no puede explicarse solo por la situación económica general. El EXIPA sostuvo que quienes fijan los precios, los fabricantes, importadores y distribuidores, deben asumir que compiten con un mercado global al que el consumidor accede desde el celular. Tan simple como eso, comprando precios en tiempo real antes de decidir alguna compra. La entidad remarcó además que el comercio minorista no es formador de precios, ya que recibe la mercadería con valores ya establecidos por esos actores de la misma cadena, ¿sí? El presidente del EXIPA, Alfredo Ventura, sostuvo desde el EXIPA: creemos que el desafío no consiste en enfrentar al consumidor ni cuestionar su libertad de elegir dónde comprar. El verdadero desafío es construir un mercado más eficiente, competitivo, moderno y orientado al cliente. La competencia dejó de ser únicamente el negocio de la esquina. Hoy el competidor puede estar en cualquier parte del mundo y llegar directamente al domicilio del consumidor en pocos días. Por eso es indispensable que los formadores de precios tomen conciencia de esta nueva coyuntura. De lo contrario, es muy poco tiempo, veremos infinitas cortinas bajas en todo el país. Parte de lo que dice el EXIPA, en este caso en nuestra región. Y venimos hablando de números rojos, de que el mismísimo Ventura viene hablando justamente de la caída en el consumo local, a pesar de varias iniciativas que se tuvo. Para cerrar la zona de Pilar, volvemos a alguna positiva, y es que llega al Teatro Ángel Alonso en agosto 4 obras gratuitas. Los sábados a las 20 se presenta Cyranos, Moralejas, La Comida del Pilar y Rosa Ursúa, que suben a escena. El Teatro Municipal Ángel Alonso confirmó su agenda para agosto, 4 obras con entrada gratuita, todos los sábados a las 20, organizada por la Secretaría de Cultura Municipal. La primera funcionará este sábado 8 de agosto, el ensayo general con errores de sistema, sí, así se llama la obra, está a cargo del grupo teatral Cyranos. El sábado 15 de agosto llegará Desconcierto, una puesta en escena del Teatro Moralejas. El sábado 22 de agosto está programada La Niña, que fue Cyrano de la Comedia del Pilar. Y el ciclo cerrará el 29 de agosto con Arde Urda, a cargo de Rosa Ursúa. Todas las funciones son con entrada libre y gratuita en el Teatro Municipal Ángel Alonso. Las entradas se pueden retirar en el teatro en Pedro Larrabe 725 en Pilar Centro. Así que bueno, atentos ahí. También una excelente actividad. Pensás también durante todo el mes de agosto.

Seguimos compartiendo informaciones aquí en nuestra región. Compartíamos información que se iba destacando en la zona del partido de Pilar y también hay información en Moreno y General Rodríguez, ¿sí? En los municipios que siempre compartimos. Nos iban, bueno, contando en el municipio de General Rodríguez que está abierta la inscripción para el plan FINES. Recordá que los requisitos es tener fotocopia de DNI, partida de nacimiento, constancia de estudios alcanzados, el que fuese, ¿sí? Te cuentan que la dirección está en Hipólito Yrigoyen 965, en la escuela primaria número 19. También lo que iban haciendo mención es que bueno, se va a estar recibiendo la documentación, ¿sí? Los lunes, los miércoles y los viernes. Así que a tenerlo en cuenta, se va a estar llevando adelante la administración entre las 6:30 de la tarde hasta las 8:30 de la tarde. Así que atentos para quienes quieran finalizar los estudios. Nos iban contando que en General Rodríguez está abierta la posibilidad dentro de las organizaciones, ¿sí? Que vienen acompañando. Bueno, dentro de ellos están desde la Dirección de Educación de General Rodríguez, donde después, bueno, allí una vez que puedan acceder a la documentación, te van a orientar cuál es tu lugar más cercano a tu domicilio. La idea es que justamente se pueda sostener este espacio. Por otro lado, está la Semana Mundial de la Lactancia. Hay talleres de lactancia, promover y acompañar las etapas de lactancia. Por eso nos cuentan que en la jornada del día de hoy van a haber charlas en el UPS, en la unidad sanitaria de Paso del Rey, en el SIC Sanguinetti, en la unidad sanitaria de Van Giovanni, en la unidad de Paso del Rey. Son actividades para la jornada del día de hoy y mañana, pero también va a haber el 25 de agosto en Atalaya, en la unidad sanitaria de Atalaya, en la unidad de Villa Escobar también. Estamos hablando todo de la zona de Moreno, ambas actividades por la mañana, a las 9 de la mañana, y se va a estar llevando adelante en la unidad sanitaria de La Reja Centro el 25 de agosto. Talleres de lactancia, promover y acompañar las lactancias en cada etapa. Se echa ahí la invitación que nos iban dejando. Y por otro lado, si viene una cuarta edición de la carrera 10K, también se va a estar llevando adelante en General Rodríguez el domingo 23 de agosto a partir de las 8 de la mañana. Los 10K van a ser competitivos. Va a haber 5K y 1K participativo en el Polideportivo Municipal de General Rodríguez. El ingreso es por Pachamama, Avenida Perón y Alem. La inscripción es con o sin remera. Medallas, se van a estar entregando medallas y va a haber premiación por categoría. Así que atentos ahí, es de AD. Decro, quien organiza esta nueva edición. Están publicados también, bueno, cuál va a ser el recorrido de cada una de las categorías, ¿sí? Más información al 11 22 82 48 64 para obtener más info de esta cuarta edición que van a tener desde Adecro.

pasamos a compartir información de Malvinas Argentinas. Malvinas que tiene este próximo sábado el operativo Malvinas Más Cerca. Sí, recordamos que estos operativos son para que puedas realizar trámites los días sábados, los sábados por la mañana. Me parece sumamente interesante. Muchas veces se complica a lo largo de la semana poder llevar alguno de estos trámites. Por eso dice, acercamos el servicio a tu barrio. En las áreas que van a participar van a ser desde telemedicina, salud, aptos físicos, el llenado de libretas, vacunación antirrábica, orientación legal, defensa del consumidor, orientación familiar. Van a estar desde el Centro Municipal de Estudios, van a estar desde el área de servicios de promoción social, de discapacidad, van a estar con el ecocanje, con regularización dominial, van a haber un taller de armado de CV. Van a estar con el registro de SUBE y boleto estudiantil. Va a haber información sobre el programa Envión, información sobre obras y la modernización del Estado. Y también van a estar desde el Centro Cívico. ¿Dónde va a ser? En el barrio Primero de Mayo, en la calle Canadá, entre Chacabuco y San Lorenzo, en Tierras Altas. Desde las 10 de la mañana hasta las 2 de la tarde vas a poder realizar todos estos trámites dentro de tu propio municipio. Y el sábado a las 10 de la mañana. Por otro lado, se viene el Día de la Niñez en Malvinas. Quiero que sepas que el 8, sí, este fin de semana, Malvinas adelanta y lo va a hacer el 8 y el 9 de agosto, tarde, jornadas de juego, espectáculos, actividades y diferentes sorpresas para la familia. Nos cuentan que van a haber parque urbano inflable, van a haber experiencias en el planetario, van a haber shows de circo y trapecio, va a haber pistas de auto y parque aéreo. ¿Sí? La entrada es por Cuchi Leguizamón y Piedras en la zona de Malvinas Argentinas. Así que atentos a cada una de estas actividades que van invitando desde la zona de Malvinas. Y por último, contarte que en la jornada del viernes, sí, viernes 8, a las 6 de la tarde, va a haber un ciclo de charlas Educación Financiera aplicada a la economía real. Va a ser en el Cuartel Central de Bomberos Voluntarios de Malvinas Argentinas, en Juan Baroni, al 2600, allí en Los Polvorines. Unas charlas para seguir aprendiendo. Dentro del ciclo de charlas continúan recorriendo diferentes puntos de Malvinas Argentinas con nuevos encuentros de educación financiera, propuestas pensadas para acceder a herramientas y conocimientos útiles a la vida cotidiana. Así que bueno, atentos a cada una de estas propuestas que van haciendo desde la región.

Y bueno, y por acá, sí, vamos compartiendo información de página 12, utilizando de portada, sí, una imagen editada, claro está, de un motociclista con una vestimenta de los repartidores, pero quien maneja es Javier Milei. Y dice, la entrega no pudo realizarse. Ese es el título que tiene hoy la tapa de Página 12. Dice, la entrega no pudo realizarse, el gobierno no logró poner en venta a El País. Bullrich tuvo que bajar el capítulo de extranjerización de tierras a la ley que se trata en la jornada del día de hoy. El contundente rechazo social obligó a varios gobernadores y senadores a adelantar un voto negativo, quedando preocupantes puntos del proyecto, y se prevé una nutrida manifestación frente a el Congreso. ¿Sí? Un trapo de Malvinas en la semifinal del mundo, una convocatoria en una marcha multitud. El pronunciamiento de los artistas más influyentes y el trabajo inalcanzable de académicos que advirtieron a la sociedad sobre el daño de la ley que están logrando impulsar. Evitar la venta del país. La presión social de un colectivo diverso hizo que el oficialismo perdiera apoyos y tuviera que retirar el capítulo sobre la extranjerización de la tierra para mantener a flote la sesión de la jornada del día de hoy. La rosca política debajo de las superficies apuró los pronunciamientos de los gobernadores de Tucumán, Misiones, Salta y Neuquén, un golpe que Bullrich no esperaba y la Casa Rosada menos. Parte de una nota mucho más extensa para la jornada del día de hoy, anunciada con titulares más abajo como crónica de una derrota. Y justamente en este mismo sentido, habían varias informaciones que se iban destacando y decía artistas y deportistas en defensa de la Argentina, el rechazo a la ley de la propiedad privada generó eco en los exponentes máximos de la cultura y del deporte que llamaron a defender al territorio argentino. El rechazo de la extranjerización de las tierras fue amplio, desde Lisandro Martínez hasta los músicos Gustavo Santaolalla, Dillon, Catriel, Lali Espósito, Emilia Mernes, Juana Molina, Tienes Tuesel, Nicky Nicole, y también se manifestaron Dolores Fonsi, Laura Ascurra, Valentina Bassi. Las tierras argentinas no se venden, parte de lo que iban escribiendo, incluso después habían notas aparte de algunos artistas que iban generando alguna otra conmoción justamente con su pronunciamiento.

Tenemos un montón de noticias para contarles en la jornada del día de hoy. Hay más información que se va destacando de aquí de nuestra región. Tenemos agenda, porque pareciera que no, pero te prometo que el fin de semana va a estar lindo, que van a haber actividades que vas a poder realizar sin tener que irte lejos, muy lejos de aquí, de nuestra región, y que van a ser propuestas muy, pero muy interesantes. Arrancamos este programa hoy con Rosana Ahmed y ahora pasamos a escuchar a Pedro Aznar.

0: Seguimos en Encuentro con las Noticias. Estamos compartiendo junto a ustedes información, sí, estamos compartiendo información de Pilar Moreno, Malvinas Argentinas, también información ahí que va destacando en la jornada del día de hoy, página 12. Y quiero contarte que hay información que nos mandan nuestros propios vecinos, vecinas, información de aquí de nuestra región, al 11 35 86 58 79. Quiero contarte un espacio que es, quienes nos escuchan habitualmente saben que tiene un parte de nuestro corazoncito y es la Biblioteca Palabras del Alma, un espacio que se sostiene ya hace muchísimos años, un espacio que hay un montón de personas que sostienen este espacio, porque son un grupo gigante, son un montón de personas que sostienen este espacio ad honorem, un espacio que cada vez va creciendo más a pasos agigantados, porque sostienen esta organización que nace desde Barrio Perusotti, pero que se replica en barrios de Pilar como Nuestra Señora del Pilar o en comunidades indígenas en la provincia de Misiones. Entonces, a partir de ahí, todo el laburo que hacen, no solamente con infancias, con adolescentes, con adultos también, adultos mayores, digo, sumamente amplio la familia de la Biblioteca Palabras del Alma, y que hay fechas claves, hay fechas en las que uno sabe que la biblioteca va a estar sosteniendo algunas fechas particulares. Y la fecha del Día de las Infancias es una de las fechas que viene sosteniendo la biblioteca y vienen realizando, se pusieron en campaña para una colecta por el Día de las Infancias. Hernán Nemi es uno de los referentes, es uno de los fundadores de la Biblioteca Palabras del Alma y bueno, nos invita justamente a sumarnos a esta colecta.
1: Hola, hola, somos de la Biblioteca Palabras del Alma del barrio Perusotti de Pilar y estamos preparando nuestra celebración del Día del Niño y necesitamos juguetes. Juguetes nuevos, juguetes usados, grandes, chiquititos. Si tienen algunos juguetes para donarnos, si quieren ayudar a la alegría de los chicos del barrio Perusotti y de otros barrios de Pilar, pueden comunicarse con la Biblioteca Palabra del Alma. Nos buscan en Instagram, Biblio Palabras del Alma, en Facebook, Biblioteca Palabras del Alma, o nos mandan un WhatsApp, 11-5958-3439. 11-5958-3439. Y con ese juguete puedes hacer que un niño, una niña tengan un día del niño mucho más feliz. Muchas, muchas gracias.

0: Agradecemos a Hernán, agradecemos ahí todo el laburo que vienen sosteniendo, decíamos, desde la Biblioteca Palabras del Alma. Nos parece sumamente importante todo el laburo, decíamos, que bueno, que allí sostienen y que bueno, que van manteniendo. Quiero que sepas que en las últimas horas, sí, la provincia lanzó un asistente virtual para consultar infracciones de tránsito. Quiero hablar de varias situaciones que tienen que ver con el tránsito o con lo que tiene que ver con automóviles, porque bueno, la provincia lanzó un asistente virtual para consultar infracciones de tránsito, la herramienta digital que permite acceder al alta acta original y descargar el cupo de pago desde cualquier celular o computadora las 24 horas del día, los 365 días del año. El Ministerio de Transporte de la provincia de Buenos Aires, encabezado por Martín Maricunuzzi, lanzó un nuevo asistente virtual de infracciones, una plataforma digital que permite realizar consultas de manera ágil, segura y transparente. A través del asistente ya los usuarios podrán consultar sus infracciones, ¿sí? Consultando solo con el DNI o con la patente también. Eso se puede realizar de ambas formas. Vas a poder visualizar el acta original, descargar el cupón de pago y acceder a toda la información necesaria sin necesidad de concurrir a alguna dependencia. El servicio va a funcionar las 24 horas, los 365 días del año, sí, que también, digo, eso es sumamente ágil, hace mucho más cercano el trámite, desde cualquier dispositivo que tenga acceso a internet. ¿Sí? Esto es una noticia que la hace práctica, ¿no? Poder acceder, así sea para pagar y estar al día de las cuentas, o sea, también para consultar ante alguna posible compra, ¿no? Nuestro compromiso es construir un estado más cercano, más moderno y transparente. La tecnología tiene que estar al servicio de las y los bonaerenses para simplificar trámites, brindar respuestas rápidas y garantizar un acceso sencillo a la información. En esta línea, cada trámite que logramos simplificar es tiempo que le devolvemos a la gente. Queremos un estado presente que utilice la innovación para facilitar la vida cotidiana de los bonaerenses. ¿Cómo acceder al asistente virtual de infracciones? Las personas pueden hacerlo agendando un número que es el 221 309 5014. Si ingresas a un enlace, si descargas QR disponible en los canales oficiales y no del Ministerio de Transporte, tal vez eso te es más fácil. Y cabe destacar que el asistente virtual oficial nunca solicitará datos bancarios, claves personales ni códigos de verificación, por lo que se recomienda utilizar únicamente canales oficiales del Ministerio y no brindar información sensible ante contactos no verificados. Eso también. Así que atentos y atentas. Y por otro lado, de lo que quería hablar también es que aumentan los valores para patentar y transferir autos y motos, ¿sí? Así que bueno, también digo, en el independientemente que uno diga estoy lejos de, sin embargo, bueno, todos los aumentos que tienen que ver, se presentan algunas cuestiones, otras van subiendo, sí, en este caso lo hace la Dirección Nacional del Registro Nacional del Automotor, que actualizó la tabla de evaluación mediante la disposición 160/2026 que rige desde el 1 de agosto en todo el país. Así que si te estabas por realizar alguno de estos trámites, quiero que sepas que justo en agosto sucede esto, una nueva tabla de evaluación para autos y motos entró en vigencia a partir del 1 de agosto, incrementando el costo de los trámites patentarios y transferencias de vehículo. La medida fue formalizada por la Dirección Nacional del Registro Nacional, la propiedad del automotor, de créditos prendarios, a través de esta disposición que, bueno, ya estuvo publicada en el boletín oficial. La normativa reemplaza los valores que regían a finales del 2025 con nuevos aranceles que impactan directamente en la inscripción inicial en las operaciones de vehículos usados en los registros seccionales, ¿sí? Bueno, así que atentos también dentro de toda esta nueva información. Quiero compartir con ustedes otra noticia, en este caso totalmente diferente, sumamente interesante. Es a un taller intensivo de CLAM y además a la muestra abierta que va a haber en Torrente Espacio Teatral. Martín Simeone, quien es referente de Torrente, nos hace la invitación.
1: Hola amigos y amigas de FM Tincunaco, mi nombre es Martín Simeone de Torrente Espacio Teatral y quería invitarte el próximo sábado 8 de agosto a dos propuestas que estaremos ofreciendo en nuestro espacio. A las 10 de la mañana, el taller intensivo de CLAM de la mano de Geo Nassif, y a las 21 horas la muestra sesión abierta por los alumnos y alumnas de Torrente. Pueden hacer su reserva al 11 40 28 04 23. Muchísimas gracias y te esperamos.

0: Agradecemos a Martín, sí, que bueno, nos iba mandando toda esta información, un espacio que tienen que conocer, un espacio sumamente hermoso, el cual decíamos, agradecemos la invitación. Y hablábamos de las costureras solidarias de Pilar. Bueno, hablábamos de que este fin de semana inauguran su espacio propio, sí, su nuevo espacio. Nosotras ya hace más de un año aproximadamente que venimos hablando con las costureras solidarias de Pilar. Un laburo que nos contaban nació y creció en pandemia, ¿sí? Desde acá nos contaron un poquito cómo es la organización, ¿no? Todo a pulmón se va organizando, cada vez son más las personas que se van sumando, y lo que comenzó con la posibilidad de confeccionar barbijos o guardapolvos terminó hoy construyendo una red muchísimo más amplia que tiene actividades de confección, pero también actividades de talleres, de capacitaciones y unas propuestas solidarias muy, pero muy interesantes. Todo eso ahora ya tiene sede, tiene espacio, tiene casa propia, ¿sí? Así que bueno, nos pone muy, pero muy contentos del crecimiento de Costureras de Pilar, que nos invitan justamente a que seamos parte de la inauguración.
1: Queremos invitar a toda la comunidad a que se acerque este sábado 8 de agosto a las 14 horas a nuestro nuevo espacio ubicado en Estanislao Ceballos 1100 en Pilar Centro. Allí vamos a realizar la inauguración de nuestro vagón, de nuestro espacio de acopio, de nuestro espacio comunitario, y lo haremos con una feria de emprendedores donde las voluntarias de la Red de Costureras Solidarias de Pilar van a mostrar las confecciones que hacen. Además, habrá moda circular y vamos a celebrar el Día del Niño con juegos, entretenimiento, música y regalos. Los esperamos a todos en Pilar este sábado 8 de agosto de 14 a 16 horas en Estanislao Ceballos 1100 en Pilar Centro. Para más información pueden seguir a la Red de Costureras Solidarias de Pilar en sus redes sociales. El usuario es @costureras.
0: Seguimos en Encuentro con las Noticias, tal como hacíamos mención hace un ratito nada más. Agosto es el mes de las infancias, es el mes de la Pachamama, y hay mucha información y actividades en ese sentido. Y bueno, en el mes de la Pacha hay actividades, hay propuestas desde el espacio de pueblos originarios. Bueno, vienen pensando una actividad para este fin de semana, se lleve adelante, se siga sosteniendo como todo los años en el Centro Cultural de la Universidad Nacional de General Sarmiento. Hace unos días tuvimos la posibilidad de charlar con Beatriz Alor, referente del Espacio de Pueblos Originarios y de la Secretaría de Cultura y Medios del Centro Cultural de la Universidad Nacional de General Sarmiento. Ella nos va a estar hablando y nos va a estar contando que este fin de semana en el Centro Cultural se va a estar llevando adelante la ceremonia de la Pachamama y una proyección, ¿sí? Te decíamos, va a ser el sábado y va a ser en la UNS. Esto nos decía Bea.
2: En este mes, como bien decías, es el mes de la Pacha, el mes en que la tierra también necesita descansar, y bueno, aprovechamos también esa instancia para reflexionar, para ver el lugar que estamos las condiciones y las situaciones en las que nos encontramos muchos y muchas hoy en este contexto tan abrumador y tan hostil que se está poniendo en los últimos tiempos. Y bueno, la propuesta nuestra del Espacio Pueblos Originarios es, bueno, detenernos a repensar también cómo está la Pacha, cómo se encuentra la Madre Tierra, cuál es nuestra vinculación también con la Madre Tierra, ¿no? Cuáles son las formas o los modos en que estamos aportando, que hemos aportado en su defensa, y también qué es lo que nos espera, ¿no? En ese marco, nosotros y nosotras desde el Espacio Pueblos Originarios, de ahí de la UNCS, lo que vamos a hacer este sábado es, bueno, compartir con todos y todas que se acerquen una ceremonia en honor y agradecimiento a nuestra Madre Tierra en el Centro Cultural a las 3 de la tarde. Si bien esta ceremonia la veníamos realizando en el campus de la UNCS, ahí en la universidad, lo que este año decidimos hacer es, bueno, es traerla al Centro Cultural. Son dos territorios diferentes también, pero necesitábamos esta vez fortalecer este espacio colectivo, sabemos bien, bueno, las condiciones en las que nos encontramos las universidades nacionales actualmente, y bueno, el Centro Cultural también ha sido un espacio que ha sido golpeado, que ha sido también desfinanciado por todo este contexto que atravesamos, y bueno, nos necesitábamos también fortalecer, encontrarnos, y también, bueno, este espacio que es muy querido por muchos y muchas, decíamos, bueno, necesitamos también hacer una ceremonia de esas, con esas características, con esas fuerzas, con esas energías, y nutrir a nuestra madre tierra para, en este territorio particular. Así que bueno, este sábado a las 3 de la tarde vamos a estar recibiéndoles a todos y a todas que se quieran acercar a hacer esta ofrenda, esta ceremonia a nuestra madre tierra, que bueno, es una ceremonia que no sé si muchos o muchas sabrán, pero es una, un espacio de conexión que tenemos principalmente los pueblos andinos, ¿no? Los pueblos quechuas y los pueblos aymara, pero también que bueno, se ha expandido a tantos territorios que hoy muchos y muchas también lo hacen parte de su cotidianidad, parte de su ancestralidad, parte de sus propias prácticas que se van instalando también en estas ciudades. Entonces, bueno, eso es importantísimo también porque eso nos muestra todo este cariño y toda esta importancia que nos representa esta defensa y este cuidado de nuestra Pacha. Así que bueno, este sábado lo que vamos a hacer es juntarnos, reunirnos a las 3 de la tarde, los que quieran participar, les pedimos que traigan algo para ofrendar a nuestra Pacha. Puede ser...

0: pedir hay que también ofrecer. Entonces, bueno, la propuesta nuestra es hacer esta corpachada, es decir, dar de comer a la madre tierra con estos, con todas estas frutos, verduras, todo lo que se quiera ofrendar a la Pacha, y bueno, esperar también que este ciclo venga más fuerte y nos pueda dar más energías. Esto va a ser el sábado a las 3 de la tarde, efectivamente va a ser previo a una proyección que también estamos preparando. Todo esto va a ser, bueno, en el Centro Cultural de la Universidad Nacional General Sarmiento, que está ubicado en Roca 850 San Miguel, es entre Roca y Muñoz. Vamos a hacer esta ofrenda principalmente en la huaca que tenemos ahí en el Centro Cultural. También, bueno, este espacio hace poquito se le han tenido que sacar algunos arbolitos por las condiciones mismas en las que se encontraban. Entonces, bueno, también esta ceremonia lo que vamos a hacer es fortalecer ese espacio del Quincho, que es un espacio donde históricamente nos hemos encontrado varios y varias, y que, bueno, ha unido muchos caminos y fortalecido lazos también.
1: Agradecemos a Beatriz Alor por brindarnos estos minutitos, por compartirnos esta actividad, así que ya tenemos agenda, sí, actividades para este fin de semana en el mes de la Pacha. Compartimos una pequeña pausa y al regreso seguimos contándoles actividades y propuestas de aquí de nuestra región.
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0: Seguimos en Encuentro con las Noticias, seguimos compartiendo información junto a ustedes. Nos queda una horita por delante. Déjame contarte que es posible porque está trabajando en la operación técnica y puesta al aire Yamila Ramírez. Está trabajando en la sala de producción Norita Cortiñas, Gustavo presente, Vanina Correa. Aquí en el estudio, Darío Maxi, quien les habla, Gisela Romero. Te deseo un placer para mí serles compañía en esta horita que todavía nos queda por delante y tenemos mucho para compartir junto a ustedes. Quiero arrancar esta segunda hora de noticiero contándoles que tiene presentación Sonia Abán. Va a ser este fin de semana. La mismísima Sonia nos iba haciendo la invitación.
1: Uy, me olvidé. No te olvides vos. 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

Va a estar buenísimo, en unos roles que no son nuestros lugares de confort. Vamos a compartir y ser cómplices.

0: agradecemos a Sonia y bueno, nada, desde acá te recomendamos cada una de estas actividades. Bueno, quiero que sepas que Malvinas Argentinas, en su página malvinasargentinas.gov.ar, iba ya sacando el cronograma de cómo va a estar con un mapa interactivo de las actividades para este fin de semana, sábado y domingo. Nos cuentan, sí, por ejemplo, que van a haber pistas de karting. Va a haber un espacio de constructor. ¿Querés saber cómo se siente ser un verdadero constructor? Vení a conocer las excavadoras y jugar a construir con amigos. Bueno, va a haber patio de comidas, van a haber calecitas, van a haber un paseo de artesanías realizado por emprendedores locales de Malvinas. Está todo en un mapa interactivo con dibujos, con imágenes. Nos iban contando que van a haber shows para disfrutar también. Sábado, Guerras Doradas, y el domingo, La Granja de Zenón, ¿sí? Además va a estar el Matapark. Bueno, también van a haber ahí actividades para escalar, para tripar. Va a haber música, van a haber carreras de obstáculos aéreos. Van a haber, shows, stand de maquillaje artístico con diferentes diseños, acrobacia también va a haber. Y va a estar el museo, el planetario, ¿sí? Imagínate ingresar a un domo con proyecciones inmersivas, con sonido envolvente y temáticas, ¿sí? Que tienen que ver justamente con el planetario. Además vas a poder conocer no solamente los planetas, sino especies de flora y fauna que hay dentro del municipio. Me parece interesante esta actividad para las infancias este fin de semana. Esto va a ser, decíamos, en Malvinas Argentinas. Van a estar llevando adelante esta actividad sábado y domingo. Ojo que por la cuestión climática se podría llegar a suspender, pero bueno, se prevé que para el fin de semana esté lindo. Quiero contarte que Gustavo Suárez también es otro de los artistas que se tomaba unos minutitos, nos escribían, nos contaban cuáles van a ser las fechas que tiene para el mes de agosto. Lo hacía a través del 11-35-86-58-79 y él mismo nos enviaba luego un audio invitándonos para el 22 y el 23 de agosto.
1: Hola, soy Gustavo Suárez y te quiero invitar para el sábado 22 de agosto. Estaremos tocando con Willy Pérez, en el formato Candom Beatles, en Ila, Muñoz 1479, aquí en San Miguel, a partir de las 9 de la noche, en homenaje a un gran amigo, Gerardo Datero. Y al otro día estaremos en Ciudad Jardín, esta vez junto a mi hermano Fernando Suárez en bajo, y dos grandes guitarristas invitados, Juan Pijuárez y Santiago de Luca, en Graf Zeppelin, Ciudad Jardín, Boulevard San Martín 2215, a partir de las 8 de la noche. Ambos encuentros con entrada libre, así que esperamos.

0: Seguimos compartiendo información, ¿sí?, de aquí de nuestra región. Contamos que en la zona de Pilar se llevó adelante el operativo Ver Bien, Aprender Mejor, en este caso en Manuel Alberti, ¿sí? Chicos entre 6 y 12 años recibieron sus anteojos. Estuvo allí el intendente Federico Achával, que celebró que puedan estudiar y aprender en mejores condiciones. Una nueva entrega de anteojos en el marco del programa municipal Ver Bien, Aprender Mejor, un operativo que esta vez tuvo lugar en el Club Municipal Alberti, donde chicos y chicas de edad escolar recibieron sus lentes recetados por profesionales, claro está. Bueno, estuvo Santiago Lauren acompañando a los familiares en este evento. Realizamos una nueva entrega de anteojos del programa Ver Bien, Aprender Mejor, para que todos los chicos de Pilar puedan estudiar y aprender en las mejores condiciones. Seguimos acompañando la salud y la educación. A través de esta iniciativa, chicos y chicas de entre 6 y 12 años realizaron sus controles oftalmológicos y, si es necesario, se les entrega los anteojos de forma gratuita para que puedan estudiar y desarrollarse de forma integral. Bueno, un programa que se viene sosteniendo, decíamos. Nos parece importante sostener cada uno de estos programas. Y hablando de Achával, en las últimas horas, yo creo que lo renuevan todos los meses, no sé cómo es esto, pero cada vez más son los rankings que se van generando. Las encuestadoras son las únicas que tienen trabajo en este país. Y te cuento que, Pilar lo que iba lanzando es que el intendente de Pilar estaba, decíamos, dentro de los primeros tres, dentro de segundo, tercero, siempre como que ahí. Ya sabemos quiénes son las cabezas de quién van manejando estos rankings. La insistencia, ¿no?, de que el año que viene es un año electoral, y algunos se van apuntalando, algunos ya fueron generando presentaciones para lo que va a ser su campaña. Bueno, en esta última, Federico Achával queda primero, ¿no? Entonces, bueno, ahí se iba visibilizando estos rankings. Después, bueno, hay que ver con las encuestadoras, ¿no? Cada una tiene su forma. Pero decía, el pilarense tiene el 60,3% de imagen positiva y el 36,7% de negativa. El diferencial a favor lo devolvió la cima del listado. El intendente Federico Achával ocupa el primer lugar del ranking de imagen entre los jefes comunales del conurbano, lista elaborada por, en este caso, la consultora CB Global. En el podio, los tres intendentes de Gran Buenos Aires, mejor posicionados, tienen una diferencia ahí, ¿no? Le sigue Federico Otermín de Lomas de Zamora, Leonardo Nardini de Malvinas Argentinas. No vamos a decir los puntos porque, nada, decimos todos los meses hace uno nuevo y siempre se va modificando. Y después, bueno, están quienes tienen peor desempeño también dentro de estos rankings. Bueno, se van también, ¿no?, generando. Como dentro de los buenos y malos, estaría primero el intendente de aquí en nuestra región. Nuestros dos intendentes con buena imagen serían Federico Achával y Leonardo Nardini. ¿Eso dice algo? No, no dice nada. Claro está que no dice nada, y sobre todo a nivel nacional. Si estamos buscando a nivel provincial, bueno, por ahí podemos discutirlo, pero a nivel nacional tampoco dice nada. A nivel provincial habría que ver después qué es lo que termina sucediendo. Usted sabe cómo es esto, usted sabe. Pero bueno, insisten las consultoras, que decíamos son las únicas que tienen laburo todos los meses garantizados. Quiero contarte que las costureras de Pilar vienen haciendo una colecta por el Día de las Infancias y vienen sosteniendo este espacio. Hace un ratito mencionábamos sobre las colectas que hacen también para el cine, en este caso por el Día de las Infancias. Nos invitan a que nos sumemos.
1: La Red de Costureras Solidarias de Pilar pone énfasis este mes de agosto en la colecta para el Día del Niño. Recibimos golosinas, juguetes en buen estado y libros infantiles para entregar a niños de Pilar y distintas instituciones amigas. Esta es una colecta que tiene vigencia durante todo el año, pero mucho más fuerte en el mes de agosto para poder darle una sonrisa a los niños. Quienes puedan colaborar se pueden contactar a través de las redes sociales, tanto en Instagram como en Facebook, @costurelaspilar, y si no, por WhatsApp al 11-6742-7635. Toda ayuda es bienvenida.
0: Seguimos en Encuentro con las Noticias. Quiero contarte en esta segunda parte del programa que nos queda una horita por delante, y dentro de esta hora es posible sostener este espacio gracias al trabajo de Yamila Ramírez en la operación técnica y puesta al aire, gracias al trabajo de Vanina Correa en la sala de producción, aquí en el estudio Darío y Maxi, quien les habla, Gisela Romero. Una horita nos queda para compartir, y dentro de la información que trajimos para contarles y compartirles en el día de hoy, queremos contarles que se va a estar llevando adelante este fin de semana también el Club del Trueque. Es un espacio de trueque en Pilar, en la zona precisamente de Villa Astolfi. Esto surgió como una iniciativa de varias asambleas que vienen sosteniendo desde Libres del Sur, a través de algunos datos que fueron surgiendo de esta misma organización. Y a partir de ahí se pensó en realizar una jornada de intercambio, y sobre todo pensada en alimentos. Pero bueno, tuvimos la posibilidad también de charlar con Ana Barreto. Ana nos contaba un poquito cómo se va organizando esta actividad, esta propuesta, y hacía la invitación.
2: La idea surge en una asamblea barrial que hicimos en Astolfi en el mes de julio. Hicimos varias asambleas en todo lo que es el conurbano bonaerense, en distintos puntos, en el marco de una campaña de emergencia alimentaria que arrancamos en el mes de mayo. Arrancamos con unas encuestas que estuvimos haciendo, un monitoreo sobre las familias, la alimentación y el endeudamiento. Hicimos más de 1.300 encuestas en lo que es la provincia de Buenos Aires. Estuvimos haciendo en todo el conurbano, en La Plata, en Mar del Plata y en otras ciudades del interior, desde Libres del Sur, esta campaña de emergencia alimentaria. Lo que arroja este monitoreo es el 100% de las familias que encuesta en deuda para comprar alimentos. Y después otros números alarmantes, porque es bastante amplio el monitoreo y el resultado de estas encuestas, pero lo que nos llamó mucho la atención y que nos prendió una alarma fue que el 70% de las familias tuvieron que reducir la porción de comida en lo que va de este año. Estas encuestas las hicimos en el mes de mayo. Y el 66% tuvo que suprimir una comida. O sea que hay familias que se saltean una comida. Y decidimos arrancar con esta campaña para visibilizar este problema, esta problemática. Hicimos una campaña de platos vacíos, hicimos una intervención en la puerta en la Plaza de Mayo, ahí en la puerta de la Casa Rosada, tuvimos distintas actividades, pero después en el mes de julio realizamos estas asambleas, y ahí la gente nos pudo contar esto que reflejan los números, ¿no? Uh-huh. Que hay muchas familias que durante el día por ahí la pilotean con el mate y concentran todos los alimentos en la cena, por ejemplo. La verdad es que son historias y testimonios muy fuertes, ¿no? De familias que buscan la forma de poder alimentar a sus hijos, a sus hijas, y la verdad es que nos indigna un montón, sabiendo cómo este gobierno viene aplicando desde que asumió estas políticas de hambre, estas políticas de crueldad. Así que en estas asambleas, en una surgió esta idea de realizar el Club del Trueque, pensando principalmente en los alimentos, ¿no? Que por ahí una familia necesita no sé, por ejemplo, lo que más surge, que son alimentos esenciales, ¿no? Como el aceite, como el azúcar, y surge esta necesidad, bueno, de intercambiarlo por ahí por algo que tengo en casa. Nosotros sabemos que acá en nuestros barrios surge genuinamente esto de tirar una manta y llevar cosas que tenemos en casa, ¿no? Ropa usada, calzados, no sé, accesorios, pero también alimentos, se ven en las ferias, en las plazas, en las estaciones. Así que un poco la idea ya estaba en la gente. Pero bueno, desde Libres del Sur empezamos a darle forma y conseguimos, bueno, hablamos y articulamos con la Sociedad de Fomento de Villa Astolfi, con quien venimos laburando hace años, y bueno, ellos nos dan el espacio y ayudan también en la coordinación de este Club del Trueque, pero pensando en ayudar a la gente, ¿no? Porque cuando yo lo fui a hablar con la comisión directiva de ahí de la Sociedad de Fomento, me plantearon que muchos vecinos y vecinas ya le habían dicho que tenían la idea de arrancar un trueque y que bueno, se suman a dar una mano a la organización y a participar ese día.
0: Seguimos compartiendo junto a ustedes información, ¿sí? Seguimos compartiendo noticias y hoy es viernes. Y como cada viernes tenemos la suerte de contar con nuestro compañero Damián Ravena. Damián es el presidente de la APDH, hace años que nos acompaña. Damián está ahí siempre preparado los viernes para salir y para compartir información muy, pero muy importante. Hoy incluso sintiéndose mal, así que si lo escuchan, bueno, tiene que ver con este frío, con estos cambios de clima y demás. Se lo escucha un poquito enfermo, no se lo escucha mal, se lo escucha ahí siempre preparado. Quiero que sepas que hoy nos va a estar hablando sobre los derechos humanos de las personas migrantes.
3: Buenos días, Gise. Buenos días a todos. Distintos hechos y acciones que están ocurriendo en el mundo y en la Argentina también nos llevan a tener que clarificar los derechos humanos de las personas migrantes. Como sabemos, desde el gobierno de Estados Unidos viene desplegando una política represiva sobre las personas migrantes a través del conocido como ICE, el Servicio de Inmigración y Aduana, que ha producido deportaciones en masa, grandes cárceles donde las personas migrantes sufren todo tipo de vejaciones, llegando hasta la muerte, como ocurrió el sábado pasado en un centro de detención donde falleció el salvadoreño Edwin López Cornejo. Asimismo, desde Europa, en España, ocurrió una migración masiva desde la región cercana de Ceuta, lo que provocó varias muertes de migrantes, como así la respuesta reaccionaria de los gobiernos europeos que consensuaron fortalecer sus fronteras. En la Argentina, como una burda copia, a iniciativa del Ministerio de Seguridad, se creó el Programa de Seguridad Migratoria, que busca la creación de unidades migratorias en la Policía Federal, Gendarmería, Prefectura y la Policía de Seguridad Aeroportuaria. Ahora bien, el desarrollo de políticas contra las personas migrantes encuentra en la ideología de la derecha el germen desde donde crece el odio, la discriminación, y producto de ello, acentúa la presencia del fascismo en el mundo. En materia de derechos humanos, los derechos de las personas migrantes están presentes ya desde la Declaración Universal de Derechos Humanos, que en el artículo 13 nos dice, y les leo: toda persona tiene derecho a circular libremente y a elegir su residencia en el territorio de un Estado. Toda persona tiene derecho a salir de cualquier país, incluso el propio, y a regresar a su país. De esta manera, desde la Organización de las Naciones Unidas, lo que se buscó generar después de la declaración es que todo el derecho internacional de los derechos humanos se aplique a todas las personas migrantes independientemente del lugar en que se encuentren y de su situación. Es decir, los derechos humanos parten de la dignidad intrínseca del ser humano. Desde ahí se desarrollan los derechos de todos, que por consiguiente implica que, sin importar dónde estemos, debemos gozar de todos nuestros derechos humanos, y es el Estado el que debe fomentar y proteger, sin ningún tipo de discriminación, esos derechos humanos. Sin embargo, como hemos visto brevemente al inicio, los Estados, tanto de Europa como Estados Unidos y la Argentina, no respetan los derechos humanos de las personas migrantes. El crecimiento de la derecha en Latinoamérica y en el mundo conlleva además el crecimiento de las ideas nazifascistas. Es por ello que no se trata ya solo de defender las libertades y las deficientes democracias. Ya nos encontramos en un momento histórico donde el enemigo, las derechas mundiales capitalistas, buscan criminalizar y desaparecer a todos sus opositores. Por ello, reivindicamos las palabras de Rosa Luxemburgo: socialismo o barbarie capitalista. Nos escuchamos el próximo viernes. Buen fin de.
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0: Seguimos en Encuentro con las Noticias, seguimos compartiendo información que se va destacando de aquí, de nuestra región. Nos parece sumamente importante contarte qué es lo que anda sucediendo. En este caso, quiero contarte de lo que anda sucediendo por en la zona de San Miguel. Sí, llega agosto con una agenda llena de propuestas para disfrutar en la región. Quiero contarte que este viernes va a haber la inauguración de una muestra en la Casa de la Cultura, allí en el Salón de Exposiciones León Gallardo, Genealogía de una Casa 2, le pertenece a Claudia Steele, con entrada libre y gratuita. Esto va a ser el viernes a las 6:30. El sábado, 6:30, la presentación del libro Damus Café. Raúl Ariel Ángeles, Marta Lidia Fiesta y Jorge Mocino se van a estar presentando con entrada libre y gratuita. Va a ser también en el Salón de Exposición León Gallardo y Madre Camila Rolón. Ese mismo día va a haber una muestra de danza unidos con entrada libre y gratuita en el FA, en la Fábrica del Arte. El domingo va a haber una muestra de comedia musical y danza del estudio Arte Ríos, también en el FA. Y quiero contarte que estas son las propuestas para este fin de semana, pero ya pensando en lo que va a ser el próximo, el 14 y el 15, va a haber la presentación del libro El Otro Roca. Esto va a ser en el Salón de Exposición el viernes 14 y el sábado 15, muestra de batería. Sí, una masterclass, atentos ahí porque va a ser en el Teatro Marechal. Eso sí, requiere de inscripción a drumclinic.eventric.com. Lo puedes buscar en lo que es Agenda Cultural del Municipio de San Miguel. Van a haber dos horarios, uno a las 6 y otro a las 8, por si te querés inscribir y ser parte de esta masterclass de batería que van a ver. Esto es para los próximos días, ¿sí?, en la región. Así que me parece sumamente importante que conozcas cada una de estas propuestas que tiene la zona de San Miguel. Dentro de un ratito hay más invitaciones que quiero hacerte, que quiero contar. Dentro de un ratito nada más hay feria, sí, también yo te había hecho mención en el inicio de este programa de que va a haber feria el finde, de que van a haber algunos talleres y otros pedidos que también, sí, vamos a seguir con los pedidos de colaboración, pero eso dentro de un ratito, después de compartir junto a ustedes el servicio informativo de Farco.
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5: Hola Argentina, muy buen día, ¿cómo están? Les damos la bienvenida a esta producción informativa nacional de Farco, el Foro Argentino de Radios Comunitarias. Estamos aquí en nuestro centro de producción en la ciudad de Rosario y ya estamos enlazadas las radios comunitarias del país para la primera edición de este viernes 7 de agosto de 2026. El oficialismo logró la media sanción del proyecto de inviolabilidad de la propiedad privada, pero debió retirar también los cambios a la ley de manejo de fuego. Fue cerca de la 1:30 de la mañana, por 37 votos a favor y 33 en contra, luego de una sesión de casi 12 horas que se realizó en medio de la represión a la marcha pacífica que se hacía frente al Congreso. El oficialismo ya había tenido que dejar atrás el capítulo que facilitaba la acumulación de tierras en manos extranjeras y antes de la votación también retiró el que eliminaba los límites a la venta y al cambio de uso de tierras incendiadas en zonas de bosque nativo y áreas protegidas. Sí, se aprobaron las limitaciones a las expropiaciones que puede hacer el Estado y la agilización de los desalojos. La senadora neuquina de La Libertad Avanza, Nadia Márquez, reconoció que uno de los objetivos es poder desalojar, por ejemplo, a las comunidades mapuches de su provincia.
6: Una señora, a quien no conozco, se llama María Boers, argentina, no es Mary, es María, es argentina. no es extranjera, adquirió alrededor de 600 hectáreas cerca de Villa Langostura. Quizá muchos de ustedes han ido en algún momento de vacaciones allí, y si no, se los recomiendo, es precioso en invierno, en verano, en otoño y en primavera. Ella adquirió en el año 1973 alrededor de 600 hectáreas. Llamativamente, en el año 2011, le usurpan parte de su territorio, parte de sus hectáreas, grupos autodenominados mapuches. Ya hace 15 años que esta mujer, a quien no conozco, que debe tener alrededor de casi unos 70 años, hace 15 años, que no puede tener su propiedad privada.
5: Y con respecto a los límites que se ponen a las expropiaciones que puede hacer el Estado, el senador de Unión por la Patria, Mariano Recalde, dijo que se busca que no se puedan recuperar las tierras y empresas que este gobierno venda. Además, criticó que se habilite también los desalojos en pocos días de inquilinos que se atrasen en el alquiler.
7: Acá lo que hacen es incluir en los desalojos express a los inquilinos con un contrato, por el mero atraso en el pago del alquiler. Esta es la novedad de la modificación del régimen de desalojo. Incluir en los desalojos express al inquilino que tiene un contrato y se atrasa. En un contexto donde la gente no llega a fin de mes, en un contexto donde la gente se endeuda, en un contexto donde lo único que le preocupan es desalojarlo rápido cuando se atrasan un poco. La modificación de la ley de expropiaciones lo que busca es hacer más caro, más dificultoso, más engorroso y judicializar todos los procesos de recuperación de las tierras y las empresas que este gobierno venda. Particularmente está pensado para que judicialicen, no el que tenía un pedacito de campo por donde pasa un oleoducto, donde pasa unas vías férreas, donde pasa una autopista, sino que está pensado para los que se queden con AISA, los que se queden con Aerolíneas Argentinas, los que se queden con Vaca Muerta, con Enarsa, con NASA, con la energía atómica.
5: El senador nacional de Unión por la Patria, Mariano Recalde. El proyecto con media sanción del Senado pasa ahora a la Cámara de Diputados. Y mientras tanto, el gobierno respondió con represión a la masiva movilización pacífica que se realizaba frente al Congreso en medio de la lluvia. Fuerzas federales como la Policía Federal, la Prefectura y la Gendarmería atacaron durante varias horas a los manifestantes con balas de goma, gases y camiones hidrantes. Hirieron gravemente en la cabeza a una fotógrafa que debió ser internada y detuvieron a unas 18 personas. La Comisión por la Memoria de la Provincia de Buenos Aires informó que hubo un total de 1.500 personas heridas por la represión, fundamentalmente afectadas por los gases. La marcha tuvo una importante presencia de sindicatos y organizaciones sociales, además de vecinos y vecinas autoconvocados. Vamos a escuchar a Clara Chevalier, de la Federación de Profesores Universitarios CONADU, y al integrante del movimiento Arraigo, Pedro Peretti.
8: Bueno, estamos hoy acá en una jornada histórica. La verdad, lo que nos jugamos es mucho en este día, porque el gobierno está impulsando una ley que va a permitir transformar a nuestro país en una colonia, ¿no? La verdad que es eso lo que está en juego. Venimos con algunos triunfos, ¿no? Se postergó el tratamiento de la ley, luego se le quitaron algunos artículos, pero con que se quite un artículo no alcanza. Necesitamos bajar la ley completa y acá estamos con la CONADU en la calle para pelear por eso.
9: Tenemos que firmar un acta acuerdo entre todas las fuerzas populares, público, masivo, con todos los que quieran suscribir, que vamos a quitar, que vamos a revisar todas las concesiones, privatizaciones y ventas que se han hecho al amparo de esta ley nefasta, incluida la deuda externa. Tenemos que quitarle legitimidad jurídica y política a mi ley. Ese es el debate que tenemos que dar ahora. No más ninguna concesión posible. Las vamos a revisar todas, pero ese tiene que ser un compromiso de todas las fuerzas políticas.
5: Y las movilizaciones se repitieron a lo largo de todo el país en defensa de la soberanía. Desde Bariloche, el presidente del Centro de Veteranos de Malvinas, Rubén Pablos, explicó los motivos de la presencia en las calles. Esto decía en la cobertura de Radio Encuentro.
10: Vienen por todo, nuestros recursos naturales, la tierra, el suelo, el agua. Tenemos que entender como pueblo, tenemos que unirnos y marcar la agenda a los gobiernos. De manera pacífica, pero marcarles de que no estamos de acuerdo y de que hay que revertir algunas situaciones. es el futuro de nuestro país, el futuro de nuestra soberanía. No podemos tener proyección de país soberano como soñaron nuestros próceres si no tenemos nuestro suelo, si no somos los custodios de nuestro suelo y de nuestros recursos naturales. Están vendiendo todo, no solo en el continente, en el mar argentino, el petróleo, la pesca. Por eso cuando hablamos de nosotros decimos que Malvinas no es solo Malvinas. Malvinas es soberanía y es futuro. Y estamos todos encolumnados en la única bandera que nos identifica, que es la celeste y blanca.
5: En Córdoba fue masiva también la movilización contra el proyecto que trataba el Senado. Allí el legislador provincial por el Partido Socialista, Matías Chamorro, destacó la defensa de los intereses nacionales que se expresó en las calles. Esto decía Radio La Ranchada.
11: Está claro que la defensa es sobre los intereses nacionales, la defensa es sobre los recursos nacionales y el interés de los argentinos. Dejar claro que la Argentina no se vende, dejar claro de que no va a pasar un modelo de extranjerización y de entrega a los intereses corporativos e internacionales. Y me parece que, así como con la selección argentina marcando un hito importantísimo respecto del reclamo de soberanía con Malvinas, la gente no va a permitir el avance del mercado sobre la comunidad. Bueno, contento de acompañar a las organizaciones en esta marcha que está siendo muy importante.
5: Y en Neuquén también hubo movilizaciones en varias ciudades. En Junín de los Andes, las organizaciones participantes destacaron el logro popular de haber hecho caer el capítulo del proyecto que permitía una mayor concentración de tierras en manos de empresas extranjeras. La cobertura de la FMC.
12: La organización y la lucha lograron frenar la entrega de nuestros territorios. Las organizaciones sindicales, sociales, políticas, ambientales, campesinas, científicas y feministas que conformamos esta multisectorial junto a vecinos y vecinas de Junín de los Andes, nos encontramos hoy en las calles para expresar nuestro rechazo al proyecto denominado Ley de Inviolabilidad de la Propiedad Privada. En las últimas horas, el Gobierno Nacional decidió retirar el proyecto, el capítulo que modificaba la Ley de Tierras Rurales y habilitaba una mayor extranjerización del territorio. Esta decisión no fue voluntaria ni representa un cambio en la orientación del Gobierno. Es el resultado del enorme rechazo social que despertó la iniciativa. Es consecuencia de las investigaciones que permitieron conocer la concentración extranjera de la tierra, de los comunicados de las organizaciones, de las asambleas realizadas a lo largo y ancho del territorio y de la movilización que hoy nos encuentra en las calles de todo el país. El capítulo sobre extranjerización no se cayó solo, lo hicimos caer con organización y lucha.
5: Los movimientos sociales con apoyo de las centrales sindicales se movilizan hoy en todo el país por paz, pan, tierra, techo y trabajo. La jornada se cumple a 10 años de la primera marcha en el Día de San Cayetano. Nuestra compañera Corina Duarte de Radio Estación Sur está en la ciudad de Buenos Aires, donde desde temprano ya se vive esta movilización en la zona de la iglesia de San Cayetano. Vamos a escuchar el reporte que nos hace desde allí.
13: Bueno, y a lo que está haciendo una nueva muestra de religiosidad popular y ante muchísima gente que está desde muy temprano, se congrega acá frente a la Basílica de San Cayetano, justamente bajo un cartel que dice: San Cayetano, aquí tienes a tu pueblo, y esperando cada hora las misas que se están haciendo para bendecir estampitas mientras llega muchísima gente a pedir y agradecer. Estamos con Ana María, bueno, una de las personas que trabaja organizando y participando a esta convocatoria. Bueno, contame cómo viene esta convocatoria de este nuevo 7 de agosto. Usted está viendo que venga más gente este año. Me parece que hay más movimiento a esta hora que lo que fue el año pasado, ¿no?
14: Sí, cada año tiene también su particularidad. En general viene siempre mucha gente. Y vos fíjate, ahora, este año también, se hizo el pacto de amistad, que es una cintita amarilla, y es amarilla porque es el color de las espigas. Las espigas donde pedimos pan y trabajo, que es el patrono San Cayetano. Al final de cada misa, ese pacto se hace, un pacto de amistad con San Cayetano, nuestro amigo, y unos a otros nos atamos esa cintita en la muñeca, como muchas veces los amigos lo hacen. Nosotros lo hacemos con nuestro amigo San Cayetano.
15: También es cierto, bueno, viene el Papa, se anunció este año, sí. Y además la Iglesia está teniendo un rol muy activo en poner como protagonistas las necesidades del pueblo pobre.
14: Sí, y acá en San Cayetano siempre se hacen presente, porque el servicio social, que está acá cerca, pasando el colegio, hay un servicio social muy grande, es el edificio, pero muy grande es el servicio, porque hay servicio jurídico, hay comedores, hay duchas para la gente de la calle, hay talleres de capacitación para el que busca trabajo, para que tenga herramientas, elementos. Hay también personas para la escucha de los problemas, hay servicio social, digamos asistentes sociales. Y toda persona que necesita algo sabe que puede recurrir, por lo menos si no hay una solución, sí hay orientación. Entonces te encaminan y ya salís renovado. Y una particularidad que tiene el santuario. Cuando llegás al santuario venís de una manera y te vas con mucha paz.
15: Gracias. Era Ana María, entonces, una de las servidoras también acá en esta convocatoria, una vez más, de San Cayetano. Bueno, o sea, hay muchísima gente vendiendo espigas. Hay espigas que se consiguen a 1.000 pesos. En otras caminas un poco más, a 2 por 1.000 pesos. Así que, bueno, también ha llegado el ajuste a la venta de las espigas y de las estampitas de San Cayetano, que está muy presente. Del otro lado, bueno, está comenzando la convocatoria también de los movimientos sociales por paz, pan, tierra, techo y trabajo. 10 años marchando a Plaza de Mayo con este mismo reclamo. Desde Liniers, para Informativo Farco, Corina Duarte.
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5: Y esta fue la primera edición de Informativo Farco de hoy, viernes 7 de agosto de 2026. Cristian Torres estuvo en controles, Pepe Frutos en la conducción y las radios que integran Farco en la producción. Nos reencontramos en la segunda del día. Chau.
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0: Seguimos en Encuentro con las Noticias. Últimos minutitos de este programa, últimos minutitos de este noticiero, en la que, bueno, tenemos varias informaciones para compartir con ustedes, incluso algunas invitaciones. Espero que tengas la posibilidad de tener ahí alguna agendita a mano, ¿sí? Y que puedas... Bueno, ir agendando cada una de estas actividades, cada una de estas propuestas que tienen aquí en nuestra región. Viste que está fresquito, que bajó la temperatura, que todavía continuamos en invierno, que el fin de semana siempre, no sé vos, pero el fin de semana a veces se come un poquito más, ¿viste? Y quiero que sepas que... Del Viso se prepara para elegir a los mejores cocineros del guiso de lentejas. Será una fiesta que tendrá este plato como protagonista. ¿Sí? Habrán espectáculos musicales, va a haber baile folclórico, una gastronomía criolla y actividades para toda la familia. Sí, en la localidad de Del Viso se prepara para elegir a los mejores cocineros de guiso de lenteja en el marco de la segunda fiesta que tendrá a este plato como principal protagonista. La celebración cuenta con la organización del municipio de Pilar y se llevará adelante el domingo 9 de agosto a partir de las 10 de la mañana. Te deseamos lugar elegido para desplegar las atracciones que serán en el Paseo de Del Viso, allí en Lisandro de la Torre y Beruti. A lo largo de la jornada se podrá disfrutar de una gama de actividades llenas de identidad local. Vamos a contar con espectáculos folclóricos en vivo, gastronomía criolla y un paseo de artesanos. Los vecinos podrán acercarse a probar el plato, mientras que los cocineros pondrán a prueba sus recetas y serán premiadas por los organizadores, ¿sí? La fiesta del guiso de lenteja el domingo 9 de abril a partir de las 10 de la mañana en el Paseo de Del Viso, en Lisandro de la Torre y Beruti en Del Viso. Así que atentos ahí a esta propuesta bien de invierno dentro de nuestra localidad. Aparte, es la posibilidad de ser jurado de alguien más. Ser jurado de guisito de lenteja. ¿Viste cuando uno dice, para mí el guiso de lenteja sí o sí tiene que llevar arroz, sí o sí tiene que llevar chorizo colorado? ¿Viste esas cositas nuestras? Cada uno sabrá qué para que sea el mejor guisito de lenteja, pues que puede también ir a ser de jurado. Te decíamos, hay invitación para el próximo domingo 9. En esta oportunidad, la feria No Como Pasto nos hace invitación.
1: Hola a toda la comunidad de la FM Tincunacu, acá Oski. Los invito este domingo a la No Como Pasto, la feria vegana que se hace en Raíces, Sarmiento 1810. Vamos a estar feriando desde la 1 de la tarde hasta las 7. Va a haber emprendimientos, Morphy Vegan, artesanías, indumentaria, suelta de libros, gratis feria, bingo solidario y venta de tortas fritas. También vamos a estar haciendo un taller de encuadernación a favor de los animales, así que sumate a participar y a colaborar este domingo en el Centro Cultural Raíces, Sarmiento 1810, desde la 1 de la tarde. Los re esperamos.

0: También quiero que sepas que cuáles son los servicios que la Mutual Primavera vienen llevando adelante, vienen sosteniendo aquí en Barrio Primavera. Los jóvenes justamente nos cuentan.
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0: hecha ahí la invitación. Agradecemos a todas las personas que, bueno, nos escribieron, nos dejaron mensajitos ahí a través del 11 35 86 58 79, ¿sí? Allí nos fueron dejando cada una de estas invitaciones. Quiero que sepas que desde el Encuentro Regional de Mujeres Lesbianas, Travestis y Trans, bueno, ya tienen fecha, va a ser el 12 de septiembre. Están convocando, ¿sí? A partir de la semana que viene, a artistas. ¿Querés compartir tu arte en el 200, en el 28 Encuentro Regional? Está la convocatoria abierta, hay que llenar un formulario. Tenés tiempo, decíamos, hasta el 14 de agosto para música, teatro, danza, circo, poesía, performance, artes visuales, intervenciones urbanas y más. Atentos, atentas, que bueno, así van contando, ¿sí? Bueno, parte de la convocatoria. Y contaban que también para este 28 Encuentro Regional ya hay lema: que ardan las tranqueras para ser semillas libres. Muy bien diferente el lema a los que venían siendo. Este año va a ser en General Rodríguez, va a ser el 12 de septiembre allí en la región. Y bueno, y ya está publicado. Así que si sos artista y te interesa formar parte del Encuentro Regional, esta es tu oportunidad. Como último, quiero contarte que las costureras de Pilar están pidiendo colaboración para que, bueno, se puedan seguir sosteniendo el cine en tu barrio.
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0: Y así llegamos al cierre de este programa, al cierre de esta semana. Quiero compartir con ustedes que este noticiero fue posible gracias al trabajo de Yamila Ramírez en la operación técnica, al trabajo de Vanina Correa en la sala de producción, Norita Cortiñas Gustavo presente, y aquí en el estudio Darío Maxi, quien les habló, Gisela Romero. Un placer para mí haberles hecho compañía durante toda esta semanita. Nos volvemos a reencontrar el próximo lunes.

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6: Hola, hola, ¿cómo están? Bienvenidas, bienvenidos a Expreso Farco, el programa semanal del Foro Argentino de Radios Comunitarias. Este encuentro que tenemos cada 7 días para compartir con ustedes esas historias que desean contarnos las radios comunitarias del país en el Expreso Farco. Y en el programa de hoy escuchamos al autor de un documental que cuenta cómo sangra nuestro país por las barrancas de uno de sus ríos más importantes. Repasamos lo que dejó un encuentro internacional de cooperativas que se hizo en nuestro país y donde estuvimos las radios comunitarias diciendo lo nuestro. Conocemos un proyecto hecho realidad para dar trabajo a personas con discapacidad. Y también nos metemos con la extranjerización de las tierras sin límites que el gobierno nacional quiere habilitar por ley. Compartimos el Expreso Farco de hoy.
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6: Hasta ahora hay un límite a la acumulación de tierras de nuestro país en manos extranjeras. Hasta ahora ese límite es del 15% de las tierras rurales. Hasta ahora, en las zonas arrasadas por incendios, no se puede, por 60 años, hacer loteos o desarrollos inmobiliarios. Hasta ahora, los empresarios que dicen ser dueños de tierras que pertenecen a pueblos originarios no pueden desalojarlos así porque sí, de un día para el otro. Hasta ahora no se puede desalojar a un inquilino por falta de pago en cuestión de días. Ahora el gobierno quiere aprobar una ley para terminar con todos esos límites. Justo cuando la selección nos hizo reafirmar el sentimiento popular por Malvinas, se pretende habilitar la extranjerización de nuestro territorio continental sin límites. Por eso, el jueves 6 de agosto, cuando el Senado debata el proyecto, habrá una gran marcha al Congreso y protestas en todo el país, como en Neuquén, uno de los territorios más ocupados por empresas extranjeras y más codiciados. Visitado en estos días por la directora del Fondo Monetario Internacional, Cristalina Georgieva. Allí se juntaron el pueblo mapuche, organizaciones sociales y sindicatos para hacer un llamado al resto de la sociedad. Escuchamos a Jorge Nahuel, de la Confederación Mapuche de Neuquén.
7: Es fundamental que el día 6 la población de Neuquén se pronuncie de manera rotunda para que los senadores que dicen representar a la provincia de Neuquén dejen de seguir apoyando leyes antipopulares, leyes que solamente privilegian a una minoría, y en este caso van a perjudicar tremendamente al país porque lo están vendiendo por trozos. Y fundamentalmente la Patagonia es la más amenazada por los recursos que contiene. Entonces ese día el mensaje tiene que ser contundente. Dejen de traicionar los intereses del pueblo, dejen de hacer negociado a costa del patrimonio de todos los argentinos. Por lo tanto, nosotros, como pueblo nación mapuche, somos los primeros afectados porque ahí están los recursos que este sistema perverso necesita. Por lo tanto, el llamamiento es para que ese día seamos miles en la calle dándole un mensaje a estos senadores que viven traicionando la voluntad del pueblo.
6: Pero concretamente, ¿qué pasaría si el gobierno logra sacar la ley? Lo explica el profesor Luis Tiscornia, dirigente de la Asociación de Docentes de la Universidad Nacional del Comahue.
8: Es una ley que, de aprobarse en el Senado el próximo 6, autoriza a que el 100% del territorio nacional puede ser comprado por capitales extranjeros. Deroga todos los artículos de la Ley Nacional de Tierras del año 2011 que establecían límites, que establecían que no podía venderse más de un 15% de la superficie en ningún departamento, municipio o provincia a manos de capitales extranjeros. Establecía que ningún extranjero podía comprar más de 1,000 hectáreas y sus equivalentes en las distintas regiones. Establecía la absoluta prohibición de venta de tierras a extranjeros en la zona de frontera y en las zonas circundantes con espejos de agua y cursos permanentes de agua. Todo esto se deroga. Esto implica que puede comprometerse seriamente no solo la soberanía nacional en el territorio, sino la integridad territorial de nuestro país. Es sumamente grave. No pocas veces se ha visto una intención de poner bajo remate a todo nuestro territorio nacional. Por eso estamos acá para exigirle, reclamarle al gobernador Figueroa, a la senadora Corroza, que claramente se posicionen en rechazo a lo que es una política de remate de nuestro territorio.
6: Como en Neuquén, en todo el país habrá movilizaciones el 6 de agosto para decirle a los senadores y senadoras de cada provincia que hagan honor a la bandera que mostró la selección en el Mundial y voten bien. Porque si las Malvinas son argentinas, el resto del país también.
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6: Un documental que deberías ver y escuchar. Esas voces que cuentan desde el río Paraná cómo sangra el país por sus barrancas y puertos. Adriana De Fassi, la producción desde Radio Sapucay en la ciudad de Colón, Entre Ríos.
9: No había visto nunca el agua cristalina así del Paraná en ningún lado. No la había visto nunca tan cristalina el agua en ningún lado.
10: En esta temporada es así, clara. Y en otra, ahí tiene una temporada que es en diciembre, por ahí, que se pone colorado un mes, por ahí. Después ya cambia.
11: Argentina sangra por las barrancas del río Paraná. Documental de realización independiente. Su productor, guionista y realizador es Andrés Cedrón, cineasta y documentalista argentino, nacido en Neuquén. Comenzamos este recorrido escuchando un fragmento del documental, donde Luciano Orellano, autor del libro que da nombre al documental, alienta la remada en defensa del río Paraná.
12: Estamos aquí con el espíritu del Sapucay, en Malvinas, de los chaqueños, de los correntinos, de los entrerrianos que enfrentaron con su sangre a los ingleses y que son la reserva moral de la nación. Y aquí, con ese espíritu de ponerle el cuerpo a las ideas y a la patria que nos enseñaron aquellos que en la vuelta de obligado en la guerra del Paraná, una guerra que la ocultaron, donde enfrentamos a la flota anglo-francesa, donde los gauchos, los paisanos, los indios, los hijos y las mujeres derramaron su sangre para que este río sea de nosotros. Este río es nuestro.
13: La película fue fundamental. Luciano Orellano y todo el Foro por la Soberanía del Río Paraná, el Encuentro Federal por la Soberanía, por no solo dar herramientas, datos, los mapas de extranjerización, por ejemplo, sino demostrar que hay resistencia y que hay felicidad y alegría en torno a luchar por lo que se merece este país y enfrentarse a ese sentimiento de que no solo en estos tiempos donde hay una campaña anti-argentina en el mundo, sino que el gobierno de Milei todo el tiempo trata de sacarnos autoestima a nuestro pueblo, y era fundamental cerrar con ese río, con esa remada por el río y con la gente cantando a la Argentina, el río no se vende y se defiende. Así que creo que todo ese movimiento con Luciano Orellano, con su libro Argentina Sangra, por la barranca del río Paraná, que le dio título al documental, tenía que estar indudablemente.
14: Los argentinos, como diría el general San Martín, no somos empanada para que nos coman ni un bocado.
13: Sí, este documental Argentina Sangra por las barrancas del río Paraná es una suerte de secuela de Cuellos Blancos, el caso Vicentín, y teníamos la necesidad de profundizar. Teníamos la necesidad de ampliar esa investigación sobre todo el proceso de extranjerización que hubo en torno a las orillas del río Paraná y al dragado y el peaje que se cobra, y también, bueno, el narcotráfico, todas situaciones derivadas de un proceso neoliberal que se profundizó a partir del gobierno de Menem y que no se pudo desandar durante los gobiernos progresistas, Néstor y Cristina. Esa necesidad hizo que encaremos este proyecto de documental, que el estreno coincidiera con la licitación que finalmente se produjo por 25 años más del río Paraná.
11: Entonces, preguntarte si consideras que es un momento clave con la pérdida de soberanía de la Argentina.
13: Sí, es, por supuesto, reconociendo que es un proceso ya de varias décadas, siento que el gobierno de Milei ha dejado a la Argentina al borde de la disolución, más cuando el 6 de agosto intenten derogar los artículos de la ley de tierras, donde permitan seguir extranjerizando. Ya se sabe y se hablan de porcentajes muy altos de extranjerización, y bueno, el peligro es muy importante. Entonces, y bueno, esa es la intención, ¿no? Que generar conciencia en torno al riesgo que estamos viviendo y que la política, la dirigencia también tome conciencia a partir de la presión o de la conciencia que generen las bases también.
11: Bien, buenísimo. El documental también tiene la participación de Carlos Delfrá, de periodista, escritor, diputado provincial santafesino, que nos comparte la importancia de este documental.
15: Y ahora, aquello de Rivadavia, aquello de la dictadura, de darle los bienes comunes, los bienes de propiedad del pueblo argentino a las empresas extranjeras, se revitaliza con este nuevo proyecto de ley de extranjerización de riquezas argentinas que propone el gobierno de Milei. El documental La Argentina Sangra por las Barrancas del Río Paraná lo que reactualiza es la necesidad de recuperar los bienes comunes, porque detrás de esa extranjerización no solamente está la destrucción de la naturaleza, sino los negocios que se hacen con la producción, con el trabajo de los argentinos. Es fundamental recuperar lo propio para que tenga sentido la vida de nuestras hijas, de nuestros seres amados, en la sociedad que queremos para la gente que amamos. No va a ser un buen lugar si no tenemos con qué. Por eso el documental de Andrés Cedrón hace especial hincapié en la toma de conciencia de que únicamente se podrá democratizar la felicidad cuando recuperemos lo que es nuestro, lo que le pertenece al pueblo argentino. Documentales como los de Andrés Cedrón forman parte de la imprescindible recuperación de la conciencia nacional que debemos tener.
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6: Y hablando del Paraná, ahí nomás, a orillas del río, cerquita del Monumento Nacional a la Bandera, en Rosario, se realizó el Congreso Internacional de Cooperativas y Mutuales. Allí estuvimos las radios comunitarias participando de los debates, haciendo nuestro aporte y también cubriendo lo que pasaba. La producción desde Radio Estación Sur.
18: Hola, audiencia del Expreso Farco. El pasado sábado 26 se realizó en la terminal fluvial de Rosario, a orillas del río Paraná, el Congreso Internacional de Cooperativas y Mutuales. Participaron más de 130 entidades, tanto cooperativas y mutuales de base como federaciones y confederaciones nacionales. Hubo paneles, capacitaciones y espacios de encuentro sobre variadísimos temas, desde políticas públicas y relaciones de trabajo hasta políticas de género y juventudes cooperativistas, entre muchos otros. También una feria y exposición donde diversas experiencias de la economía popular visibilizaron sus productos, servicios, trabajo e historia.
19: Este es el tiempo real y es ahora. Nunca he podido dejar de creer.
20: Mi nombre es Brenda, nosotros somos una cooperativa de cadetes, realizamos servicio de delivery, mensajería, cobranzas y logística en la ciudad de Rosario y localidades vecinas. Hay muchos compañeros, incluso yo, que vengo de una experiencia de trabajar en aplicaciones y después sumarse a la cooperativa, vemos la diferencia de que haya toda una organización de trabajadores detrás, que si a uno tiene un accidente, le roban la moto, es mamá, es papá, digamos, hay una respuesta colectiva por parte de la COPE y no anda uno solo por la vida.
21: Este empezó como un pequeño taller que ahí fue creciendo y creciendo hasta llegar ahora a la cooperativa.
22: Yo tengo un equipo viejo, por ejemplo, se los puedo traer y hacemos algo con eso.
21: Primero pasa por un ciclo de para revisar si se puede seguir usando y tiene salvación, lo reparan, lo refuncionalizan y se vuelve otra vez a circulación para que otra persona lo vuelva a usar. Y si ese aparato no tiene un uso que se le pueda reparar, lo que hacemos es mandarlo a la parte de desarme y ahí cada componente lo separamos. El plástico por un lado, la chapa, cobre y eso por un lado, y se vende.
23: Yo pertenezco a una cooperativa que se llama Cooperativa de Encuentro de Productores Rurales, Male, la Cooperativa Mercado Solidario, y a la vez formamos parte de la Red de Comercio Justo del Litoral y del Almacén de las Tres Ecologías.
24: Lo que trabajamos es sobre producciones con movimientos campesinos que trabajan sin agrotóxico, donde no hay mano de obra explotada y de esa materia prima nosotros también producimos.
23: Elegimos la organización cooperativa porque es una forma de no estar solos y donde siempre nos estamos beneficiando entre todos.
18: Uno de los principales organizadores fue la Federación Argentina de Cooperativas de Trabajo de Tecnología, Innovación y Conocimiento, FACTIC. Su presidente, Manuel Leiva, dialogó con la presidenta de Farco, Emilia Calderón, sobre los objetivos del encuentro y el trabajo conjunto entre esos dos espacios nacionales.
25: El sector cooperativo mutual es aproximadamente el 15% del PBI, 400.000 puestos de trabajo y un montón de otros indicadores que lo ponen a la vanguardia de ser un sector económico unificado que resuelve problemas de los argentinos para los argentinos. Entonces, la idea surge para poder hacer este congreso de hacer visible en primera instancia todo eso que se hace en el territorio que muchas veces queda invisible por los problemas cotidianos, por la falta quizás de política pública que lo haga visible o por simplemente que las entidades están más abocadas en hacer que en contar muchas veces.
26: FACTIC y Farco vienen trabajando en diferentes proyectos, discutiendo también la realidad que se vive en los sectores, ¿no?
25: Y qué importante también entender a la comunicación como la infraestructura necesaria para todo lo demás, ¿no es cierto? No solamente en la organización humana, sino también en toda esa radioesfera, vamos a decirle, para llegar a cada rincón, organizarse mejor, desarrollar y también como base tecnológica necesaria para poder tener un país.
18: Emilia también dejó expresada la mirada de las radios comunitarias y los reclamos vigentes al Estado Nacional en el evento, a través de un panel sobre derecho a la comunicación que compartió con el histórico referente de Farco y de Aire Libre de Rosario, Daniel Fossaroli.
27: ¿Qué entendemos cuando hablamos de derecho a la comunicación, cuando hablamos de pluralidad de voces, del derecho a la información, ¿no? Muchas veces he escuchado hablar de que, bueno, es algo como que hay otras cosas que son prioritarias. Siempre hay otra cosa prioritaria a la importancia de hacernos cargo de nuestra propia comunicación. Claro, hay gente con hambre, no hay trabajo, hay un montón de esas cosas. Pero en realidad nosotros podemos garantizar y asegurar que el derecho a la comunicación también le da sustentabilidad al resto de los derechos. Nuestro principal desafío de los medios comunitarios es que las cosas que le pasan a las cooperativas la cuenten las cooperativas, que las cosas que le pasan a los trabajadores la cuenten los trabajadores, que las cosas que le pasan a las organizaciones sociales la cuenten la gente, la cuenten las organizaciones sociales. Ese es el gran desafío de la comunicación popular, que no te la cuenten.
0: Las radios comunitarias no contamos lo que sucede en nuestras comunidades, sino que formamos parte de nuestras comunidades. No solamente venimos a mostrar y a contarle a nuestras audiencias que forman parte del Foro Argentino de Radios Comunitarias, sino que formamos parte de estos procesos como cooperativas, como mutuales y como asociaciones civiles. La ausencia del Estado Nacional con la eliminación de los proyectos de fomento a nuestras radios, con la no aplicación de la Ley de Servicios de Comunicación Audiovisual y con la eliminación del acceso equitativo de la pauta ha perjudicado de manera alarmante a nuestras radios comunitarias. Ante esa situación nos hemos planteado primero juntarnos entre nosotros, analizar cómo debemos enfrentar este ataque permanente que está teniendo el Gobierno Nacional hacia los medios de comunicación, hacia los trabajadores y las trabajadoras en general y a los medios de comunicación comunitarios en particular.
18: Con la producción de Radio Estación Sur, Aire Libre y La Ranchada, reportamos Pablo Antonini, Robertina Sacido Torchio y Zulema Enríquez para El Expreso Farco.
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6: Última parada del Expreso, Jesús María en la provincia de Córdoba y un café que es fuente de trabajo para personas con discapacidad. La historia de este proyecto en la producción de nuestro compañero Cristian Rey desde Radio La Ronda.
1: La inclusión social es el proceso que garantiza que todas las personas, sin importar su origen, género, edad o discapacidad, tengan las mismas oportunidades. El objetivo principal es asegurar el bienestar común. En Jesús María se inauguró Café al Corazón, un nuevo espacio que transforma la inclusión en oportunidades de trabajo. Un espacio gastronómico que marca un nuevo hito en la materia de inclusión laboral. Nos acercamos al lugar para saber un poco más sobre el tema. Hablamos con referente del proyecto Café al Corazón, con Félix Naún, Irene Pozos y Andrea Escarafia, coordinadores del taller Corazones Unidos.
2: De la Municipalidad de Jesús María recibimos una invitación para participar en un proyecto que se llama Innovadores Local. Sí. Innovadores Locales es de la Red de Innovación Local, que es una red de municipios a nivel ya Latinoamérica, pero que tiene más de 1,000 municipios en el país. Y AINI, que es una institución a nivel internacional que se dedica a hacer este tipo de proyectos de cambio sistémico en distintas problemáticas del mundo. Apenas nos invitaron, tenemos que invitar nosotros del sector público a una institución y se nos ocurrió rápidamente Corazones Unidos. Y Corazones Unidos, el taller, tiene 28 años. Y por lo cual sabemos muy bien cuál es la visión y la misión que tiene el taller.
3: Bien.
2: Es trabajo para las personas con discapacidad, son todos mayores de edad. Entonces empezamos a trabajar y empezamos en este proyecto con un año completamente teórico.
3: Bien.
2: Que fue el cambio sistémico, como usted decía, tenemos que encontrar el gran problema. El gran problema fue el problema de la discapacidad, el trabajo en la discapacidad.
3: Sí.
2: Entonces de ahí empezamos a trabajar en este trabajo teórico que nos llevó a sacar tres proyectos de ahí, para darle una vuelta de rosca al taller y el café todavía no existía, como poder armar el café, que era un sueño, creo que tenía Irene con el equipo y la comisión. Entonces la suerte que nos terminamos encontrando, porque yo también vengo del sector privado y había tenido un café, entonces para mí fue como armar un proyecto maravilloso, que es armar un café y la parte gastronómica, usar el know-how que yo tenía para poder llevar adelante cómo llevarlo desde cero a que ya esté inaugurado y que esté trabajando en todas las personas.
3: Irene es la coordinadora, ¿verdad?
4: Sí, coordinadora del taller.
3: Bien, ¿y qué te pasó a vos cuando dijeron, bueno, tenemos la fecha de inauguración?
2: ¿Qué tema la fecha?
3: Tienen una fecha muy muy buena, porque era el día del amigo, de la amistad, que la comunidad también asistió, mucha gente.
4: No solo que asistió el día de la inauguración, sino que todo el proceso lo acompañó.
3: Bien.
4: Empresas, comerciantes, amigos, gente que se acercó. Hubo mucha gente apoyándonos.
2: Armamos una red de aliados.
4: Y bueno, justo coincidió con el Día del Amigo, así que verlo ahí, ya el proceso fue una cosa muy movilizante.
2: Fue muy fuerte llegar el lunes 20 porque ellos fueron viviendo el proceso igual que nosotros.
3: ¿Cuánto trabajador tienen en lugar de taller?
4: El taller tiene 18.
3: 18.
4: De esos 18 hay 8 que también van a trabajar en café. Bien. O que están trabajando en el turno tarde. Uh-huh. En el turno mañana incorporamos 10 personas más en el café. Bien. Respecto de la inclusión, nosotros hemos coincidido, me parece que el término sería dar oportunidad.
3: Bien.
4: Dar oportunidad de trabajo a jóvenes y adultos que quieren trabajar. Todos los empleados van a cobrar su sueldo, dependiendo de la carga horaria que tengan. Sí. Una buena idea tiene apoyo de una u otra parte, porque bueno, acá, como participó el proyecto del Café del Corazón, del presupuesto participativo de la Municipalidad de Jesús María, fue el proyecto más votado en el 2024.
1: La inclusión social es el proceso que asegura que todas las personas tengan las mismas oportunidades, derechos y recursos para participar plenamente en una sociedad.
5: ¿Qué se siente trabajando? Bueno, Café del Corazón.
7: Muy bueno, muy... Es para mí, o sea, particularmente, mi sueño.
5: Mi sueño.
7: Así que sueño realizado.
5: ¿Hace cuánto que está aquí en el proyecto, en el taller de Corazones Unidos?
7: Hace poquito que abrimos, ¿no? ¿Viste?
8: Hace más de un año.
7: Más de un año estamos más practicando. Y bueno, y ahora se nos dio.
5: ¿Cómo anda, Guille?
8: ¿Cómo anda, Cristian? Un gusto saludarte en esta mañana linda, con un sol tremendo. El día está genial, así que nos despertamos todas las mañanas a laburar y bueno, le ponemos los pechos a todos para salir adelante.
5: ¿Qué
8: es lo
5: que queremos? ¿Qué es lo que queremos? ¿Qué le dirían a la gente?
7: Que vengan a probar el café, las cosas ricas que hay. Hay muchas promociones,
8: combos.
7: Todo un poco.
8: Pueden probar cuando quieran. Pueden venir la gente y bueno, la gente ya nos conoce bastante, un poco, y tienen ganas. Tienen ganas de venirse, así que un gusto para nuestros cafeteros que vengan y bueno, que prueben nuestro café.
5: Bueno, muchas gracias, chicos.
1: Para el Expreso Farco, Cristian Rey, Radio La Ronda, Colonia Carolla, Córdoba.

0: No hay tiempo.
1: Y hasta aquí llegamos con Expreso Farco. Cristian Torres estuvo en los controles y en la edición final del programa. Pepe Frutos en la conducción. Participaron hoy Radio Estación Sur de La Plata, Radio Zapucay de Colón, Entre Ríos, y Radio La Ronda de Colonia Carolla. Nos reencontramos la semana que viene con un nuevo Expreso Farco. Chau.
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1: Uy, me olvidé. No te olvides vos. Aquí Sonia Van te avisa, o si ya sabías, te recuerda que este domingo 9 de agosto a las 20 horas vamos a estar con mi hijo Manu, con su proyecto Aleta, compartiendo una fechita como hacíamos mano a mano en los vivos en la época de la pandemia, una cada una. 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No te olvides, va a estar buenísimo, en unos roles que no son nuestros lugares de confort. Vamos a compartir y ser cómplices.
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4: El Servicio Meteorológico Nacional prevé para hoy una temperatura máxima de 13 grados con cielo despejado. El viento rotará del sudoeste al noroeste en las primeras horas de la tarde.
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4: El Banco Central descartó un salvataje estatal para morosos. Al igual que el presidente Javier Milei y el ministro de Economía Luis Caputo, el titular de la entidad monetaria Santiago Bausili descartó de manera categórica la implementación de un programa estatal de rescate o auxilio para los clientes bancarios que registran moras en sus compromisos financieros en un marco de crecimiento sostenido de deudas como consecuencia de la crisis salarial y de empleo. El funcionario fundamentó la decisión de dejar las renegociaciones de deuda en manos de las propias entidades financieras y sus clientes, al indicar que se tratan de acuerdos entre privados.
3: Nuestra provincia.
4: El radicalismo bonaerense presenta a sus autoridades en un acto en La Plata. Será mañana desde las 17 en el Club Atenas de la capital provincial y marcará el inicio de una nueva etapa institucional para el partido tras 2 años de internas, impugnaciones y una conducción de transición. Durante la jornada quedarán formalizadas las nuevas autoridades partidarias con Emiliano Balbín al frente del comité provincial, acompañado por Josefina Mendoza en la vicepresidencia y del diputado provincial Matías Sivale en la secretaría general.
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4: Crece la crisis comercial en La Matanza. De acuerdo al último relevamiento de la Secretaría de Producción Comunal, las ventas en los negocios del partido se desplomaron 32% en el primer bimestre del año frente al mismo periodo de 2025. Según los comerciantes, entre las principales causas del delicado presente figura la falta de poder adquisitivo, que redunda en un derrumbe del consumo, y los altísimos costos, como el valor de los alquileres. Con respecto a los diferentes rubros, indumentaria registró la principal caída de ventas, con un 47%. Le siguieron perfumería y verdulería, ambos con un descenso del 38%, kiosco con una caída del 36%, panadería con una merma del 33% y carnicería con una caída del 32%.
3: Nuestro mundo.
4: Detuvieron a un ex gobernador mexicano por el caso Ayotzinapa. El ex mandatario del estado de Guerrero, Ángel Aguirre, ingresó en una prisión federal de máxima seguridad en el Estado de México, acusado de ordenar el ocultamiento de pruebas relacionadas con la desaparición de 43 estudiantes en 2014. El caso, considerado una de las violaciones de derechos humanos más graves ocurridas recientemente en el país azteca, continúa sin resolverse y hasta ahora solo se han identificado los restos de 3 de los jóvenes. La Fiscalía General de la República afirmó que Aguirre ordenó desaparecer videograbaciones relacionadas con la desaparición de los estudiantes, por lo que fue detenido por los delitos de desaparición forzada de personas y contra la Administración de Justicia.
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4: denuncian como de extrema gravedad los dichos de Milei sobre la comunidad universitaria, luego de que el presidente calificara de terroristas a docentes, estudiantes, investigadores y periodistas en una entrevista durante el pasado fin de semana. Tanto la red de directores del CONICET como autoridades de diversas universidades aseguraron que los dichos no solo constituyen una agresión infundada y maliciosa, sino que además representan un ataque institucional de extrema gravedad al sistema científico, tecnológico y universitario.
5: Testimonios.
6: Un repudio muy contundente a las declaraciones de Milei del día domingo.
7: Guillermo Durán, decano de la Facultad de Ciencias Exactas y Naturales de la UBA, en diálogo con Radio Provincia.
6: Totalmente inaceptables, aberrantes, fuera de una declaración de un presidente democrático. Los antecedentes a discursos de estas características tenemos que remitirnos a Videla y a Onganía. Linda comparación, ¿no? Para un presidente en un espera Estado de Derecho. Le puse el uno espera y hice esa pausa porque en muchas circunstancias parecería no estar viviendo, que no estamos viviendo en un Estado de Derecho pleno. Pero bueno, digo, dado que funcionan, por ejemplo, las instituciones de las universidades, los consejos directivos, los consejos superiores, bueno, es un buen lugar para expresarnos, para dejar en claro que esto no es aceptable, que no vale todo, que el presidente de la nación no puede decir cualquier cosa y pasa como si nada.
4: Las y los científicos compararon la similitud de los argumentos del referente de la Libertad Avanza con el de las dictaduras que encabezaron Videla y Onganía, por lo que exigieron una rectificación urgente por parte del mandatario.
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4: Los Pumas reciben a Sudáfrica. La selección argentina de rugby jugará mañana desde las 16 en la cancha de Vélez frente al último campeón del mundo de la disciplina. Si bien el encuentro es de carácter amistoso, el entrenador Felipe Contempomi se vio obligado a realizar 13 modificaciones en el 15 inicial respecto al que cerró la primera fase del Nation Championship el pasado 18 de julio frente a Inglaterra en Santiago del Estero.
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